0: era el caso de personas como los salvadoreños, que han vivido tanto tiempo y que francamente se han más que ganado el derecho a que se les permita ser residentes permanentes de Estados Unidos.
1: ¿Qué pierde, don Oscar, un salvadoreño cuando se termina este TPS?
0: Bueno, lo más importante a entender es que cuando el gobierno designa a un grupo nacional muy específico, porque en el caso de los salvadoreños, para hacer memoria, cuando se designa la última protección temporal, la cual está vigente hasta el 9 de septiembre, específicamente se buscaba beneficiar a personas salvadoreñas que pudieran comprobar que estaban en los Estados Unidos para el 13 de febrero del año 2001. Ese grupo de salvadoreños tenían que solicitar la protección, y al solicitarla, lo que sucede es que el TPS congela cualquier otra situación en la que estaba esa persona salvadoreña. Pudo haber estado esa persona salvadoreña llanamente indocumentada, es decir, el gobierno no sabía absolutamente nada de ellos. Pudo haber estado en proceso de deportación. Y el TPS congela todos esos procedimientos con raras excepciones y te permite vivir sin el temor a ser deportado, arrestado y deportado, y con el beneficio de contar con un permiso de empleo, con un número de seguro social que te da la facultad de trabajar de manera oficial en Estados Unidos, que es obviamente un beneficio importante, porque para mucha gente que no tiene ningún tipo de protección, la población sin papeles enteramente, no pueden encontrar un empleo formal, un empleo, digamos, digno, porque con frecuencia les van a pedir que presenten esta documentación que no tienen. Y hoy se ha vuelto pues más difícil también que uno pueda sobrevivir sin tener esa documentación. Entonces, esos son los dos beneficios más tangibles que tienen las personas beneficiarias del TPS, y es precisamente lo que terminaría, a menos que haya una prórroga, el día 9 de septiembre.
1: Don Oscar, ¿ha observado usted que hay aumento de consultas de personas que quieren saber cuáles son sus opciones legales?
0: Sin duda. Hay un incremento en el número de personas buscando asesoría legal competente. Tengo que decir que en momentos de incertidumbre y preocupación como estos, surgen muchos pseudo salvadores que se presentan como si van a resolverle el problema a las personas, pero que en realidad son más bien explotadores, que lo que buscan es enriquecerse de las penas de otros. Pero efectivamente hay mucha gente que sí está buscando asesoría legal. Lo que pasa, Gerardo, es que encontrar asesoría legal competente no es una cosa fácil, porque no hay tantos abogados de inmigración que realmente tengan experiencia en casos como los de los salvadoreños, por ejemplo, y esto hace que ante esa escasez el costo de los servicios legales competentes también tiende a elevarse, lo que hace también más complicado que uno pueda recibir asesoría legal que te permita potencialmente identificar un camino para superar el verte de regreso en la condición en la que estabas antes del 13 de febrero, más bien dicho, antes de solicitar la protección a personas que ya vivían en Estados Unidos para el 13 de febrero del año 2001.
1: Ya hay gente, don Oscar, que ha estado perdiendo tal vez sus empleos o enfrenta problemas laborales antes de que oficialmente termine el TPS el próximo 9 de septiembre.
0: Sí, desdichadamente ha habido un patrón muy lamentable. El Servicio de Inmigración y Ciudadanía, que es la parte del gobierno federal que administra todo lo que tiene que ver con beneficios migratorios, es decir, solicitudes de residencia permanente, solicitudes de autorización, solicitudes de autorización de empleo en Estados Unidos, ha venido mostrando un patrón muy claro, y es un patrón de que aun cuando yo tenga la base legal para solicitar un documento de autorización de empleo, se tardan meses. Pero para darte un ejemplo concreto, en el caso de esta población de salvadoreños, más de 100,000 personas enviaron solicitudes de autorización de empleo, que quiere decir que el gobierno tenía que darles un nuevo, una nueva tarjeta de autorización de empleo que mostrara la fecha del 9 de septiembre como la fecha de validez de tal permiso. enviaron las cuotas correspondientes con la solicitud que hicieron y nunca recibieron los permisos de trabajo. Esto le ha pasado a más de 100,000 personas. Y esto conlleva, sin duda alguna, a que un empleador que de momento te dice, me puedes presentar el documento que muestra que tenés autorización de empleo. Tenés que hacer toda una labor detallista para explicar que los permisos ya los solicitaste, que no te ha llegado el permiso, pero que tu condición de protección temporal está activa hasta el 9 de septiembre del año 2026. Y hay patrones que dicen, está bien, voy a esperar hasta que te llegue el permiso, no hay problema, puedes seguir trabajando. Hay patrones que no. Hay patronos que simplemente dicen, pues lo siento mucho, si no me puedes presentar el documento de autorización de empleo, no te puedo emplear. Ya en este contexto de un camino hacia una potencial finalización del TPS, hay también empleadores que han tomado la decisión de simplemente deshacerse de estos trabajadores porque no quieren llegar hasta el 10 de septiembre con estas personas empleadas con el potencial de que el gobierno quiera penalizarles por emplear personas que definitivamente a partir del 10 de septiembre no tienen autorización de empleo en Estados Unidos.
1: ¿Qué ha pasado con los otros países donde el TPS ya ha finalizado, por ejemplo, en Haití? ¿Cómo ha sido, digamos, este proceso de finalización?
0: Caótico, sumamente triste, rompe corazones, para serte franco, porque estamos hablando de también personas y familias que han estado viviendo en muchos casos por 10, 15, 20 años en Estados Unidos. La migración ha venido, la policía migratoria ICE ha venido a buscarles, les han arrestado y aún si no los mandan inmediatamente a un centro de detención, les están poniendo grilletes en sus pies, cerca de su pie, para que no tengan libertad de movilidad. Recuérdate, no pueden trabajar, no pueden desplazarse en el territorio estadounidense, porque están prácticamente como en lista de espera para ser arrestados, detenidos y deportados. Ha sido, repito, muy triste y hemos notado, por ejemplo, en el caso del estado de Ohio, donde si tú recuerdas durante la campaña electoral presidencial del 2024, el presidente Trump habló de una manera increíblemente ofensiva, despectiva, de personas haitianas en un pueblito que se llama Springfield, en Ohio, diciendo de que las personas haitianas que vivían ahí se comían los gatos, los perros, etcétera, etcétera. Es interesante ver cómo la policía migratoria inmediatamente terminó ese TPS, se desplazó para ese pueblito en particular para arrestar personas haitianas en ese estado, aun cuando el mismo gobernador republicano del estado de Ohio se expresó de manera muy valiente en contra de la terminación del programa de protección para personas haitianas que, como bien sabemos, deberíamos de saber todos, Haití no es un país que esté en una condición, pero ni remotamente adecuada, para estar hablando de que van a recibir de manera positiva a personas deportadas de Estados Unidos. Es más, es importante saber que un estadounidense que quiera viajar a Haití va a tener que demostrar ante el gobierno las razones imperativas por las cuales tiene que viajar, porque en realidad está prohibido viajar a Haití por las razones de inseguridad que prevalecen en Haití, sin hablar de la pobreza extrema en muchos casos que afecta a buena parte de la población que vive en Haití.
1: ¿Este mismo, digamos, modo caótico podría pasar con El Salvador luego del 9 de septiembre?
0: Pues es concebible. Mira, hay que entender la estrategia del gobierno de Trump en este segundo término de una manera amplia para entender mejor cómo es que ellos han venido procediendo en cuanto a programas tales como el TPS. El gobierno ha prometido que ellos van a impulsar la campaña de deportaciones más grande en la historia de Estados Unidos. Hay que recordar que hasta esta fecha el campeón cuando de deportaciones se trata sigue siendo Barack Obama, un presidente demócrata, que deportó fácilmente 4 y pico de millones de personas. Sin embargo, Trump ha prometido que él va a superar esos datos y va a superarlos de cualquier otro presidente en la historia. Para eso, el gobierno arrancó con una estrategia de despliegue casi militar, haciendo un ejercicio prácticamente de ocupación en ciudades como Los Ángeles, como Washington, como Chicago, como Minneapolis en Minnesota, etcétera. Una estrategia que le fue completamente contraproducente al gobierno de Donald Trump. Primero, porque no arrestaron mucha gente en términos relativos, ni tampoco generaron apoyo de opinión pública. Esto conllevó a que el gobierno hiciera un giro en cuanto a la manera de implementar esta meta, o de más bien seguir buscando cumplir con la meta de convertirse en la administración que más deportaciones ha impulsado en la historia. ¿Qué significa esto? Que para eso el gobierno ha dado un giro en la cual lo que buscan es que sus fuerzas policiales federales, o ICE como se les conoce en inglés, no vayan, por decirlo así, a tirar al aire, sino que vayan a tirar con blancos bien definidos. Eso quiere decir tener el nombre, la dirección, el lugar de empleo de las personas a quienes van a ir a arrestar. Para eso hay que crecer el banco de datos en posesión del gobierno federal que les permita actuar de esa manera. Entonces, si tú te fijas, desde enero del año pasado, el patrón ha sido muy claro. La terminación de todas las medidas de protección temporal TPS ha sido consistente, incluso en casos realmente increíbles de entender, como el caso de los haitianos, incluso el caso de los venezolanos también, que igual se los terminaron. ¿Qué significa? Es que ahora tiene el gobierno federal fácilmente 1,500,000 de nombres, direcciones, lugares de trabajo de estas personas para irles a buscar. No lo han hecho a plenitud todavía, pero ciertamente tienen la información para lanzarse en esa dirección. Y en este caso, la potencial cancelación del TPS de salvadoreños le estaría dando cerca de 160, 170 mil nombres, direcciones, lugares de trabajo, en adición a los que ya tienen a la policía migratoria.
1: Don Oscar, ¿y qué pasa con quienes llevan 20, 25 años o incluso más años viviendo legalmente en Estados Unidos bajo el TPS? ¿El hecho de haber vivido tantos años en este país genera algún derecho migratorio adicional o el tiempo bajo el TPS no cambia su situación legal?
0: Bueno, tú estás ahí preguntando sobre una de las fallas sistémicas más graves de la política de inmigración de Estados Unidos. En 1965 hubo una reforma a la política de inmigración de Estados Unidos, la Ley para la Inmigración y la Nacionalidad, así se conoce, que tenía un componente conocido como registro migratorio. Era un componente que le permitía a personas que tenían mucho tiempo de vivir en Estados Unidos, personas extranjeras, obviamente, que tenían mucho tiempo de vivir y que podían comprobar que habían llegado a Estados Unidos antes de la fecha que el registro decretaba, podían solicitar visas de inmigrantes, es decir, visas de residente permanente. Sí, y estaban supuestos a seguir actualizando la fecha del registro de manera periódica, porque la presencia de extranjeros que se quedan por una razón u otra, que ingresan al país sin autorización y que viven por muchos años, eso siempre ha sido parte de la realidad en los Estados Unidos, una realidad que se agravó a partir de 1980. Pero el dato al que quiero llegar es que la última vez que actualizaron la ley del registro fue para personas que pudieran comprobar que habían llegado al país antes del año 1900, no estoy seguro si es 71 o 73, de momento tengo la duda de si es 71 o 73, pero el punto de fondo es, nunca más volvieron a actualizar la fecha del registro migratorio. Eso quiere decir que si tú has llegado a los Estados Unidos desde principios de la década de los 70 y no tienes papeles y sigues viviendo en los Estados Unidos sin papeles, ese número increíble de años de haber vivido en Estados Unidos no te sirve para nada. porque no hay ningún mecanismo que te permita, a razón de los años en los que has residido en Estados Unidos, poder solicitar la condición de inmigrante o de residencia permanente. Y ahí precisamente se ubica, repito, una de las fallas más graves que tiene el sistema migratorio. Esto explica por qué Estados Unidos, a diferencia de muchos otros países, en el caso canadiense, en el caso europeo, que sí tiene mecanismos que le permiten a personas que han vivido por mucho tiempo sin tener la condición de estatus migratorio definida, poder iniciar a propia cuenta procesos que les permiten conseguir el estatus legal correspondiente que les permite vivir y trabajar en ese país. Desdichadamente, en el caso de Estados Unidos, no existe un mecanismo de esa naturaleza, y hay esfuerzos en este momento para tratar de que el Congreso modifique la ley de registro para permitirle a personas que han llegado en fecha reciente y que no tienen otro mecanismo para acceder a una visa de inmigrante, que lo puedan hacer. Pero hay que reconocer, en este momento el Congreso estadounidense está dominado por el Partido Republicano, tanto en el Senado como en la Casa de Representantes, y es muy, pero muy improbable que una medida de esa naturaleza, de actualizar la fecha del registro, vaya a recibir apoyo de las mayorías en ninguna de las dos cámaras, porque eso iría llanamente en contra de lo que el gobierno federal, en manos de Donald Trump y de alguien como Stephen Miller, su subjefe de gabinete, quieren hacer. Entonces, es inimaginable que algo de esa naturaleza pueda cambiar. Para ser franco, es muy difícil imaginar que este Congreso, que va a estar en funciones hasta principios de enero del próximo año, vaya a considerar cualquier cambio en la ley de inmigración que sea realmente beneficioso para personas extranjeras que no son residentes permanentes de Estados Unidos.
1: Ahora bien, don Oscar, ¿tendrán alguna otra alternativa migratoria la gente que actualmente es beneficiaria del TPS para poder quedarse de manera legal en Estados Unidos?
0: Hay algunos mecanismos cada vez más difíciles de acceder. Por ejemplo, existe la posibilidad de que una persona pueda solicitar asilo político, pero eso depende de cada caso. No es una medida que la puede hacer, la puede utilizar cualquier persona, ¿verdad? Pero hay potencia, a eso me refería antes cuando decía yo que cuando uno tiene el beneficio de consultar sobre tu caso específico con un consejero, con un asesor, con un abogado experto en este campo, tú puedes potencialmente identificar la posibilidad de que solicitar asilo es algo que conviene en tu caso. Hay también personas que no se han dado cuenta de que tienen ya un miembro de la familia, un hijo, por lo general, que ya alcanzó mayoría de edad y que puede presentar solicitudes en beneficio de sus papás. Incluso si ya la persona es ciudadana, la persona puede solicitar también beneficios para sus hermanas, hermanos. No son beneficios alcanzables de forma inmediata. Son normalmente procesos largos, pero por lo menos pueden dar algún margen de maniobra para muchas personas. Hay también personas que nunca hablaron con sus patronos, y los patronos, en algunos casos, pudieran estar interesados en haber iniciado un proceso de certificación laboral, es como se llama el procedimiento, para conseguir que esa persona que ellos han empleado por tanto tiempo pueda acceder a una visa, argumentando que su desempeño laboral es insustituible y que por lo tanto él los necesita y que estén pues con visas de residente permanente. Pero cada una de las cosas que acabo de mencionar, y hay otras que también se pudieran añadir, no son, vamos a decir, una camisa de una talla para todo el mundo, sino que esto realmente es un caso donde cada persona tiene que indagar sobre su propia situación. Y volvemos al cuello de botella que ya te mencioné antes, que simple y sencillamente no hay suficientes abogados expertos en ley de inmigración en Estados Unidos. No hay ni siquiera paralegales en números adecuados que tengan competencia en este campo como para resolver las necesidades. Y si los hay, tampoco son gratuitos. Hay organizaciones que prestan servicios legales casi gratuitos, pero tienen listas de espera de años. Entonces, si tú te empiezas a preocupar de qué voy a hacer, llegado el 9 de septiembre, hoy, hombre, estás tarde, ¿verdad? Porque deberías de haber empezado ese proceso con mucha más anticipación. Y, por supuesto, insisto en lo que te mencioné antes, hay que cuidarse mucho de los buitres que se dedican precisamente en momentos de incertidumbre, miedo, como el que están viviendo los salvadoreños y muchas otras personas que han sido beneficiarios de TPS o de otras formas de protección y que han sido canceladas por el gobierno de Trump, que lo que buscan realmente es explotar. Se presentan como que fueran expertos en la ley, te ofrecen soluciones fáciles, por supuesto muy costosas, pero en realidad lo que van a hacer es robarle el dinero a la gente, porque, repito, no son personas competentes, con trayectoria clara, de experiencia reconocida, sino que lo que quieren es explotar un momento de incertidumbre.
1: Precisamente para identificar a estas personas que llegan aprovechándose de esta situación, ¿qué rasgos debemos de tomar en cuenta para no caer pues en trampas?
0: Mira, hay una regla elemental. Si suena demasiado buena para ser cierto, lo más seguro es que no es cierto, ¿verdad? Esa es una regla de sentido común. Como que alguien venga y te diga: mira, Gerardo, tengo un negocio excelente. Si vos invertís $5,000, en un mes se te van a convertir en 15. Hombre, eso no pasa en ningún lugar del mundo. Quizás en el mundo oscuro de lo ilegal, quizás sí, pero nada legítimo funciona de esa manera. Entonces, si tú eres capaz de darte cuenta que te están literalmente metiendo gato por liebre, porque suena demasiado bueno para ser cierto, lo más seguro es que no es cierto. Pero además también hay mecanismos, por ejemplo, la Asociación Nacional de Abogados de Inmigración, que es un cuerpo profesional en Estados Unidos que precisamente agrupa a abogados de inmigración. Ellos tienen un banco de datos, tú vas al sitio de ellos, sitio web de ellos, y tú puedes precisamente buscar una persona que se ha presentado ante ti como un abogado de inmigración experto en temas migratorios, y tú te puedes dar cuenta si esa persona no es abogado. Y quizás fue en algún día, o quizás nunca fue abogado, y simplemente te está ofreciendo el cielo y las estrellas, cosa que, te digo, no está al alcance de nadie fácilmente. Te cuento rapidito una anécdota. Yo trabajé en la década de los 90, justamente cuando estábamos implementando el TPS original, ¿verdad? El TPS emitido en 1990 para salvadoreños, que fue cuando se creó la ley del TPS. Venía mucha gente salvadoreña y me decía: mire, Oscar, yo lo que quiero realmente es una visa de residencia permanente. Hágame el favor, si mire, si es problema de dinero, no se preocupe, yo tengo muchos ahorros. Yo le explicaba a la gente: mire, no es un problema de dinero. El problema es que la ley existente no ofrece caminos para que alguien como usted pueda solicitar y recibir una visa de residencia permanente. Se iban tristes las personas porque no les había dado la respuesta que andaban buscando. Meses más tarde, las mismas personas regresaban, pero en este caso, para pedir ayuda, si podíamos ayudarles a localizar a la persona que le pagaron 5, 10, 15, 20 mil dólares, porque les prometió que sí, les podía conseguir visa de residencia permanente, y se desapareció, ¿verdad? Y esto pasaba constantemente. Okay. Lamentablemente, sigue pasando.
1: Don Oscar, le agradecemos haber hablado con usted sobre este tema importante, sobre el TPS para salvadoreños que está en juego. Muchas gracias por atendernos y hablar con nosotros.
2: Gracias, Gerardo. Así llegamos al final de Voces en Contacto, agradeciéndole a usted que nos acompañó y esperamos que hayan quedado bien informados con la radio revista Voces en Contacto. Les esperamos mañana a partir de las 5:30 de la tarde. Que descansen.
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2: 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El 26 de julio, el expresidente hondureño Juan Orlando Hernández regresará a su país en libertad gracias al indulto que le decretó Donald Trump. Hernández estaba preso desde que un jurado de Manhattan lo encontró culpable de introducir cientos de toneladas de cocaína a Estados Unidos. ¿Qué hizo que Trump lo enviara de regreso a casa a pesar de haber sido juzgado y condenado a 45 años de cárcel, mientras otros como Nicolás Maduro tienen pocas esperanzas de sobrevivir a su casi segura condena? ¿Hay narcos buenos y narcos malos?
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2: Para hablar de esta doble vara en la política antidrogas de la Casa Blanca, hoy nos acompaña Sugelis Tejero, editora de Conectas. Sugelis, empecemos por lo obvio. ¿Por qué alguien condenado por narcotráfico como Juan Orlando Hernández recibe un perdón presidencial?
5: Hola, Mauricio. Bueno, la razón no tiene que ver tanto con la justicia como con la política. Y Hernández supo mover sus piezas. 5 semanas antes del indulto, le escribió una carta a Donald Trump en la que se dirigía a él como su excelencia y se presentaba como un perseguido político del gobierno de Joe Biden. Fue una carta de 4 páginas en la que le contaba al mandatario estadounidense que era una víctima de la izquierda hondureña y que él había pasado todo su gobierno luchando contra el narcotráfico. Te leo una parte para que escuches en qué términos estaba escrita. En una parte, Hernández le dice, abro comillas, «Señor presidente, usted y yo también compartimos algo más profundo, un amor entrañable por nuestros países. Somos hombres de fe y patriotas dispuestos a arriesgar la vida por la seguridad de nuestros pueblos. Usted fue blanco de ataques y por la gracia de Dios sobrevivió. Yo también enfrenté amenazas reales e intentos de asesinato por parte de poderosas organizaciones criminales. Sin embargo, ninguno de los dos dio un paso atrás». Al contrario, redoblamos nuestros esfuerzos decididos a dejar nuestras naciones más seguras de cómo las encontramos.
2: Bueno, todos sabemos que Trump cae redondo ante los aduladores, pero la carta fue apenas uno de los detalles. Un consultor y lobista muy influyente en el entorno de Trump, el tristemente famoso Roger Stone, argumentó por meses que Hernández era víctima de un complot judicial, lo que llaman lawfare, orquestado por la izquierda de Honduras.
5: Claro, y te agrego que el timing tenía mucho que ver con el calendario electoral hondureño. Stone le explicó a Trump que el indulto revitalizaría al partido de Hernández, el Partido Nacional, cuyo candidato Nasri o Tito Asfura, como también se le conoce, estaba a 2 días de las elecciones presidenciales. Trump firmó el indulto y ese mismo día Hernández salió de la prisión de máxima seguridad en West Virginia. Trump se justificó diciendo que, según personas a las que él respeta profundamente, el expresidente hondureño había sido tratado con gran dureza e injusticia. Escuchemos la respuesta que dio Trump durante una conferencia de prensa.
6: Este era un hombre que fue perseguido de manera muy injusta. Era el jefe del país y, en mi opinión, fue tratado injustamente. Hay varios casos similares, pero sentimos que lo que ocurrió fue especialmente injusto. Además, es miembro del partido del hombre que ganó las elecciones, por lo que muchas personas respaldaron lo que hice. Una de las razones por las que se tomó esta decisión es que ese partido está actualmente en el poder. Sentía con mucha firmeza que ese hombre había sido tratado muy mal.
2: Es decir, una decisión judicial de fondo con pruebas incontestables y hasta el testimonio del Chapo Guzmán, que dijo que le entregó personalmente un soborno de $1,000,000. Digo, esa decisión judicial de fondo terminó revertida sin más ni más. Y no olvidemos que mientras fue presidente, Hernández fue un fiel aliado de Trump. Pero, ¿y qué ha dicho este mismo personaje, el presidente o expresidente Hernández?
5: Él ha dicho en cada entrevista lo esperable en sus circunstancias, que al juzgarlo no tuvieron en cuenta todos los elementos y las pruebas disponibles, que él siempre luchó contra el narco y según pude ver, siempre repite el mismo discurso. Y Mauricio, en una entrevista para CNN, restó importancia a esa carta de la que hablábamos que le envió a Trump.
3: Él es un hombre de negocios y no se va a dejar, como le dijera, elevar el ego por cualquier cosa. Yo creo que lo que más conectó fue que yo le dije a él, usted en su discurso de inauguración, entre otras cosas, dijo una frase, que nunca más el poder del Estado sea utilizado para destruir a los oponentes políticos. Y yo apelo a ese principio que usted estableció.
7: Eso resulta muy curioso porque justamente alguien que ha convertido en un arma el sistema judicial ha sido el propio Trump. Pero hay algo más, Sugelis. Cuando Donald Trump decidió indultar a Hernández al mismo tiempo en el Caribe y en Venezuela, pasaban cosas impresionantes. Ahí es donde entra la otra cara de la moneda.
5: Sí, para el momento del indulto, Trump ya había ordenado más de 20 ataques con drones contra presuntas narcolanchas en el Mar Caribe, que hasta entonces habían matado a más de 100 personas. Ahora ya la cuenta va por casi 200. Son personas que nunca tuvieron un juicio. Y un mes después del indulto, desplegó una operación militar en Venezuela para capturar al entonces presidente Nicolás Maduro, acusado de narcoterrorismo. Entonces, claro que parece un doble rasero que queda muy en evidencia.
7: Y esa, la verdad, pues no es una lectura superficial.
5: No, Rebeca Bill Chávez, presidenta del Diálogo Interamericano y ex subsecretaria de Defensa de Estados Unidos, le dijo a la BBC en una entrevista que este tipo de decisiones hacen que la misión antinarcóticos de Washington parezca mucho más selectiva y motivada por razones políticas que por principios de justicia. Y las palabras que escuchábamos antes de Trump creo que dibujan bien esa vía.
7: Sugelis, lo llamativo es que este no es un caso aislado. Washington ya había mostrado antes esa disposición a mirar para otro lado cuando le conviene.
5: Sí, y hay varios antecedentes. Por ejemplo, en 2020, durante el primer mandato de Trump, la DEA arrestó en Los Ángeles al general Salvador Cienfuegos, exsecretario de Defensa de México. Lo acusó de proteger a un cartel a cambio de sobornos y un mes después el Departamento de Justicia retiró los cargos tras la presión del entonces presidente mexicano Andrés Manuel López Obrador. Cienfuegos no solo volvió libre a México, sino que allí fue exonerado y hasta condecorado.
7: Y esa decisión, según reconstruyó ProPublica, el medio estadounidense, la tomó el propio fiscal general William Barr por su cuenta, supuestamente para no arriesgar la cooperación antidrogas entre los dos países.
5: Y hay más casos. Adam Isaacson, de la Oficina en Washington para Asuntos Latinoamericanos, WOLA, agrega otros dos nombres, el del expresidente paraguayo Horacio Cartes y el de la presidenta encargada de Venezuela, Delcy Rodríguez. Ambos estaban sancionados por vínculos con aparatos estatales ligados al narcotráfico y a la corrupción, y en ambos casos la Casa Blanca terminó levantando las sanciones. Todos esos casos dejan un mensaje muy claro que Isaacson destacó.
8: El mensaje es, si usted es un político o tal vez un narcotraficante que se porta mejor, que no es tan violento y que apoya el movimiento MAGA y tal vez si tiene contactos importantes con gente como Roger Stone, uno puede evitar cualquier sanción y hasta ser visto como amigo de Estados Unidos.
7: Duro diagnóstico. Aunque hay un caso en esa lista, el de los llamados narcosobrinos de Maduro, pero es un poco distinto.
5: Sí, y vale la pena hacer esa distinción porque en 2022 Joe Biden liberó a Efraín Campos y a Francisco Flores, sentenciados a 18 años por tráfico de drogas. Y lo hizo a cambio de 7 estadounidenses detenidos en Venezuela por razones políticas. Ahí hay una diferencia clave. Aquello, aunque pueda ser debatible, fue una negociación recíproca, no un indulto unilateral y sin condiciones como el que benefició a Hernández, que además Honduras, que estaba en aquel momento bajo el gobierno de Xiomara Castro, ni siquiera estaba pidiendo su devolución.
7: Eso nos devuelve a la gran pregunta del episodio. Si esta es la nueva regla no escrita de Washington, ¿uno podría pensar que le espera el mismo destino a Nicolás Maduro?
5: No parece probable y no lo parece porque el secretario de Estado, Marco Rubio, que es responsable de todo el proceso de tutelaje sobre Venezuela desde Estados Unidos, siente bastante rechazo hacia Maduro. Así que un indulto parece casi imposible. Pero más que el rechazo, también tiene que ver con el hecho de que para la Casa Blanca tiene que haber estabilidad en Venezuela y devolver a Maduro al poder podría desestabilizar al país.
7: O sea que uno podría decir que Maduro puede irse olvidando de lo que es caminar por la calle.
5: Bueno, Mauricio, es verdad que la libertad de Maduro parece imposible, pero lo mismo nos pasó con Hernández. Nadie pensaba que iba a tener este desenlace y mira cómo terminó. Igual escuchemos a Isaacson, que justo se refiere a esto y lo dice con un tanto de ironía.
8: Si yo fuera Nicolás Maduro y sus cercanos, yo estaría contactando a Roger Stone y Steve Bannon y todos los que están muy cercanos a Trump, que tienen la posibilidad de pedirse un trato mejor para tratar de aliviarlo y a ver si es posible hacer un trato. You know, si Nicolás Maduro se empiece a poner una gorra maga y sacarse fotos y hablar bien de Trump, ¿quién sabe? ¿Quién sabe realmente?
7: Y hay otro nombre en esta lista que tampoco podemos dejar por fuera. Se trata de Genaro García Luna.
5: Así es, García Luna es el funcionario mexicano de más alto rango procesado por Estados Unidos. Fue sentenciado a 38 años por recibir millones del cartel de Sinaloa, mientras oficialmente dirigía una guerra contra esa organización. A diferencia de Cienfuegos, su caso no ha tenido la misma presión diplomática ni política, aunque él sigue apelando a la condena.
7: Y aquí es donde el episodio deja una pregunta incómoda para el futuro. Si un indulto presidencial siempre es una posibilidad, ¿qué incentivo real tiene un gobierno de la región para extraditar a una figura de alto perfil?
5: Ese es justamente el riesgo de fondo. Terminar en una prisión estadounidense ya no es el peor desenlace posible como si lo era en los años 80. Hay que recordar aquella famosa frase del grupo Los Extraditables del cartel de Medellín, que decía que preferían una tumba en Colombia a una celda en Estados Unidos. Hoy, un poco de influencia, unos buenos contactos parecen suficientes para que traficar cientos de toneladas de cocaína termine sin consecuencias, como ocurrió con el expresidente hondureño Juan Orlando Hernández.
7: Pues la verdad es que tanto congresistas demócratas como republicanos ya han comenzado a cuestionar el indulto de Hernández por igual. Aún así, la nueva regla no escrita parece estar instalándose. La ley en la región, por cuenta de Trump, es un instrumento negociable. Gracias, Ugelis, por ayudarnos a desentrañar esta doble vara.
5: Gracias a ti, Mauricio.
7: Y a quienes nos escucharon, los esperamos en la próxima edición de este podcast semanal de Conectas, porque tenemos que hablar.

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0: 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Tu vida, la mía. 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Incluso el mundo que se perderá con el paso del tiempo. ¿Crees que todo va demasiado rápido? ¿Algo está fuera de tu control? Quizás es momento de decir basta. Ahora, enfócate en la verdad. ¿Lo escuchan? ¿Lo sienten? Es el sonido de lo inevitable, como se decía en la famosa película de Hollywood. El crono de una cuenta regresiva que nos sitúa al mundo al borde del colapso. Y no es que yo quiera ser catastrofista. Guerras en diferentes latitudes, injerencias electorales, crisis energéticas, freno de suministros, precios de alimentos por las nubes, entre otras cosas, hacen que estemos sentados en una especie de artefacto múltiple. Y la pregunta es, ¿qué se va a dinamitar primero? ¿El conflicto entre Estados Unidos y China, una provocación de la OTAN contra Moscú, utilizando de ariete a Ucrania, la crisis financiera en Washington? ¿No hemos estado al borde de llegar a un escenario de no retorno con las políticas abusivas precisamente de Estados Unidos a las que Irán ha resistido con su fuerza en Hormuz, como ha planteado el asesor militar del líder supremo de Irán?
1: ¿Lo toleraría el mundo? ¿Los europeos tolerarían que el punto neurálgico de la economía mundial estuviera en manos de Estados Unidos? ¿Lo toleraría China? Esto podría haber sido un catalizador para la Tercera Guerra Mundial.
0: Podría haberlo sido, uno de los factores en los que estamos ahora mismo envueltos en el mundo, ¿no? Porque para mí esta es la cuestión. ¿Cuál va a ser la primera pieza en caer en este macabro juego de dominó donde todo está interconectado? Y lo más importante, ante este precipicio, ¿hay un plan de contingencia? ¿Podemos estar tranquilos? ¿De verdad que se va a poder paliar la caída, el crack, el estruendo, el golpe? Bienvenidos al Zoom. Acabamos esta temporada con un mapa mundial plagado de trampas y de bombas que puede hacer que el sistema colapse porque las grietas son muchas y muy profundas. Lo analizamos todo de inmediato. Empezamos. ¿Desde cuándo llevamos viviendo en un mundo tan convulso? ¿Hace cuánto tiempo? ¿Es plon de un día o esto viene arrastrándose desde hace mucho tiempo atrás? Empiezo con estas dos preguntas básicas porque hay que buscar las causas, la raíz que nos sitúan en esta situación tan volátil. Y la epidemia del COVID, por mirar un poco hacia atrás hace ya años, nos dejó la demostración de que el hecho de estar interconectados se ha convertido en ocasiones, desde luego, en ventaja, pero en la actualidad causa una preocupación, ¿no? Y miren, no soy una persona en contra de un mundo global, ni mucho menos, no me vayan a tachar de eso, después de llevar durante tanto tiempo juntos, ¿no? Mucho cuidado porque no digo que las comunicaciones o el estar interrelacionados, interconectados sea malo, pero también hay que leer esa conectividad en la época actual que estamos viviendo, que se ha transformado en una especie de mecha peligrosa que enlaza diversos problemas globales, como les dije al principio, como si fueran bombas, ¿no? Estados Unidos y su agresión a Irán, amparada por Israel, demuestra la debilidad, por ejemplo, de nuestro mundo, que puede ver como una de las principales vías de suministros de hidrocarburos y que además ha visto cómo esa burbuja o la realidad alternativa en la que vivían las ensoñaciones de ciertas monarquías o los países del Golfo, pues ha estallado poniéndonos en unas condiciones cuanto menos preocupantes.
2: La seguridad del suministro de petróleo sigue siendo un tema crítico. Deberíamos preocuparnos, y yo lo estoy, si la situación no mejora en las próximas semanas.
0: Y esto eran palabras de hace varias semanas, así que viendo cómo está la situación actualmente, se pueden imaginar que la preocupación sigue y sigue y sigue creciendo. Y lo digo porque algunos nos han llevado a esta situación de fragilidad extrema. Cuando más fuertes parecíamos o nos creíamos, más se tambalea el mundo, ¿se han dado cuenta? Aunque para hablar de temblores, de sismos o de terremotos, mejor hablar de la que se le puede venir encima aquí, a este país, al artífice de esta pompa de cristal basada en dinero ficticio, en acciones, en bolsa de valores, en títulos, en mercados, ver cómo se rompe precisamente su propia burbuja, porque la sensación que está dando Estados Unidos es de todo menos de ser un socio fiable y de estar a punto de reventar, precisamente por sus ansias de conservar su hegemonía, ¿no? ¿O es que piensan que Estados Unidos se podría marchar de su cetro así como así, sin hacer prisioneros, como se suele decir? Hombre, no. Así no. Ahora, a seguir aumentando esa deuda, a tener reservas de petróleo en números mínimos, aunque digamos lo contrario, a seguir gastando arsenales en una agresión que tiene perdida contra Irán, a seguir promoviendo la extorsión y las reglas de un parásito que vive y se enriquece, si se han dado cuenta, a costa de los demás. Y me pregunto, ¿no será este un momento de catarsis, de cambio? ¿No estaremos ante un tiempo histórico que nos traiga una crisis que nos lleve o que aboque al mundo a un nuevo horizonte? Quizás Estados Unidos tiene ese temor, pero ante eso su pensamiento para mí está claro. Si el sistema colapsa, pues que lo haga. ¿Desde cuándo le han importado a Washington los intereses o el altruismo lo ha llegado a tener alguna vez por terceros países?
3: La esencia de la postura de quienes obstaculizan el proceso objetivo de formación de un orden mundial multipolar basado en la igualdad y la cooperación mutuamente beneficiosa sigue siendo la misma que en los periodos del colonialismo y de la época esclavista: vivir a costa de los demás.
0: Vivir a costa de los demás, pero bueno, además de todas estas situaciones no podemos olvidar que tenemos conflictos en diversas partes del mundo y que, por ejemplo, las élites europeas no cesan en su empeño de bramar para seguir con más guerra, con escalar en la tensión. No paran de apoyar e implicarse en participar en ataques de carácter terrorista con esas agresiones con drones ucranianos a zonas civiles rusas, permitiendo el paso por sus espacios aéreos o incluso ensamblando o integrando a la industria del régimen de Kiev con sus propias capacidades en territorio europeo, ¿no? Y esto lo hacen esas élites pensando que, como siempre, los que deben pagar la fiesta son los ciudadanos, esos mismos que son los que más desean llegar a una paz. Una paz que esas élites dinamitan una y otra vez para intentar llevar al límite, ¿a quién? A Rusia, a través de una provocación que pueda terminar en un escenario que siempre les he dicho aquí en esta temporada: solo aprecian y solo desean aquellos que anhelan el honor de la sangre y del dinero.
4: Ucrania hace la guerra mientras se le pague, mientras le suministren armamento. Si no podemos ponernos de acuerdo para que dejen de pagarle, porque eso no es racional, porque es un asesinato, porque es una guerra, porque, en definitiva, son formas incorrectas de resolver los conflictos, entonces solo nos queda la vía militar.
0: Momento de repasar nuestras direcciones en las redes sociales. Intentamos, como siempre, darles contenidos críticos, de calidad. Esperamos que sean de su agrado. Y si algo no les gusta, ya saben que estamos muy abiertos a sus críticas constructivas. De hecho, tenemos un vídeo próximamente en la que recopilamos, la verdad, todas las sugerencias que nos ha hecho. Si nos quieren seguir en nuestro canal de Telegram, ya lo saben, tienen el código QR también en la plataforma de X. Me pueden seguir a mí o pueden seguir al programa. Y si se han perdido alguna de las ediciones de esta temporada del Zoom o de Zoom Plus, ya saben que en la página de RT en español lo tienen muy, muy fácil, así que no hay excusa para no vernos o para no seguirnos. Ahora sí, vamos directos al análisis, que tenemos mucho de lo que hablar. Vengan conmigo. En este programa de cierre de nuestra temporada, yo quería tener a un invitado para mí bastante especial, porque es una persona que tiene un equilibrio con todo lo que sucede en el mundo, con las diferentes latitudes: Latinoamérica, Asia, África, Europa, lo que pasa en Oriente Medio. Así que tengo el placer de poder hablar con Alfredo Jalife, profesor de Ciencias Políticas y Sociales de la UNAM. Profesor Alfredo, intento averiguar si realmente la situación global en la que estamos, con estas crisis, yo creo, pequeñas, pero que están interconectadas, está fuera de control. ¿Estamos ante una especie de colapso o cómo lo ve usted?
5: Bueno, no está todavía fuera del control, pero está a punto de pasar al descontrol, porque se ha dado lo que se daña, lo que se llama un escalatory ladder, ¿no?, que ya todos aceptan ese término, que es una escalada en peldaños, ha sido en manera secuencial y consecuencial. Primero tuvimos, y el epicentro se llama el Estrecho de Hormuz, pero a partir de ahí, de ese epicentro, pues se han acumulado otras crisis, muchos incendios, ahora que está de moda también la palabra, ya se volvieron superfuegos, los superfuegos se están conectando y ya tenemos megafuegos. Pero todavía nos falta, yo diría, ese sería el último peldaño, que es la cuestión nuclear, donde, pues ahí sí, pues cualquiera de las tres superpotencias acabarían con la vida en la biosfera. Y luego también tenemos el asunto de la inteligencia artificial, que no hay que perder de vista, y ahora se está escenificando ahí una lucha subrepticia que no sale mucho a los medios entre China y Estados Unidos. Entonces, primero, Javier, empezó el asunto militar, ya ampliamente conocido, tú lo acabas de resumir en forma espléndida, los 12 días de la guerra del año pasado, en donde Israel misma pidió el cese al fuego porque los misiles hipersónicos de Irán habían causado grave daño. Pero aquí también habría que decir algo. ¿Cuál es la diferencia entre los 12 días del año pasado y estos 40 días de ahora, hasta la fecha? Uh-huh. Pues nada menos que el sistema GPS lo tenía Irán y ya lo cambió al sistema chino de Baidu.
0: Alfredo, sí. Quería decir que en esta crisis múltiple o multifacética, yo veo también varias ramas. Por un lado, la militar, como has dicho, y hablaremos de los conflictos. Por otro lado, veo una crisis energética, que sobre todo se ha generado con el tema del estrecho de Hormuz. Y también veo una crisis de deuda. Y veo una crisis de un sistema financiero que está colapsando. Y quien ha generado este sistema financiero es quien tiene más las de perder, en este caso, que es Estados Unidos. Es decir, la deuda sigue creciendo, la situación económica en Estados Unidos no es para nada boyante, están en medio o empantanados en el estrecho de Hormuz, y lo único que se están dedicando es, como dices tú, como si fueran pirómanos, a encender fuego. Yo no sé muy bien en qué sentido, como diciendo, bueno, si esto tiene que colapsar, nos llevamos a cualquiera por delante. ¿Cuál es tu opinión, Alfredo?
5: Mira, continúo precisamente con la secuencia cuando viene la cuestión militar. En esta ocasión, Irán opta de manera defensiva a cerrar el estrecho de Hormuz, donde pasa la cuarta parte de los hidrocarburos del planeta. Y ahora ya lo viste, ya se sumó el estrecho de Bab al-Manda, que ahí los aliados de Irán, que son los guerrilleros yemenitas de Ansar Allah, mal llamado Houthis, porque Houthi es el líder, pero realmente ellos se llaman Ansar Allah, los soldados de Dios. Entonces ya tienes otro 20% del petróleo que pudiera estar en peligro. Y para qué hablamos de más cosas, no te quiero hablar de los cables submarinos, uh-huh, del internet,
0: Alfredo,
5: que los tienen en el lecho del estrecho, uh-huh, de Hormuz. Bueno, entonces, ¿qué sucede? Si me permites secuencia. Entonces viene la cuestión geoeconómica, el asunto de los hidrocarburos, lo muy cantado que iba a pasar. El mejor ejemplo es Japón, que tiene lo que tú comentas como doble crisis de alza de los alimentos, alza la inflación, golpea al yen, la divisa japonesa, y se cae todo el carry trade que traía con Estados Unidos, y tiene que intervenir nada menos que el secretario del Tesoro, Bessent, por medio de trucos ya muy vistos en el mundo occidental, para rescatar no solamente al yen, porque ya estaba vendiendo Japón los bonos del Tesoro de Estados Unidos, sino también es un autorrescate de parte de Estados Unidos, porque, y hay que seguir ahí los buques y lo que está manejando Irán, el peaje famoso, ¿no? Es decir, ¿en qué divisa se va a pagar el peaje? Y ahí tienes el choque del petrodólar con el petroyuan. Un petrodólar que cada día el sur global acepta menos, y un petroyuan que ve en ascenso.
0: Alfredo, estamos en una situación parecida a, bueno, algunas de las situaciones financieras como las que se vivieron en 1914, en 1971 o con la crisis del 29. Es decir, esta burbuja puede estallar, porque si estalla esta burbuja y este sistema de este dinero ficticio, etcétera, y nos dicen que va a venir a partir de ahora otra, que es la burbuja de la inteligencia artificial, entonces parece que hay como demasiadas expectativas en la tecnología, pero para esa tecnología se necesita una energía que muchos países no van a poder desarrollar. ¿Coinciden demasiados factores como para hablar de este colapso, ¿no, Alfredo?
5: Mira, yo...
0: ...activas en la tecnología, pero para esa tecnología se necesita una energía que muchos países no van a poder desarrollar. ¿Coinciden demasiados factores como para...

0: G20, ¿no? El grupo de los 20, para rescatar el sistema financiero que es eminentemente anglosajón, no es el sistema financiero del mundo. En eso hay que tener mucho cuidado. Entonces, aquí sí se están dando las dos, se están sumando en una tormenta perfecta, sí se están cada día, se están acercando más. Y ahí, mira, pero tampoco hay que caer, bueno, pero quiero seguir con la secuencia. Ya ves, tenemos la cuestión militar. Luego viene la geoeconomía con el alza de los hidrocarburos. No solamente los hidrocarburos, también tienes el helio. Acuérdate que el helio, donde más proviene, es de la parte de Qatar, allá en el Golfo Pérsico. Y luego ya entramos a la fase esperada de las geofinanzas. Entonces, nada más nos falta la cuestión nuclear.
1: Estaríamos, ese es el peligro que yo veo, ¿no? Con las constantes provocaciones que estamos viendo con distintos conflictos, incluso ahora que hemos tenido ese trágico aniversario de Hiroshima y Nagasaki, en el que parece que nadie se acuerda que fue Japón quien lo hizo y que puso al mundo, desde luego, en tela de juicio con todos los esquemas que había. Yo sí que estoy viendo ciertas provocaciones, como se están haciendo por parte del gobierno de Ucrania, por ejemplo, una central nuclear, como es la de Zaporizhzhia, ¿no? O como hay intentos de seguir llevando a Rusia al límite. Y hay que tener cuidado con esto, como decías, ¿no? Porque estamos hablando de potencias mundiales y potencias también a nivel nuclear, Alfredo.
0: Muy bien, mira, Javier, también ya se están fusionando las guerras de Ucrania y de el Medio Oriente, es decir, la agresión de Israel y Estados Unidos a Irán. Entonces, y ya vemos a un Vladimir Zelensky, que anda muy activo en los países del Golfo Pérsico, a quienes también les ha proveído de drones, que los han usado también en su defensa o en ataque, ya depende quién haga el análisis, en contra de Irán. Bueno, esa es una situación importante, pero lo que va más allá en la fusión de Ucrania y de la guerra de Ucrania contra Rusia, que empieza antes de la operación de Rusia, porque ya Zelensky había empezado la política de tierra quemada en contra de la parte de rusófilos y rusófonos, que es la gran mayoría de la teología de Ucrania, en contra de la parte del Donbass. Entonces, hoy lo que tenemos, al fallarle a Estados Unidos sus dos puntos con el que pensaban decapitar a Rusia, que es, ya ves que usan mucho el término de decapitación, no se les dio, y eso lo inicia Biden, no lo inicia Trump, eso hay que decirlo. Muchos a veces se confunden, creen que Trump es el malo y Biden es el bueno, Obama es el bueno. Ese maniqueísmo es inviable en un análisis serio. Es decir, es la política de Estados Unidos, que está en franca decadencia en toda la esfera del planeta, tiene más de 800 bases militares en todo el mundo, y naturalmente está usando hasta donde pueda para quizás poder negociar mejor
1: Alfredo,
0: su airosa derrota. Sí.
1: Te quería preguntar, sí, viendo cómo también hay mucha confluencia de distintos conflictos, a mí me gustaría mirar a otras latitudes. En este caso empiezo por Europa, donde parece que se está dando esa tormenta perfecta que estás diciendo, pero es una tormenta perfecta en la que sus políticas a nivel digamos energético no han funcionado. Estamos viendo cómo están los términos industriales, ¿no? En lo que era el motor de Europa, que era Alemania, la situación política que hay dentro, el tema migratorio con este último capítulo que, por ejemplo, hemos tenido con España, y aún así se sigue vendiendo una especie de discurso de que todo por la guerra, de que hay que seguir adelante y al final es la gente la que lo va a pasar, pero también se está dando una bomba de relojería con todo lo que sucede en Europa. No sé qué nos puede esperar en los próximos meses, porque también tenemos elecciones, Alfredo.
0: Sí, mira, quiero concluir con la parte nuclear, que fue importante que tú citaste, lo de Hiroshima y Nagasaki, que ya se les olvidó a los mismos japoneses, pues ya pasaron bastantes años. Curiosamente, el mismo día del aniversario de Hiroshima, que no fue suficiente y tuvieron que lanzar otra bomba nuclear sobre Nagasaki, que por cierto era una ciudad católica, eso no hay que olvidarlo, porque muchos manejan que la cuestión cristiana, etcétera, y eso es un travestismo ideológico, no hay tal. Entonces, Elbridge Colby, que es el que hace la política, el encargado del Departamento de Política de la Secretaría de Guerra, que ya cambió su nombre, precisamente lanzó la opinión muy ominosa de que ya es

0: Estados Unidos va a empezar en sus próximas batallas a operar con bombas nucleares tácticas, porque Estados Unidos las tiene. Ahora, eso no quiere decir, esto es muy importante, Javier, Rusia es la principal potencia nuclear del planeta. En estos momentos ya se salió Estados Unidos desde Bush Jr., o Baby Bush, se salió de todos los tratados de reducción de armas nucleares. Ahorita está el mundo sin ninguna cobertura de tratados nucleares, sobre todo entre las dos grandes superpotencias que son Estados Unidos y Rusia. Y ya ves que Estados Unidos ahora trata de colocar a China, que no tiene el mismo número de arsenales ni de Rusia,
1: Alfredo,
0: ni de Estados Unidos. Entonces, ¿qué sucede? ¿En qué? Bueno, ¿cuál va a ser la respuesta de ellos, no? De Rusia y de China.
1: Ahora que has tocado el tema católico, con el tema de Hiroshima y Nagasaki, me ha venido a la cabeza, bueno, el reciente anuncio, ¿no? Que el Vaticano ha dicho que el secretario para las relaciones de Estados va a viajar próximamente a Moscú. Y esto nos da una dimensión de que hay cosas que pueden cambiar y que hay posicionamientos que pueden cambiar, y de la gravedad de los asuntos para que se intente limar asperezas, llegar a unas paces posibles, porque yo creo que, como decía, estamos al límite y no se sabe por dónde va a poder salir o por dónde se va a poder detonar esta bomba múltiple que tenemos ahora mismo entre manos a nivel geopolítico, Alfredo.
0: Mira, Javier, yo creo que sería un grave error de juicio pensar que Estados Unidos está liquidado totalmente. El problema de Estados Unidos, a mi juicio, todavía es mucho mayor en el ámbito financiero. Y es ahí donde ellos están teniendo el peor problema. ¿Por qué razón? Lo de Irán, al final del día, le van a dejar el control del Estrecho de Hormuz, porque además no han podido hacer otra cosa para...
1: una agresión perdida, sí.
0: Exacto. Entonces, la cuestión financiera, sí. Bueno, ¿qué pasó? Estados Unidos pierde Vietnam, pierde Irak, pierde Afganistán, quizás sumemos un poco más, va a perder Irán, pero todavía es una potencia satelital, y es una potencia, nadie tiene el número de satélites que maneja Elon Musk, estás hablando de 8,000 satélites en el planeta, y además tiene otra cosa, la inteligencia artificial y la computación cuántica. Ahí están empatados prácticamente con China. Entonces no hay que desacreditar tan rápido. Por eso yo lo que veo que es muy peligroso es sobre todo esta cuestión de los derivados financieros. Esto es importante. Poca gente lo entiende porque es un tema difícil. Yo doy clases al respecto, Javier. Mira, existen derivados financieros que tienen contabilidad invisible, que lo manejan los 6 principales bancos de Estados Unidos y otro tanto de la Citi y quizás Deutsche Bank de Alemania, que manejan, fíjate cuánto, 8 veces la cantidad del Producto Interno Bruto Global. Uh-huh. Y no sabemos qué podría, si eso estalla,
1: claro,
0: olvídate. Es una bomba nuclear financiera.
1: Y algo que...
0: Ese es el grave peligro. Y obviamente ahí, olvídate de la Citi y de Estados Unidos. Ese es el mayor peligro hoy de Estados Unidos.
1: Es que yo es lo que veo, que esa situación es lo que les tiene entre la espada y la pared, y es una situación desesperada, porque se quieren aferrar a una hegemonía basada en un sistema ficticio. Yo no sé si esa bomba detonara, esa bomba... financiera, como nos estás diciendo, ¿cómo podría repercutir, por ejemplo, en la latitud y en los vecinos que tiene al lado, en América Latina? Si les llegaría esta onda expansiva de ese colapso a nivel financiero, Alfredo.
0: Totalmente le pegaría a los 4 rincones del planeta, de ese tamaño.
1: Increíble.
0: No habría excepción. Por eso yo hasta comento que, y Estados Unidos lo sabe, entonces está manejando la opción Sansón, me caigo, pero se caen los demás conmigo.
1: Claro.
0: Fíjate que eso es importante, la opción Sansón. Entonces, regresando a la pregunta que me hacías de Europa, mira, Europa, sobre todo Alemania, ya es la tercera guerra mundial que pierde. ¿Por qué razón? Bueno, aunque nadie le quiere llamar guerra mundial, cuando tienes nada más en el Medio Oriente, ya casi todos los países de la región están implicados, ¿no? Están implicados en Ucrania, guste o no, toda la OTAN, etcétera. Entonces, si eso no es guerra, quizás no le quieran llamar guerra mundial. Bueno, llámale guerra global híbrida, Pero eso es, eso no lo podemos. Lo único que faltaría es el uso armamentístico en sus últimas consecuencias. Entonces, sí, dime.
1: No, decía que...
0: Iba a decir de Alemania. Uh-huh. Iba a decir de Alemania. Sí, entonces mira, Alemania se equivoca, tiene los genios más grandes en todos los ámbitos, en todos, filosófico, químico, físico, música, estética, nadie se compara a los alemanes, pero tienen los peores geopolíticos del planeta. Y hoy lo demostraron con el asunto del Nord Stream 2, que saben muy bien, o al menos están sacando que fueron los ucranianos quienes le bombardearon el Nord Stream 2, que era un acuerdo, que tú lo sabes mejor que nadie, entre los alemanes y Rusia a través de Gazprom. Y hoy, ¿qué pasa? Pues Alemania tiene que pagar 4 veces más al gas licuado natural que está trayendo de Estados Unidos cuando tenía un gas regalado de parte de Rusia. Es decir, ellos se suicidaron.
1: Sí, es así. Les han llevado, desde luego, con esa rusofobia y les han indicado este camino, yo creo que a una especie de suicidio programado, ¿no? Y es prácticamente lo que tú nos has dicho, y me quedo con eso, de que parece que Estados Unidos se aferra a esta hegemonía para llevarse por delante al resto, ¿no? Ese efecto Sansón. Alfredo, se nos ha terminado el tiempo. Te doy las gracias de verdad por haber estado con nosotros en el Zoom.
0: ¿No puedo darte un minuto? ¿Me puedes dar un minuto?
1: Es que tenemos que concluir porque ya nos vamos en el directo. Lo dejamos guardado para la próxima temporada.
0: La parte optimista, porque no todo es pesimista. Si hay una parte pesimista, si quieren en otra entrevista.
1: Nos quedamos con el mensaje del optimismo guardado y vemos en cuanto recuperemos la temporada que viene. Aquí te tenemos. Un abrazo, Alfredo.
0: Gracias. Encantado, Javier.
1: Un abrazo. Bueno, termino el programa de hoy con algunas conclusiones personales sobre este momento tan crítico que vivimos, porque estamos en plena incertidumbre, todos estamos esperando algo, ¿no? O es que ustedes no se lo preguntan, ¿qué más puede pasar? ¿Cuándo se va a acabar esta u otra situación que nos afecta a todos, ¿no? Estamos en peligro porque yo, sinceramente, sí que me lo pregunto, ¿no? Quizá sea en el plano militar, en el financiero, como nos decía Alfredo, quizá en lo energético, pero lo cierto es que esta red tendida de peligros inminentes, de crisis que pueden tener una escalada o explotar definitivamente, nos podrían hacer estar frente a una onda expansiva que hiciera saltar todo por los aires. Y me refiero a cuestiones como seguridad estratégica, precios en los productos básicos, una posible falta de alimentos, suministros de energía o un conflicto abierto. Esperemos que las aguas no se salgan de su cauce, pero la verdad que todo me hace mirar al futuro más inmediato con cierto no pesimismo, para no llevarle la contraria a Alfredo, pero sí con realismo, porque en este efecto dominó muchas piezas ya se están tambaleando y están a punto de caer. ¿Cuándo y cómo son las claves? Esperemos que no nos lleven a un borde, a un precipicio del que no podamos salir. Nosotros nos marchamos. Muchas gracias por su fidelidad. Ya saben dónde estoy. Escríbanme. Chao.

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4: Muy buenos días a los pueblos de América Latina y el Caribe. Sean bienvenidas y bienvenidos al Contacto Sur Matutino, el informativo regional de la Asociación Latinoamericana de Comunicación y Educación Popular, ALER. Hoy es viernes 21 de agosto del 2026 y yo soy Génesis R. Cruz, transmitiendo desde Voces Nuestras en San José, Costa Rica. Estas son las noticias que recorren hoy nuestros territorios. En Perú, un terremoto de magnitud 7.2 sacudió el sur del país. En Bolivia, pueblos indígenas exigen acciones frente a la contaminación por mercurio provocada por la minería ilegal. En Venezuela, más de 11.000 viviendas han sido inspeccionadas por brigadas de ingeniería a casi 2 meses de los terremotos. En Ecuador, el tercer Tribunal Regional de los Derechos de la Naturaleza analiza casos de contaminación petrolera en 5 países amazónicos.
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4: En Perú, un terremoto de magnitud 7.2 sacudió ayer la región de Ayacucho. Los primeros reportes señalan daños materiales y, afortunadamente, no se registran víctimas humanas. Desde Ayacucho nos informa Alexis Chávez Solís.
5: Terremoto de magnitud 7.2 remeció Coracor en Parinacochas, Ayacucho, al suroeste de Perú. Un terremoto de magnitud 7.2 se registró la tarde de ayer jueves 20 de agosto. El epicentro del fuerte sismo se ubicó a 35 kilómetros al norte de Coracora, Parinacochas, región de Ayacucho. Según informó el Instituto Geofísico del Perú, el movimiento telúrico ocurrió a la 1 de la tarde y tuvo una profundidad de 108 kilómetros. Al cierre de esta nota, el alcalde de la provincia de Parinacochas, Johnny Reyes, informó que no se habían reportado víctimas humanas, pero sí hubo daños materiales.
6: Espero que no haya algún accidente familiar. Todavía no tenemos reportes, sin embargo, la plataforma multisectorial está caminando. Las autoridades han salido a todo punto y en las siguientes horas todavía vamos a hacer un reporte específico de todo lo que ha ocurrido en el tema del canal de irrigación de Ancascocha, que también en este momento el presidente de la Junta de Usuarios está caminando junto con Ana Ala. Además, debo informar el tema de vial, las carreteras sí se han sido afectos, de eso la transitabilidad va a afectar, del cual hago el llamado al gobierno nacional, al ministro de Transporte y sobre todo al ministro de Vivienda. El tema de las casas y el agua y desagüe, que es rústica, construido hace 20, 30 años en la ciudad de Coracora, que es un pozo de oxidación. Ojalá que no se haya ido río abajo, de ser así es una desgracia, no hay cómo resolver. Hago el llamado al ministro de Vivienda que nos atienda.
5: El alcalde, por su parte, reconoció la importancia del simulacro de sismos que se realizan en el país.
6: Las prácticas constantes, las directivas, las normativas que manda el gobierno nacional, el gobierno regional y la aplicación a través de Defensa Civil de los gobiernos locales, alcaldes provinciales y distritales, hace que la población se empodere, tenga en la mente las cuestiones preventivas. Y nosotros siempre hemos hecho las prácticas, a pesar que hay ciertas dificultades, pero en su gran mayoría la población da respuesta. Hacemos la etapa de sensibilización.
5: Además indicó que por las características del terreno de la zona no se tenía una información precisa, aunque indicó que un equipo se encontraba recorriendo el terreno. Mientras que el jefe del Instituto Geofísico Peruano, Hernando Tavera, explicó que la gran profundidad del sismo permitió que el movimiento se percibiera en diferentes regiones del país. Señaló que la profundidad del evento disminuye la probabilidad de daños de consideración. Además, precisó que el temblor presentó un movimiento ondulante. Por su parte, el jefe del Instituto Nacional de Defensa Civil, Luis Vázquez, realizó un primer balance en horas de la tarde de ayer de los primeros reportes de los daños causados por el movimiento sísmico.
7: Al momento tenemos registrados en Puquio 8 viviendas afectadas, en Ayacucho tenemos 3 instituciones de prestadores de salud afectadas, en Puyo 12 viviendas afectadas, en Aposte salud afectada, en Coracora tenemos 2 lesionados que ha sido por el momento de evacuar de donde se encontraba, en Cusco tenemos al hospital regional afectado y también tenemos al Palacio del Poder Judicial afectado. Por otro lado tenemos que hay 2 cerros que ha habido derrumbes en Coracora y en Chancas. En Upahuacho tenemos centros poblados afectados que estamos haciendo la evaluación ahí. En San Pedro hay 2 viviendas afectadas y 1 institución educativa afectada. Por otro lado tenemos que en Cotaruce tenemos un instituto educativo afectado y en Coracora tenemos reportados 5 institutos educativos afectados. Es lo que tenemos hasta ahora, son informaciones preliminares que se tienen que validar y a medida que esto va pasando seguramente va a llegar mayor información y esto va a ir validando con las diferentes autoridades.
5: Mientras que la Dirección de Hidrografía y Navegación de la Marina de Guerra del Perú informó que el sismo de magnitud 7.2 registrado a 35 kilómetros al norte de Coracora en la provincia de Parinacocha, Ayacucho, no generó tsunami en el litoral peruano. El movimiento ocurrió a una profundidad de 108 kilómetros, según el reporte del Instituto Geofísico del Perú. Es importante precisar que el área de la provincia de Parinacochas, perteneciente al departamento de Ayacucho, se encuentra ubicada al suroeste del Perú. Desde Lima informó Alexis Chávez para Aler Contacto Sur.
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4: En Bolivia, los pueblos indígenas exigen respuestas ante la contaminación por mercurio asociada a la minería ilegal y sus impactos en sus territorios. Desde La Paz nos informa Graciela Dorado de la red Herbol.
8: En Bolivia, los pueblos indígenas continúan peregrinando en busca de justicia. Los dirigentes de la Central de Pueblos Indígenas de La Paz, CEPILAP, exigieron al Tribunal Constitucional Plurinacional en Sucre el cumplimiento de acción popular de la que obtuvieron la tutela hace casi 2 años y contar con la ratificación de esta instancia superior para lograr paralizar la contaminación que se origina por la actividad de la minería aurífera ilegal que utiliza el mercurio de forma indiscriminada, afectando la vida de las personas, la naturaleza, los ecosistemas y los medios de vida locales. Miguel Mendoza, quien es el presidente del Tribunal de Justicia Indígena de SIDOP y del pueblo mojeño trinitario de Santa Cruz, lamentó que desde hace más de 5 años no haya respuestas a sus demandas.
9: El daño continúa, les vuelvo a reiterar, es un daño ambiental, es un daño físico para nuestros hermanos indígenas y también para el ecosistema y medio ambiente de nuestra querida Bolivia, pues no. Entonces, si no ponemos un alto a la minería, si no ponemos un freno a esta situación de la contaminación, las consecuencias van a ser muy graves. Realmente veo con mucha preocupación que hay nuevas zonas de explotación aurífera como son nuestra Amazonía, lo que es Beni y Pando, y realmente eso ya es preocupante.
8: Por otro lado, Ángel Durán Laura, vicepresidente del Tribunal de Justicia Indígena, en representación del pueblo Leko de La Paz, cree que los pueblos indígenas no son importantes para el gobierno boliviano. Además, creen que el gobierno espera que más indígenas mueran con la contaminación de la minería ilegal, exactamente con el uso del mercurio.
10: ¿Cuál es la respuesta de ellos, de que indican de que están esperando? Porque mandó en consulta al Tribunal Constitucional de este año 2023, son 3 años para los pueblos indígenas, no sale. Este Tribunal Constitucional se ha retrasado muchísimo, arguyendo de que tienen una carga procesal altísima, como no somos importantes ni para el gobierno, gobierno, ni para el Estado, ni para las autoridades, nuestros carpetas están archivados seguramente, y por eso precisamente mañana nos estamos constituyendo en Sucre. ¿Qué es lo que está pasando con las carpetas? Pero extrañamente también sale otras sentencias en 24 horas, 72 horas, pero cuando se trata de los pueblos indígenas, tenemos que esperar años, o sea, tal vez están esperando que vayan muriendo más hermanos indígenas en tema con la contaminación.
8: Para Contacto Sur desde Bolivia, informó Graciela Dorado Alanuca, Reider por La Paz.
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4: Bueno, y en Venezuela ya han pasado casi 2 meses de los terremotos y aún continúan las inspecciones de las viviendas que resultaron afectadas. Más de 11.000 ya han sido evaluadas. Desde Venezuela nos informa José Blanco, de Radio Fe y Alegría.
11: Saludos para América Latina y el Caribe. Ya cerca de cumplir 2 meses de los terremotos que estremecieron a Venezuela, el Colegio de Ingenieros que asesora e integra la Comisión Presidencial para evaluar las edificaciones, específicamente en Caracas, informaron que 11.185 viviendas han sido supervisadas. Así lo dio a conocer el ingeniero Carlos González, quien coordina las brigadas que realizan las visitas. Agregó que en el tema de la señalización de color rojo, hasta la fecha, está por el orden del 10%.
12: Total, el corte del día de ayer, que es esta estadística que tengo aquí que estoy leyendo, se finalizaba 11.185 inspecciones por las brigadas que conformaron aquí el Colegio de Ingenieros de Venezuela. Y hablando de los porcentajes de tarjetas verdes, amarillas y rojas, de estas 11.185, un 75% fueron tarjetas verdes, o sea, 8.620 edificaciones, un 13% color amarillo, 1.544 edificaciones color amarillo, y un 10% en etiqueta roja, que fueron 1.119 edificaciones. ¿Okay? Esto es un balance del día de ayer. Prácticamente la fase 1 está finalizada, quedan algunas inspecciones ya rezagadas que por ahí, pero también ya prácticamente, incluso hay edificaciones que han sido inspeccionadas 2 veces. ¿Okay? O sea que ya prácticamente la fase 1 está prácticamente completada.
11: Por su parte, el ingeniero Alfredo Urich, experto en ingeniería forense, indicó que los mayores daños se presentaron en mampostería de las edificaciones. Señaló que a futuro es necesario adecuar los proyectos de construcción.
13: Mayores daños estuvieron asociados a daños en las paredes. Paredes que no son estructuras. ¿Okay? Yo creo que eso es un defecto que venimos arrastrando de hace muchos años todos los países, porque no es solo un defecto de Venezuela, que diseñamos estructuras que son muy flexibles. Nuestras normas favorecen que los edificios deformen mucho para disipar energía, para adaptarse a ese gran movimiento sísmico. Pero nosotros le construimos a esos edificios muy flexibles paredes que son muy rígidas y muy frágiles. Entonces, eso es algo que de lo que probablemente va a ser revisado y va a ser adaptado en siguientes normas.
11: Los especialistas señalaron que el Colegio de Ingenieros de Venezuela están presto para pasar a la siguiente fase de la habitabilidad de las infraestructuras. Desde Caracas, Venezuela, José Blanco para Contacto Sur.
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4: Nos vamos a Ecuador, donde el Tercer Tribunal Regional de los Derechos de la Naturaleza, realizado en el marco del FOSPA, analizó casos de contaminación petrolera en países de la Amazonía. Desde Puyo nos informa Nicole Mendoza, desde Corapi.
14: Y en esta ocasión vamos a conocer acerca de la actividad que se realiza como una actividad paralela al foro, lo que sería el tercer tribunal regional que reúne los casos de algunos países de la región amazónica, especialmente en cuanto a las actividades extractivas. Vamos a conocer más detalles sobre esta actividad por parte de uno de los coordinadores del FOSPA 2026.
15: 7 casos fueron expuestos a los jueces, todos ligados al problema de la explotación petrolera.
14: ¿Casos como cuáles?
15: Casos como, por ejemplo, la apertura de explotación petrolera en la salida del río Amazonas al océano en Brasil. Eso, ¿cómo está eso? Está afectando a los pueblos indígenas que viven a la costa y a los pescadores. Entonces, punto a punto, como por ejemplo el otro fue el anuncio del gobierno ecuatoriano de nuevas rondas petroleras. Entonces eso también, ese caso fue avaliado, hubo evaluado, hubo la presencia de testigos, de expertos, los jueces hicieron preguntas. Se define cuál va a ser el tema. En el caso de este tribunal fueron evaluados casos ligados a explotación petrolera, al problema de los combustibles fósiles en la Amazonía. Entonces, siete casos fueron escogidos, ¿no? Por la organización del tribunal. Siete casos de siete países. Y ahí se prepara el caso. Por ejemplo, en este caso de Brasil, hubo uno, la fiscalía del tribunal visitó a la isla de Marajó, visitó a los pueblos costeños, dialogó con ellos, y para acá llegan los testigos. Los testigos son gente que vive ahí, gente del territorio. Son hombres y mujeres, no son expertos, son gente de los pueblos que están siendo afectados.
14: También queremos recordarles que el Foro Social Panamazónico 2026, que se realiza en la ciudad de Puyo, concluirá este 21 de agosto con una movilización y también con una rueda de prensa en donde se dará a conocer cuáles serán las resoluciones y también cuáles son estas propuestas por parte de las casas temáticas que han sido parte del Foro Social Panamazónico de este año.
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4: Este fue el Contacto Sur matutino, el informativo regional de ALER. Muchísimas gracias por acompañarme durante esta semana. Recuerde compartir esta información y seguir en sintonía de esta emisora. Yo soy Génesis R. Cruz y que tenga un excelente fin de semana.
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1: 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El informativo de Guerra y Paz con Amy Goodman. El Departamento del Tesoro de Estados Unidos informa que la deuda pública del país ha superado el umbral de los 40 billones de dólares meses antes de lo previsto, debido principalmente a que el presidente Trump se vio obligado a reembolsar aranceles a las empresas después de que la Corte Suprema los anulara en febrero. Además, no hay señales de un freno a los gastos deficitarios en el corto plazo, ya que el Pentágono busca la aprobación de decenas de miles de millones de dólares adicionales para costear la guerra de Estados Unidos e Israel contra Irán, y el gobierno de Trump pidió en abril al Congreso aumentar el gasto de defensa a 1,5 billones de dólares por el año fiscal 2027. Durante su campaña de 2016, Donald Trump se comprometió a eliminar por completo la deuda nacional en un plazo de 8 años. En ese momento, la deuda pública de Estados Unidos era de 19 billones de dólares. El presidente Trump ha anunciado lo que él ha denominado la operación económica más devastadora de la historia contra Irán. En una publicación en redes sociales, Trump advirtió que los países que comercialicen con Irán también enfrentarán consecuencias económicas tremendas y agregó: "Esto será una guerra económica y de aislamiento a una escala sin precedentes". Trump no dio detalles sobre si Estados Unidos impondrá nuevas sanciones ni qué países podrían verse afectados por estas. En respuesta, el ministro de Relaciones Exteriores de Irán, Abbas Araghchi, dijo que el anuncio de Trump tiene como fin desviar la atención de la deuda nacional sin precedentes y el aumento del costo de los intereses que enfrenta Estados Unidos. Mientras tanto, el periódico Financial Times informa que Irán podría atacar instalaciones militares estadounidenses en Europa si el gobierno de Trump intensifica la guerra que comenzó hace casi 6 meses. Entre los posibles objetivos de los ataques iraníes se encuentran bases militares estadounidenses en Bulgaria y Chipre. En la franja de Gaza, 10 palestinos murieron el miércoles en 2 ataques israelíes separados. Uno de los ataques impactó en un puesto policial de la ciudad de Gaza, mientras que el otro impactó en el campamento de refugiados de Nuseirat. Estos ataques se produjeron al tiempo que los residentes de la ciudad de Gaza celebraban un funeral colectivo para 50 miembros de 3 familias palestinas que murieron a manos de las Fuerzas Armadas israelíes y cuyos cadáveres fueron recuperados recientemente de entre los escombros. Las Fuerzas Armadas de Israel admitieron el miércoles por primera vez que sus soldados abrieron fuego contra el vehículo que trasladaba a la niña palestina de 5 años, Hin Rajab. Dicho ataque se cobró la vida de Rajab y de toda su familia, así como de los trabajadores médicos de la Sociedad de la Media Luna Roja Palestina que intentaron rescatarlos. El ejército de Israel disparó más de 300 balas durante el ataque ocurrido en enero de 2024. En la ciudad de Gaza, la abuela de Hin Rajab ha manifestado no confiar en las afirmaciones de Israel sobre la apertura de una investigación relacionada con el incidente en el que murió su nieta. Esta es la primera investigación criminal de Israel sobre la conducta de sus soldados en Gaza. La niña se llamaba Hin Rajab en honor a su abuela.
2: Nosotros, como familia de Hin Rajab, no confiamos en el poder judicial del Estado de Israel. Esperamos que la justicia llegue de todo el mundo. Apelamos al sistema de justicia internacional en su conjunto.
1: El ejército israelí también dijo que investigará la muerte de 15 paramédicos palestinos cuyos cadáveres y vehículos de emergencia destrozados fueron recuperados en marzo de 2025 de una fosa común en Rafah. Gada Al-Attar, la viuda de Anwar Al-Attar, uno de los 15 paramédicos cuyos cadáveres fueron recuperados, habló mientras abrazaba a la pequeña hija de la pareja.
2: La verdad no saldrá a la luz y la herida seguirá sangrando. El dolor sigue siendo el mismo. El dolor por la pérdida crece día a día. Cada vez que, al crecer, esta niña me pregunta dónde está su padre y no puedo responderle, la herida se hace más profunda. Alatar era el pilar de la familia y quien la mantenía. Él ha muerto. La investigación no resolverá nada.
1: Israel dijo que no abrirá una investigación sobre otros 3 ataques contra Gaza en los que murieron trabajadores humanitarios de las organizaciones World Central Kitchen y Médicos Sin Fronteras. Asimismo, Israel no hizo referencia a otros miles de incidentes en los que sus fuerzas armadas mataron a civiles palestinos. La autoridad palestina y el Reino Unido han criticado la decisión de Israel de abrir una licitación para la construcción de más de 1.200 nuevas viviendas en los territorios ocupados de Cisjordania como parte de su proyecto de asentamiento E1. El proyecto conectaría miles de asentamientos situados en Jerusalén Oriental, que ha sido ilegalmente anexada por Israel, con el asentamiento de gran tamaño de Maale Adumim, situado en Cisjordania. Esto resultaría en la separación total de Jerusalén Oriental y Cisjordania, por lo que el territorio quedaría dividido en 2 mitades. Durante mucho tiempo, los palestinos han reclamado Jerusalén Oriental como la capital de su futuro estado. Esto se produce al tiempo que detenidos palestinos afirman que las Fuerzas Armadas israelíes marcaron a algunos de ellos con números en la frente durante una incursión en los territorios ocupados de Cisjordania. Un detenido dijo que los soldados habían asignado números a algunos de ellos aparentemente para seguirles el rastro y llevar adelante los interrogatorios. En el Reino Unido, un jurado ha sido disuelto después de llegar a un veredicto de culpabilidad en solo uno de los cargos en el juicio contra 8 activistas de la organización Palestine Action que presuntamente planearon un asalto a una fábrica de armas de propiedad israelí administrada por Elbit Systems para destruir su equipamiento. El jurado estuvo más de 37 horas analizando las pruebas, pero no llegó a un veredicto en 14 de los 15 cargos relacionados con la protesta de Acción Directa. 7 de los activistas enfrentan ahora un nuevo juicio. En julio, el jurado absolvió a uno de los acusados del cargo de desorden violento por falta de pruebas. Una ex abogada del Departamento de Justicia de Estados Unidos presentó una denuncia afirmando que el grupo de trabajo que creó el gobierno de Trump para investigar presuntos casos de antisemitismo obligó a las universidades a aceptar importantes acuerdos políticos a pesar de que no se encontraron pruebas de actos antisemitas en sus campus. Hayley Van Arem, ex abogada de carrera de la División de Derechos Civiles del Departamento de Justicia de Estados Unidos, dijo en su denuncia que las investigaciones que el gobierno llevó adelante en universidades como Harvard, Brown y Columbia constituyeron un proceso ilícito diseñado para lograr objetivos políticos predeterminados. En Ucrania, al menos 13 personas murieron y otras 40 resultaron heridas en un ataque ruso contra la ciudad de Kiev durante la noche del miércoles al jueves, en el que una serie de misiles impactaron en residencias, depósitos, una escuela y un hospital infantil. Los bombardeos rusos se produjeron después de una oleada de ataques ucranianos ocurrida el día anterior, en la que el alcalde de Moscú informó que más de 600 drones alcanzaron la región de la capital de Rusia. Por otra parte, la central nuclear de Zaporilla, ocupada por Rusia, perdió su única línea eléctrica externa, lo que obligó a las cuadrillas a activar generadores diésel de emergencia. Esta es al menos la 27ª vez desde 2022 que la planta ha tenido que recurrir a sistemas de respaldo para evitar una fusión nuclear. El presidente ucraniano Volodymyr Zelensky ha destituido a una asesora de alto rango de su gobierno por un presunto plan de lavado de dinero. El despido de la asesora se produce en medio de un creciente escándalo de corrupción que afecta al gobierno de Zelensky. El exministro de Defensa de Ucrania, Mikhailo Fedorov, quien goza de una gran popularidad, pidió esta semana que se celebren elecciones presidenciales que han sido suspendidas mientras Ucrania permanezca bajo la ley marcial.
3: La democracia no puede ser rehén de Rusia. Debemos encontrar un mecanismo legal, seguro y realista que permita a Ucrania reanudar plenamente su proceso democrático incluso en las condiciones de una guerra prolongada.
1: Un ex asesor del experto en enfermedades infecciosas, Anthony Fauci, se declaró culpable de conspirar para evadir las leyes relativas a los registros públicos y ocultar documentos gubernamentales relacionados con la pandemia de la COVID-19. David Morenz, quien trabajó bajo las órdenes del doctor Fauci como funcionario de alto rango del Instituto Nacional de Alergias y Enfermedades Infecciosas, enfrenta una condena de hasta 5 años de prisión. La declaración de culpabilidad de Morenz se produce después de que Fauci compareciera el mes pasado ante el Comité de Seguridad Nacional y Asuntos Gubernamentales del Senado, presidido por el senador republicano Rand Paul. Durante una polémica audiencia, Fauci invocó en más de 100 ocasiones la quinta enmienda de la Constitución de Estados Unidos y se negó a responder preguntas sobre su manejo de la pandemia del coronavirus y los orígenes de la enfermedad. Antes de abandonar la presidencia, Joe Biden le otorgó un indulto preventivo a Fauci. Las farmacéuticas Moderna y Merck informan que un nuevo tratamiento experimental basado en vacunas muestra resultados prometedores para prevenir la reaparición o propagación del cáncer de piel en pacientes con melanoma de alto riesgo. Esta terapia, pionera en su tipo, podría dar paso a una nueva y efectiva estrategia para el tratamiento de otros tipos de cáncer. Se basa en la misma tecnología de ARN mensajero que permitió desarrollar rápidamente vacunas que salvaron vidas durante la pandemia de la COVID-19. Esto se produce después de que el gobierno de Trump cancelara contratos y subvenciones valuados en $500 millones destinados a la investigación y el desarrollo de vacunas de ARN mensajero contra virus respiratorios. El presidente Trump ha designado a la doctora Heidi Overton como la próxima comisionada de la Administración de Alimentos y Medicamentos de Estados Unidos. Overton es una opositora al aborto que calificó como una enorme victoria la revocación de el histórico fallo del caso Roe contra Wade de 1973, en el que se había determinado la legalización del aborto en todo Estados Unidos. La semana pasada, Overton participó en la ceremonia de firma de la orden ejecutiva de Trump, que reduce considerablemente el programa de vacunación infantil. Organizaciones de defensa de la salud de la mujer advierten que Overton podría tratar de restringir aún más el acceso a los medicamentos utilizados en los abortos, entre ellos la mifepristona. El principal fiscal del estado de Minnesota ha presentado una demanda contra el gobernador del estado de Texas, el republicano Greg Abbott, con el fin de obligarlo a que autorice la extradición de un agente del Servicio de Inmigración para que éste sea juzgado en Minnesota por cargos de delitos graves de agresión y por denunciar falsamente un delito durante una redada migratoria llevada a cabo en enero en la ciudad de Minneapolis. Fiscales alegaron que Cristian Castro, de 52 años, le disparó en la pierna al inmigrante venezolano Julio Sosa Celis a través de la puerta de una vivienda y luego mintió al afirmar que el ataque fue en defensa propia. Castro fue arrestado en mayo en Texas, pero desde entonces el gobernador Abbott se ha negado a aprobar su extradición. El fiscal general de Minnesota, Keith Ellison, anunció la demanda el martes.
3: Cristian Castro ha sido acusado de violar la ley en Minnesota, por lo que debe enfrentar a la justicia en Minnesota. El gobernador Abbott debería haber concedido hace tiempo la solicitud de extradición presentada por el gobernador Walz y debe hacerlo ahora.
4: Long ago, and it's required to do so now.
1: El presidente Trump guió el miércoles a los periodistas en un peculiar recorrido de 40 minutos por la Casa Blanca, en el que mostró las obras de renovación y anunció los planes para construir un sofisticado helipuerto de granito y mármol. Según Trump, el fabricante de la flota de helicópteros presidenciales Marine One, una empresa llamada Sikorsky, donó los fondos para la construcción del nuevo helipuerto. Trump también se jactó de una donación de $1 millón de Scotts Miracle-Gro y señaló que esa empresa había contribuido a esta campaña. El mandatario estadounidense se explayó durante un largo rato sobre el césped y dijo al respecto: "El césped tiene vida al igual que los humanos". El Comité para la Protección de los Periodistas, CPJ por sus siglas en inglés, ha instado al gobierno mexicano a proteger a los trabajadores de los medios de comunicación y a hacer rendir cuentas a los responsables de asesinatos de periodistas después del homicidio de 5 miembros del gremio en México en un lapso de apenas 2 meses. La organización afirmó que esta ola de violencia es la peor que se ha documentado en México en más de una década. Estas fueron las palabras expresadas por Jean Albert Hudson, representante representante en México del Comité para la Protección de los Periodistas.
5: Lo que es especialmente preocupante es que el gobierno mexicano no parece tener una respuesta contundente para atender esta ola de violencia. Señalan, presumen una disminución en la tasa de homicidios general. El CPJ urge al gobierno mexicano de federalizar los casos de homicidios de periodistas de este año, tanto como fortalecer las medidas de protección, especialmente de periodistas en áreas de riesgo.
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6 de la mañana, hora Moscú. Gracias por acompañarnos. Vamos a titulares. Un sismo de magnitud 7,2 sacudió el sur de Perú y se siente en varias zonas del país, incluida Lima. El movimiento tiene su epicentro en Ayacucho y por el momento no deja víctimas mortales ni daños materiales graves. Centrales y movimientos sociales marchan en Argentina para exigir al gobierno de Milei medidas frente al creciente endeudamiento de las familias. La protesta denuncia el impacto social de las políticas gubernamentales, mientras millones de argentinos están afectados principalmente por préstamos y créditos. México confirma el traslado del excontralmirante Fernando Farías Laguna desde Argentina, quien es acusado de liderar una red de delincuencia organizada vinculada al tráfico de hidrocarburos. La fiscalía informa que será recluido en el penal de Altiplano. Un ataque ucraniano deja al menos 2 muertos y varios heridos, entre ellos un niño en Crimea, mientras Rusia golpea objetivos de la infraestructura militar de Kiev. Las fisuras políticas aumentan en Ucrania ante los llamados elecciones, los escándalos de corrupción y el agotamiento de las reservas de defensa antiaérea. Acompáñenme a los siguientes 30 minutos, hay mucha información, iniciamos de inmediato.

0: Un terremoto de magnitud 7,2, seguido de varias réplicas, sacudió el sur de Perú con epicentro en el departamento de Ayacucho. No obstante, el sismo se sintió también en otras regiones del país, incluida Lima. El Instituto Geofísico de la Nación Andina informa que el temblor se produjo a una profundidad de 108 kilómetros. Por el momento no se reportan víctimas mortales, pero varias personas resultaron heridas, según medios locales. Las autoridades confirman daños materiales en varias localidades, además de deslizamientos de tierra. Los equipos de emergencia evalúan viviendas y servicios básicos en las zonas afectadas. Además, están monitoreando la situación y exigen a la población mantener la calma y permanecer en alerta. El terremoto se produce en contexto de fuerte actividad sísmica en América Latina tras los temblores de tierra que causaron miles de muertos en Venezuela y Colombia. A propósito de este tema, el sismólogo Andrés Folguera compara el terremoto del Perú con el reciente sismo en Colombia, señalando la magnitud y profundidad similares.
1: Por estas horas es muy difícil saber lo que pasó en términos de destrucción y pérdida de vidas en Perú. Sin embargo, si lo comparamos con el caso colombiano, tienen puntos de contacto. El terremoto de Colombia tuvo una magnitud 7,4. Este sismo todavía no está del todo definida la magnitud, pero las estimaciones lo ubican entre 6,7 y 7,2. Si tomamos 7,2, hay una diferencia de energía respecto de 7,4 en Colombia de por lo menos el doble. O sea que, por empezar, el terremoto de Colombia fue sustancialmente más energético. Luego, en cuanto a la profundidad, tienen profundidades parecidas. Ambos sismos se ubican cercanos a los 100 kilómetros, aunque algunas estimaciones, en el caso de Perú, lo ubican un poco menos profundo, pero probablemente esté cercano a los 100 kilómetros. O sea que no sabemos en principio qué provocó, pero podríamos compararlo con el caso de Colombia, porque son parecidos, son dos eventos de magnitud parecida y de profundidad parecida.
0: Sindicatos y movimientos sociales salen a las calles de Buenos Aires para solicitar al gobierno de Javier Milei que tome acción frente al endeudamiento masivo que afecta a la población. Según reportes, millones de ciudadanos están endeudados, sobre todo por préstamos y créditos. La manifestación se concentra frente al Ministerio de Economía y pretende llamar la atención sobre el efecto de las políticas de la administración argentina. Santiago Aristía nos amplía.
2: Buenos Aires es escenario de la masiva marcha de los endeudados. Agrupaciones de trabajadores, organizaciones sociales y grupos autoconvocados de ciudadanos endeudados marcharon hasta el Ministerio de Economía, donde nos encontramos para exigir al gobierno respuestas y soluciones al colapso financiero que viven los ciudadanos obligados a endeudarse para cubrir sus gastos corrientes de supervivencia. Estimaciones oficiales calculan que la cantidad total de deudores, tanto con bancos como con billeteras virtuales, superó ya los 20 millones, mientras que los deudores morosos, es decir, aquellos que ya dejaron de pagar, son cerca de 6 millones. Estas cifras demuestran que casi la mitad del país está atrapada en un circuito financiero del cual no pueden salir, y hay que tener en cuenta además que a los datos oficiales que mencionábamos falta sumar los que pidieron dinero en circuitos informales. Los manifestantes denuncian que las políticas de ajuste del gobierno pisan los salarios de los trabajadores y la mayoría de los créditos no se tomaron para compra de bienes ni tampoco para realizar inversiones, sino para cubrir gastos básicos cotidianos como alimentos, servicios, alquileres o medicamentos. Dialogamos con manifestantes y esto nos decían.
3: Desde la asunción del nuevo gobierno de Milei, ya hace dos años y medio, la morosidad aumentó 5 veces.
4: La verdad es terrible lo que estamos sufriendo los argentinos con el ajuste que está haciendo este gobierno. La gente se endeuda para poder comer.
5: Los vecinos que se contactan para encontrar ayuda, asesoramiento legal, están atrapados por las deudas bancarias, con Mercado Pago, con tarjetas de supermercado.
2: Cabe destacar que en un contexto de pérdida del poder adquisitivo, los niveles de endeudamiento con billeteras virtuales llegaron a puntos críticos. De acuerdo al Centro de Economía Política Argentina, en 2024, la mora de familias con esta modalidad de financiamiento se ubicaba en el 7,3% y este año 2026 llegó al 29,6%. Este nivel superó el récord histórico registrado en 2020 en plena parálisis por la pandemia de COVID-19. Hay que destacar que el secretario general de ATE Nacional, la Asociación de Trabajadores del Estado, Rodolfo Aguiar, aseguró que la desregulación financiera implementada por el gobierno es lo que ha permitido un accionar completamente abusivo por parte de bancos, financieras, mutuales y billeteras virtuales. Mientras tanto, la postura oficial parece inamovible. El presidente Javier Milei afirmó que las deudas y moras tienen que ver con un acuerdo privado entre partes y que quienes se endeudaron no lo hicieron con una pistola en la cabeza, de manera que sería, según su visión, un problema personal, desechando de esta manera cualquier tipo de intervención estatal.
0: La Fiscalía General de México confirma el traslado a territorio nacional de Fernando Farías Laguna desde Argentina. El ex contraalmirante fue acusado de liderar una red de delincuencia organizada en materia de hidrocarburos. Se informa además que permanecerá en prisión a disposición de un juez de control. Luis Francisco Soto con los pormenores.
6: La Fiscalía General de la República informó que el ex contraalmirante Fernando Farías Laguna fue extraditado desde Argentina a México, toda vez que su traslado, después de su detención el pasado mes de abril, fue autorizado por el gobierno del país sudamericano. El tema de su posible extradición estuvo en agenda a lo largo de la semana e incluso la propia presidenta Claudia Sheinbaum estimó que podría ocurrir en estos días. Y esta jornada fue que la fiscal general de la República, Ernestina Godoy, dio cuenta de su traslado. Escuchemos algunos de los comentarios en un breve mensaje que ofreció.
7: Como resultado de las indagatorias de esta fiscalía y la coordinación permanente con el Gabinete de Seguridad del Gobierno de México, además de Fernando N., han sido detenidas y presentadas ante las autoridades judiciales 15 personas más, entre ellos 12 exservidores públicos. Destaco que la afectación económica a la organización criminal, tan solo de este aseguramiento, asciende a más de 340 millones de pesos por los millones de litros de hidrocarburos que fueron recuperados.
6: No se trata de un hecho menor, pues el ex alto mando de la Marina es acusado junto a su hermano, el ex vicealmirante Manuel Roberto Farías Laguna, detenido en septiembre del año pasado en México, de encabezar una red de contrabando de combustible importado desde Estados Unidos a territorio mexicano, un delito conocido coloquialmente como huachicol fiscal, pues al ingresar a México a través de las aduanas, pero reportado como otro tipo de mercancía, evade pagar impuestos al erario por la entrada de combustible. Ambos mandos de la Armada, además, sobrinos políticos de Rafael Ojeda Durán, secretario de Marina durante el gobierno del presidente Andrés Manuel López Obrador, son señalados por la Fiscalía Mexicana de los delitos de delincuencia organizada y lavado de dinero y vinculados con el que es, hasta el día de hoy, el decomiso histórico de combustible ilegal más grande en la historia de México, registrado en Altamira, Tamaulipas, y que asciende a más de 8 millones de litros de hidrocarburos. Diversos cálculos estiman, de hecho, que el llamado huachicol fiscal provocó un daño al erario por más de 35 mil millones de dólares entre los años 2018 y 2024. La fiscal general Ernestina Godoy informó que el hoy extraditado y ex contraalmirante Fernando será trasladado a la prisión federal número 1, el Altiplano, en el Estado de México, donde ya se encuentra, por cierto, detenido su hermano, el ex vicealmirante Manuel Roberto Farías Laguna, y desde ahí ambos continuarán sus respectivos procesos judiciales. Mientras, la Fiscalía Mexicana aseguró que las indagatorias de este caso continuarán con rigor y con profundidad.
0: El presidente de Colombia presenta la nueva cúpula militar de la Fuerza Militar. Abelardo de la Espiella asegura que tendrá como prioridad recuperar el control territorial y reforzar la lucha contra el crimen organizado y el narcotráfico.
8: Hoy, como presidente, honro ese mandato popular. Cumplo la palabra que di en campaña, designando a una cúpula de nuestras fuerzas militares absolutamente extraordinaria, que nos va a llevar, con la ayuda de Dios, a ganarle de manera decidida y contundente la guerra al crimen, al narcoterrorismo. Estoy comprometido en liberar a Colombia del crimen, del delito, de la zozobra diaria que el narcoterrorismo le impone a nuestra sociedad.
0: Durante el evento se ordenó reforzar la presencia del Estado y recurrir al uso de la fuerza para recuperar el control de los territorios afectados por la violencia. También advirtió de que no habrá tregua a la persecución de quienes desafían la ley. Al frente de las fuerzas militares estará el mayor general Eric Rodríguez Aparicio, acompañado por el mayor general Carlos Carrasquilla Gómez como jefe del Estado Mayor Conjunto. Cabe recordar que Rodríguez Aparicio había sido apartado en junio de la subjefatura de operaciones conjuntas por su presunta participación en política. Como parte de los cambios anunciados, la Fuerza Aeroespacial retomará su denominación tradicional de Fuerza Aérea Colombiana bajo el mando del mayor general Juan Martínez Sosa. Mientras tanto, Buenos Aires acoge la tercera jornada de la Conferencia Internacional sobre Control de Drogas. El evento es organizado por el Ministerio de Seguridad de Argentina junto a la Administración para el Control de Drogas de Estados Unidos. La conferencia se realiza en medio de fuertes críticas de las operaciones de la DEA en América Latina por parte de organizaciones de derechos humanos. Aliana Nieves tiene los detalles.
9: La DEA incrementa su presencia en América para combatir el narcotráfico, aunque las últimas estrategias no han tenido el resultado positivo que espera Washington. Sobre ello ha hablado el secretario de Guerra de este país durante una visita a Panamá y en plena selva panameña. El jefe del Pentágono aseguró que las operaciones pasarán a ser de carácter terrestre en países como Ecuador y Colombia, pero podrían ampliarse donde sea. Estos pasos se sumarían a los constantes ataques a embarcaciones de diversa índole en el Mar Caribe y el Océano Pacífico. Pero este accionar anunciado con bombos y platillos por Trump en su momento no ha dado los resultados que pronosticaba la Casa Blanca. Más de 200 muertos y el precio y la demanda de la droga permanecen inamovibles. La DEA es además tristemente célebre en América Latina por casos de corrupción como el lavado de dinero. Sobresale también el caso del expresidente hondureño Juan Orlando Hernández, condenado por narcotráfico en Estados Unidos, pero indultado por el propio Donald Trump. La campaña antidrogas del gobierno estadounidense ha registrado derrotas también de fronteras hacia adentro. En Nuevo México, por ejemplo, se ha conocido que las autoridades buscan un cambio de estrategia luego de dejar circular el fentanilo de manera premeditada, supuestamente para reunir las pruebas contra los narcotraficantes, causando así un severo daño social contra el propio pueblo que dicen defender del consumo de drogas.
0: La Fiscalía General de Paraguay abrió una investigación penal sobre un operativo de la Secretaría Nacional Antidrogas que dejó 2 muertos. Durante la polémica operación que tuvo lugar la semana pasada, abatieron a miembros de una comunidad indígena en un supuesto fuego cruzado. La viuda de uno de los fallecidos exige justicia y denuncia injerencia extranjera en los asuntos internos.
10: Jeha Ejina, Antonio Carrillo de Mireco, apuntada viuda, domitaneve, jaupearese este día, ayúa a muy frente que tomó esa justicia ayer urechu. Pese a ningún extranjero, ujuaña de regeñan de Paraguay, pepe ya vivo coñan de bandera, pone y temba esa para extranjero, o jundiñan del líder, o jundi indígena, o jundi familia indígena, o jundi familia, pobre familia. Extranjero ningún lo comandaba en el Paraguay. Extranjero cuándo ya en un dipátama. Extranjero cuándo es un dipátama de familia indígena, familia nativo. Ahora ningún de los huevimos a chupar ni un paso. Ahora es yucapa, ahora es yucapa, pero no lo huevimos a chupar un peso.
0: Las autoridades sostienen que los fallecidos formaban parte de una estructura delictiva y portaban armas y dispararon contra los agentes. Sin embargo, los miembros de la comunidad rechazan que las víctimas fueran delincuentes y denuncian irregularidades en el operativo. Por su parte, el Mecanismo Estatal de Prevención de la Tortura indicó que la Secretaría Antidrogas se apartó de los principios de legalidad, necesidad y proporcionalidad en el uso de armas de fuego. Al respecto, el secretario ejecutivo de la Coordinadora de Derechos Humanos del Paraguay, Dante Leguizamón, cree que la falta de políticas específicas del gobierno pone en riesgo a las comunidades indígenas.
11: Claramente, la desarticulación del INDI, la falta de políticas de agrarias específicas para hablar de producción, para hablar de la continuidad y la necesidad de una reforma agraria, afectan directamente a la situación, primero de protección y segundo de seguridad en el sentido más amplio a comunidades campesinas e indígenas, y la militarización refuerza esas situaciones de riesgo en vez de proteger a las comunidades campesinas e indígenas, las mismas se encuentran en el medio de distintos procesos y muchas veces son criminalizadas y perseguidas o involucradas en distintas redes sin que haya una investigación profunda y sin que existan elementos contundentes, por decirlo de alguna manera, que los vinculen eventualmente con esos procesos.
0: La Policía de Guatemala informa que ante los atentados en la ciudad de Escuintla se ha desplegado en los centros penitenciarios desde donde se coordina el crimen organizado. Precisan que es una respuesta inmediata y de máxima alerta para garantizar la convivencia ciudadana. Sucede mientras el país enfrenta una profunda crisis en su sistema de cárceles, donde se reporta déficit de personal, falta de accesos a medicamentos y hacinamiento. Carla González nos trae un reportaje desde el terreno.
12: Las cárceles en Guatemala están en crisis. En la granja penal de Pavón viven unas 4.000 personas, casi cuatro veces su capacidad. Aquí también están miembros de la Mara Salvatrucha, Barrio 18 y otros grupos. A pesar de haber cumplido la mayoría de su sentencia, algunos no tienen esperanza de poder salir pronto.
13: En la calle, detrás de esas mallas, las personas se hacen una imaginación que las cárceles son demasiado peligrosas, que entran y les quitan la vida, que ellos tienen un mal aspecto del lugar. Pero ¿sabe por qué los entiendo? Porque ellos nunca han pisado este lugar.
12: Al interior de esta cárcel parece reinar el pesimismo. No es difícil darse cuenta de los obstáculos y las necesidades.
14: Aquí es una clínica, hay una clínica donde atienden a los privados de libertad, pero igual no contamos con los suficientes medicamentos para poder solventar sus necesidades, ¿verdad? Entonces ya ahí pues la mayoría de privados pues les toca comprar sus medicamentos.
12: A diario tienen casos muy graves y emergencias médicas que no pueden atender.
15: Pues ellos dicen que uno tiene que llevar dieta, ejercicio, ya ellos aquí mismos le dicen a uno cómo vivir con la enfermedad que uno tiene.
16: ¿Y puede seguir esa dieta y ese plan de ejercicios?
15: Pues a veces, ¿verdad? Depende de qué monetario, ya, qué dinero, qué capacidad de dinero tenga uno. Llevo 13 años preso por el delito de asesinato y trabajo. Puedo hacer tallado en madera y crianza porcina.
12: Sin recursos, la verdadera rehabilitación es casi imposible y los presos esperan un cambio.
9: Esta es la realidad que se vive en muchos centros penitenciarios de Guatemala. Hay hacinamiento, hay falta de recursos médicos, no hay suficientes guardias y no hay infraestructura que permita una atención digna a las personas privadas de la libertad.
12: Además, las requisas son constantes porque siguen encontrando contrabando. Según el gobierno, ellos tienen el control, no los grupos delictivos. Pero eso no ha detenido las fugas y los motines.
17: Lo que hicieron los pandilleros que estaban en el sector 11, el preventivo de la zona 18, fue sacaron al subdirector del centro, le taparon los ojos y lo encadenaron al portón, donde con un arma punzocortante, nosotros le llamamos machete, se la pasaban en el cuello como exigiéndonos a nosotros que si no liberábamos o trasladábamos a sus líderes, iban a ser un asesinato público.
12: Debido a esto, el gobierno defiende la creación de cárceles de máxima seguridad y catalogar a quienes fueron parte de pandillas como terroristas. Pero hay proyectos que tienen un enfoque más humano. El Centro de Rehabilitación Fray Janes 1 ha sido un foco de esperanza para muchos.
18: Sí, llevo 6 años, 9 años presa, pero este centro para mí ha marcado un antes y un después de mi vida. El antes, malas decisiones, malos consejos. Mi ahora, una persona que quiere salir adelante, que quiere graduarse de la universidad y no quiere graduarse solo por graduarse. Quiero graduarme con honores, quiero salir a ser una mejor persona.
12: El proyecto no solo ha transformado la vida de las presas, sino que involucra a todo el equipo de profesionales.
19: De hecho, el nuevo modelo se rige por el tratamiento de las privadas de libertad, tiene que ser un trato digno. Entonces nosotros nos ponemos en lugar de ellas, trabajamos 8 horas y descansamos 8 horas, no se agota, pero estamos, como le digo, apoyando la rehabilitación social de las privadas de libertad, dando nuestro granito de arena para que ellas al momento de ser libres pues puedan adaptarse a la sociedad.
12: Aún así, el mayor reto llega al momento de salir.
20: El problema más grande de nuestro país es que no hay reinserción social realmente, fuera de no la hay, porque no dan oportunidades a las personas que están saliendo en libertad. No hay trabajo. Terminé vendiendo papitas y pollo en la calle, en una carretita de la calle. Me pagaban 200 quetzales a la semana. ¿Qué hacía yo con tres niños y una mamá? No podía. Y entonces, pues, me metí a delinquir.
12: Con todos los problemas del sistema, en esta cárcel no han tenido riesgos de seguridad en casi 10 años. Según Esther, se debe al trato digno.
1: Hay una frase que decía, cuando el Estado les falló, la iglesia les falló, la familia, la sociedad, ustedes, en sus manos está la última oportunidad de las chicas para beneficiar a la sociedad al salir. Entonces, lo que nosotros necesitamos para que este proyecto siga funcionando es contar con la voluntad de poder integrar a esta metodología a los otros centros.
12: Quienes trabajan dentro de las prisiones y los propios presos coinciden en que la crisis debe ser atendida de manera urgente, pero sin perder de vista el principal objetivo: lograr la reincorporación de quienes se esfuerzan por lograr esa tan anhelada segunda oportunidad. Carla González, RT, Guatemala.
0: El régimen de Zelensky continúa atacando civiles en Rusia. Al menos dos personas murieron y tres resultaron heridas, incluido un niño, a causa de un bombardeo ucraniano en Simferopol, Crimea. También informan sobre tres civiles heridos en otras partes de la península. A su vez, el Ministerio de Defensa ruso informó sobre un golpe masivo contra centros de transporte y logística en la capital ucraniana. Reportan que también fueron destruidas empresas que producían componentes para drones. Al mismo tiempo, la Fuerza Armada de Rusia liberó dos localidades en la República Popular de Donetsk. Y mientras Kiev sufre fracasos en el campo de batalla, desde el Parlamento ucraniano aseguran que no pueden ayudar a la población en las circunstancias actuales.
21: Hagamos lo que hagamos, entendemos que estamos limitados por la guerra. Por mucho que intentemos ayudar, lo único que podemos hacer como Rada Suprema es, y pido de antemano disculpas por la metáfora dura, ayudar a los ucranianos a arder en el infierno de una manera un poco más llevadera y ayudar al país en su conjunto, porque la guerra es muy dura y terrible. Y lo más importante es resolver precisamente este problema. Decir, subamos los salarios es muy fácil, pero con eso solo conseguiremos que se paralice todo.
0: Y se profundizan las divisiones internas en Kiev. El entorno de Zelensky asegura que las condiciones actuales no permiten garantizar la seguridad necesaria para celebrar comicios presidenciales. Sucede tras el reclamo público a una convocatoria electoral del exministro de Defensa recién destituido, Mikhail Fyodorov. Esto se suma a una serie de casos de corrupción que salpican a la cúpula ucraniana. José Daniel Acosta nos amplía.
22: Revuelo en la política de Ucrania, luego de que el exministro de Defensa, Mikhail Fyodorov, públicamente hiciera un llamado a elecciones, a pesar de estar en curso el conflicto.
23: ¿Cómo debería funcionar un sistema estatal si la guerra se prolonga durante años? Y la siguiente pregunta, si la guerra continúa durante uno, dos o tres años más, ¿podrá Rusia obtener efectivamente el derecho a determinar cuándo los ucranianos podrán volver a elegir su gobierno? Debemos encontrar un mecanismo legal seguro y realista que permita a Ucrania restablecer un proceso democrático pleno, incluso en medio de una guerra prolongada.
22: Y es que el ex alto cargo tiene una gran popularidad que su video provocó varias reacciones, entre ellas la de este diputado ucraniano que sostiene que todo el equipo de Zelensky, al que también pertenece Fyodorov, solo piensa en las elecciones, en el poder y la guerra. Pero por otro lado, también varios medios occidentales recogen lo que está sucediendo en la política ucraniana y que pone a Zelensky en una situación de amenaza. Recordemos que tras la salida de Mikhail Fyodorov como titular del Ministerio de Defensa se han desatado masivas protestas y que hasta ahora siguen vigentes, y que a todo eso también se suman los casos de corrupción, como lo señala Bloomberg, donde se involucran a varios personajes del círculo cercano de Zelensky. Entre tanto, en Alemania, la prensa allí afirma que el sistema político ucraniano está agotado, añadiendo también que el anuncio de Fyodorov ha calado hondo en la población devastada ya por el conflicto. También lo hacen desde el Kremlin, comentan a lo que está sucediendo en Ucrania.
24: El régimen de Kiev y su escenario cuasi político son heterogéneos. Parece que muchos intentan sacar provecho de la situación. Algunos invocan la democracia, mientras que otros ni siquiera lo intentan. Pero, de hecho, la situación es tal como el presidente Putin ha declarado repetidamente.
22: Lo cierto es que en medio de todo esto, los principales aliados de Kiev ya ponen sus ojos, sus miradas en la ayuda militar que ha sido enviada al régimen de Zelensky. Un medio de comunicación digital francés afirma que un ex oficial de inteligencia israelí ha sido contratado por agencias de Estados Unidos y Europa para investigar la desaparición de fondos enviados a Ucrania. Y el revuelo, hay que decirlo, en la política ucraniana no solo lo está causando Fyodorov, sino también los recientes allanamientos realizados por las oficinas anticorrupción. Es así que se han revelado estas fotografías del más reciente operativo donde se ven grandes cantidades de dinero en efectivo y cuyas investigaciones, de acuerdo a los reportes, involucran a un diputado, un exdiputado e incluso a la hasta en ese momento jefa adjunta de la oficina de Zelensky, Irina Mudraya. Esta es una causa, de acuerdo a lo que se ha informado, sobre crimen organizado y desvío de bienes. Además, hay que señalar que en Ucrania se llevan a cabo también investigaciones a gran escala en unidades de las Fuerzas Armadas por algunos casos, pagos ilegales, explotación laboral y corrupción. Se han previsto más de 70 registros como parte de la operación en diferentes provincias del territorio ucraniano.
0: En una reunión dedicada al aniversario 81 de la creación de la industria atómica nacional, Vladimir Putin declaró que este sector mantiene altos estándares de seguridad. El presidente afirmó que Rusia es el único país en el mundo que tiene competencias en todo el proceso de producción de energía nuclear.
2: Hoy en día la energía nuclear, con su potente concentración de ciencia, tecnologías, materiales avanzados, soluciones productivas y de construcción, y profesionales excepcionales, es, sin exageración, un motivo de orgullo para nuestro país. Rusia es probablemente el único país en el mundo que posee competencias en toda la cadena de la energía nuclear y además mantiene tradicionalmente altos estándares de seguridad y fiabilidad en la operación de las centrales.
0: En este contexto, el presidente expresó que Rusia sigue siendo el líder mundial en la construcción de centrales nucleares. Al mismo tiempo, dijo que se debe seguir fortaleciendo las capacidades de la industria y aumentar su eficacia económica, mientras el director de la estatal atómica Rosario Atom afirmó que la organización está negociando con 15 países para implementar 50 acuerdos sobre la construcción de instalaciones nucleares. Hasta la fecha, Rosatom ya ha firmado convenios para crear 17 reactores en 6 naciones. Repasemos lo más destacado. Un sismo de magnitud 7,2 sacude el sur de Perú. El movimiento se siente en varias zonas del país, incluida Lima. Centrales sindicales y movimientos sociales marchan en Argentina contra el endeudamiento de las familias. Millones de argentinos están afectados por las deudas. México confirma el traslado de Fernando Farías Laguna. El ex contraalmirante está acusado de liderar una red de tráfico de hidrocarburos. Y un ataque ucraniano deja 2 muertos y 4 heridos, entre ellos un niño en Crimea. Kiev enfrenta fisuras internas y el agotamiento de sus reservas.
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2: Hola, hola, y qué gusto poder encontrarnos otra vez. Yo soy Génesis R. Cruz y me alegra mucho poder acompañarles en una nueva emisión del informativo mesoamericano Voces Nuestras. Esta vez llegamos a la emisión número 929. Y como siempre, llegamos con las voces de nuestra región, con información que se construye desde los territorios.

0: y con el aporte solidario de nuestras compañeras y compañeros corresponsales. Así que, donde quiera que usted nos esté escuchando, póngase cómodo, súbale un poquito el volumen y acompáñenos en este recorrido por Mesoamérica y América Latina. Empezamos con los titulares de esta semana. En Guatemala, defensoras y defensores ambientales centroamericanos exigen una aplicación efectiva del Acuerdo de Escazú. En Nicaragua, opositores respaldan la resolución de la OEA, que convocará a cancilleres para abordar la crisis nicaragüense. En El Salvador, crece la incertidumbre ante el posible fin del TPS para miles de personas salvadoreñas en los Estados Unidos. En México, mujeres de Tetzacual sostienen la organización comunitaria ante la falta de participación de las nuevas generaciones. En Guatemala, comunicación popular y comunitaria enfrenta nuevos desafíos ante el avance de las políticas regresivas en América Latina. Y en América Latina, Tribunal Regional de los Derechos de la Naturaleza analiza casos de contaminación petrolera en la Amazonía.
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2: Bueno, queremos enviar un abrazo fraterno y celebrar todo este esfuerzo de comunicación popular alternativa que está haciendo el Centro de Producción Voces Nuestra. Que sigamos haciendo relajo, que sigamos haciendo alegría para transformar y dignificar la vida de la gente.
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1: En Guatemala.
0: Entre el 10 y el 15 de agosto, personas defensoras ambientales de distintos países de Centroamérica se reunieron en Quetzaltenango, Guatemala, para participar en talleres regionales sobre seguridad y espacio cívico. El encuentro puso sobre la mesa los desafíos que enfrentan quienes defienden el agua, los bosques, los territorios y otros bienes comunes, así como la falta de una implementación plena del Acuerdo de Escazú, a 6 años de su firma. Amenazas, estigmatización, discursos de odio y demandas estratégicas contra la participación pública forman parte de algunos de los riesgos que enfrentan estas personas defensoras. Desde Guatemala, Dania Betsy Batista Guevara, de Radio Temblor Internacional, nos amplía la información.
4: Del 10 al 15 de agosto del presente, se desarrolló en la ciudad de Quetzaltenango, Guatemala, talleres sobre seguridad y espacio cívico para personas defensoras ambientales de Centroamérica. En el mismo se trató diversos puntos sobre los retos del Acuerdo de Escazú en Centroamérica. Se señaló que a 6 años de su firma, el acuerdo sigue sin implementarse plenamente. Defensores enfrentan amenazas, SLAPs, demandas estratégicas contra la participación pública y violencia. El Acuerdo de Escazú es el primer tratado de América Latina y el Caribe que garantiza 3 derechos: acceso a la información ambiental, participación pública y justicia ambiental. Lo fiscaliza la CEPAL y busca que la ciudadanía pueda conocer, opinar y denunciar sobre temas como minería, agua, bosques y energía. Pero en la práctica, defender estos derechos tiene un costo muy alto. Según datos compartidos por la Unidad de Protección a Defensoras y Defensores de Derechos Humanos, UDEFEWA, y la Oficina del Alto Comisionado de las Naciones Unidas para los Derechos Humanos, OACNUT, en dichos talleres en Guatemala, solo en 2025 se registraron 12 asesinatos de personas defensoras de derechos humanos. Además, enfrentan estigmatización, amenazas, discursos de odio y demandas SLAPs, cuyo objetivo es desgastar y provocar una muerte civil. El artículo 9 de Escazú obliga a los estados a tomar medidas urgentes de protección a través de una política de protección alineada, ya que el termómetro es el estado de los defensores ambientales. Declaraciones de Irene Murillo Ruín, representante electa del público para el acuerdo de Escazú.
5: Hola, mi nombre es Irene Murillo Ruín, yo soy de Costa Rica, representante electa del público para el acuerdo de Escazú. Y pues vine con muchísimas expectativas a este encuentro. Realmente para mí es una oportunidad de aprender de las personas que están acá, de sus experiencias, y además pues un programa muy enfocado en la protección de las personas defensoras. Así es que, bueno, hasta el momento la verdad que las expectativas se están cumpliendo más de lo que yo esperaba.
4: La conclusión de los talleres es clara. Escazú no puede quedarse en el papel. Se necesita implementación plena, coherente y con recursos. Desde Panamá, soy Dania Betsy Batista Guevara, Radio Tembló Internacional para el informativo Voces Nuestras.
1: En Nicaragua,
0: desde diferentes voces desde el exilio, respaldaron la resolución del Consejo Permanente de la Organización de Estados Americanos, OEA, que aprobó la convocatoria a una reunión de consulta de cancilleres para abordar la actual crisis de derechos humanos y democracia que atraviesa Nicaragua. La resolución fue aprobada con 29 votos a favor, mientras que recibió 2 votos en contra de los representantes de Brasil y México, y una abstención. En Nicaragua, Rosario Murillo rechazó esa resolución, aunque sin mencionar directamente a quienes la promovieron. La funcionaria calificó la iniciativa como parte de una supuesta trama de sectores opositores a quienes se refirió con distintos calificativos y los llamó hijos del imperio. Murillo recordó que el Frente Sandinista, según sus palabras, proviene de una larga lucha y afirmó que el gobierno está dispuesto a defender la supuesta paz y a resistir. Sin embargo, la aprobación de la convocatoria a los cancilleres fue recibida favorablemente por sectores opositores en el exilio, quienes consideran que representa un mensaje directo al régimen de Ortega y Murillo y una señal del aislamiento internacional que enfrenta el gobierno nicaragüense. También sostienen que existe una presión creciente para que en Nicaragua se produzcan cambios que permitan recuperar las condiciones democráticas. Enrique Martínez, dirigente juvenil, opositor exiliado, señaló que esperan que los cancilleres adopten acciones concretas frente al régimen dictatorial de Ortega y Murillo y que ejerzan presión para que el país retome un camino democrático.
6: Bueno, aquí quiero resaltar una cita de Albert Randi, que dijo: la geografía no se negocia. Y cuando Albert Randi, que es el actual secretario general de la Organización de Estados Americanos, plantea esto, es que dice que la salida de Nicaragua de la OEA no representa realmente el sentir de los nicaragüenses, que fue una frase transversal y un mensaje inequívoco de la oposición democrática en las distintas jornadas de incidencia que se hicieron previo al anterior Consejo Permanente y durante las distintas sesiones de conversaciones que hemos sostenido con el secretario general de la Organización de Estados Americanos. Esto vuelve a colocar a Nicaragua desde una perspectiva que, más allá de que una dictadura criminal se haya salido de este órgano, ¿verdad?, que busca encontrar respuesta desde los principios de la democracia y de la Carta Democrática de la OEA para las problemáticas que enfrenta la región. Aquí es importante señalar, de cara a estos procesos de incidencia que se han venido haciendo, cómo ha venido evolucionando el papel y los alcances que hemos logrado y que pretendemos seguir amplificando. Primero, es que Nicaragua pasa a ser un asunto hemisférico. La crisis deja ser considerada únicamente un problema interno y se reconoce como una preocupación común para las Américas. Y esto para mí es clave porque le da una connotación incluso más amplia a lo que veníamos viendo en los últimos años. Es decir, ya no solo ven que esto afecta a los nicaragüenses, sino que va transgrediendo a demás países. Se abren las puertas para acciones concretas y los mencionas, pues acciones apropiadas, ¿verdad?, en esta convocatoria, esta reunión, frente a la situación. Y cuando hablamos de acciones apropiadas, es decir, acciones que van acorde a la magnitud del problema que representa la crisis en Nicaragua, y enmarca cualquier acción en torno a la Carta Democrática Interamericana. Y existe un reconocimiento político contundente, y cuando hablamos de reconocimiento político es que en diplomacia, para alcanzar cierta observación, para alcanzar cierta valoración de ciertos países, requiere de un arduo trabajo, y ha sido también en razón a esta incidencia que hemos venido realizando. Y cuando hablo de un reconocimiento político contundente, me refiero a esta cita: la democracia representativa ya no existe en Nicaragua, y en esta convocatoria lo resaltan, es decir, lo dicen, lo expresan, y con esta frase, ¿verdad?, nos lleva a entender, porque es incluso aún más profunda de lo que nosotros interpretamos, porque ahí está ilegitimidad. Ahí está el tema de que reconocen todos los estados convocantes y aquellos que se puedan sumar, a que en Nicaragua prácticamente se ha eliminado el voto ciudadano, se ha destruido la voluntad popular de nuestro país, y se fortalece la presión multilateral y se prepara el terreno, ¿verdad? Porque esto hay que verlo como paso a paso, para posibles decisiones que vayan a tomar los cancilleres en esa convocatoria que se van a hacer. Es decir, ¿qué decisiones van a tomar? Puede ser una declaratoria, pero más allá de la declaratoria, las resoluciones o los mensajes que vayan a subir de la OEA, es las acciones que pueden tomar los países en razón a ese consenso, a esa contundencia que incluso el mismo secretario general está pidiendo. Es decir, el mismo secretario general está pidiendo el mensaje de la oposición: dejemos las declaraciones, dejemos las resoluciones y pasemos a acciones específicas que golpeen a la dictadura en Nicaragua.
0: La convocatoria ocurre además en un contexto de preocupación entre los países miembros de la OEA por las recientes acciones del gobierno dictatorial de Ortega y Murillo. Entre ellas se encuentra la reforma constitucional impulsada por el oficialismo, que amplía las atribuciones del Ejecutivo y modifica las reglas del sistema político nicaragüense, en medio de cuestionamientos sobre las garantías para la participación política y electoral de la población.
7: En El Salvador,
0: el estatus de protección temporal, TPS, por sus siglas en inglés, es un mecanismo migratorio de los Estados Unidos que permite a personas de determinados países afectados por conflictos, por desastres o por otras condiciones extraordinarias, permanecer legalmente en el país y obtener una autorización para trabajar por un periodo determinado. En el caso de El Salvador, los permisos vigentes actualmente tienen como fecha de vencimiento septiembre del 2026. Y ante eso, crece la preocupación entre las personas beneficiarias ante la posibilidad de que no haya nuevas prórrogas. Un asesor de Alianza Américas advirtió que en el mejor de los escenarios podría darse una extensión breve para que las personas resuelvan su situación migratoria. La preocupación aumenta luego de casos de arrestos realizados por el Servicio de Inmigración y Control de Aduanas, ICE, en contra de personas de otras nacionalidades, cuyos mecanismos de protección migratoria llegaron a su vencimiento. Sobre el futuro de los TPS y la incertidumbre que enfrentan las familias salvadoreñas que viven en Estados Unidos, nos amplía desde El Salvador, Kenia Gómez, desde Radio YSUK.
8: Para el asesor de estrategias de Alianza Américas, Oscar Chacón, la probabilidad más grande es que no habrá más prórrogas del TPS. Según su análisis, en el mejor de los casos, habrá una extensión breve para que la gente se prepare para salir del país. Según Chacón, no existe un manual de procedimiento una vez finaliza un programa como el TPS. Sin embargo, teme que pueda replicarse lo que ha ocurrido con Haití. En ese caso, el proceso ha sido caótico y triste. El ICE ha llegado a buscarlos, los ha arrestado y les pone grilletes en los pies, ya que no pueden desplazarse por estar en una lista para ser deportados. Hay personas preocupadas ante la potencial finalización del TPS. Se preguntan si esto significa que se volverán un blanco de la policía migratoria, explica el asesor de Alianza Américas. Otro segmento de salvadoreños beneficiarios del TPS han desarrollado la creencia de que el presidente salvadoreño tiene buena relación con Donald Trump y que esto basta para no preocuparse por su estatus migratorio. Para Chacón, hay que poner los pies sobre la tierra y analizar el patrón que ha seguido el gobierno de Trump para cancelar las medidas de protección. Además, hizo referencia a la notificación del Servicio de Inmigración y Ciudadanía en la que se cita que el programa de protección temporal de los salvadoreños está programado a caducar el 9 de septiembre de 2026.
9: O sea, no podemos decir que porque hay una buena relación, y no solo de amigos, sino si hubiera en teoría una relación enormemente beneficiosa para ambos países en el plano económico entre El Salvador y Estados Unidos, que por esa razón los salvadoreños recibiríamos algún tipo de trato especial. Si eso aplicara en la práctica, tanto los mexicanos, ¿verdad?, como los canadienses recibirían beneficios migratorios increíbles en Estados Unidos, cosa que no es cierta, ¿verdad? Entonces yo creo que es bien importante poner muy bien los pies sobre la tierra y estar muy claros de que si uno analiza el patrón que ha seguido el gobierno de Trump en esta segunda administración, es súper claro. Cada medida de protección ha sido cancelada.
8: Oscar Chacón explicó la dinámica que ha seguido el gobierno de Trump para cumplir la meta de deportaciones masivas. Desde su perspectiva, se trata de una estrategia muy bien planificada para tener una base de datos amplia de nombres y direcciones de migrantes.
9: El gobierno arrancó con una estrategia de despliegue casi militar, haciendo un ejercicio prácticamente de ocupación en ciudades como Los Ángeles, como Washington, como Chicago, una estrategia que le fue completamente contraproducente. Esto conllevó a que el gobierno hiciera un giro en la cual lo que buscan es que sus fuerzas policiales federales, o ICE como se les conoce en inglés, no vayan, por decirlo así, a tirar al aire, sino que vayan a tirar con blancos bien definidos. Eso quiere decir tener el nombre, la dirección, el lugar de empleo de las personas a quienes van a ir a arrestar. Para eso hay que crecer el banco de datos en posesión del gobierno federal que les permita actuar de esa manera. ¿Qué significa? Es que ahora tiene el gobierno federal fácilmente 1.5 millones de nombres, direcciones, lugares de trabajo de estas personas para irles a buscar.
8: Recientemente hubo una reunión en la Casa Blanca en la que participó el mandatario salvadoreño, pero no hubo ninguna declaración de prensa luego de esa reunión, que duró alrededor de 15 minutos. No hay información de fuentes fidedignas al respecto, señala Chacón, lo que añade incertidumbre a los salvadoreños. Ante este panorama, recomendó cuidarse de los pseudo-salvadores que buscan enriquecerse de las penas de otros, cobrando grandes cantidades de dinero a cambio de asesoría legal. Desde Radio YSUCA en El Salvador, para el informativo mesoamericano Voces Nuestras, informó Kenia Gómez.
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7: Continuamos con el informativo Voces Nuestras. En México.
15: En la comunidad de Tetzacoal, Veracruz, las mujeres cumplen un papel fundamental en la organización y el cuidado de los espacios comunitarios. A través del trabajo colectivo voluntario, realizan limpieza en las calles, en la escuela y en el centro de salud, pero también enfrentan dificultades para mantener la participación de las nuevas generaciones. Sobre la organización de las mujeres en sus comunidades, sus desafíos y la necesidad de involucrar a las y los jóvenes en estas iniciativas, nos comparte su experiencia Rosa de Cruz Ernesto, en Tetzacoal, Veracruz. El aporte es de Leticia Hernández, desde Radio Huayacocotla.
16: Hola amigos y amigas de Voces Nuestras, les saludo desde Radio Huayacocotla, la voz campesina en México, y contarles que estamos en estos momentos en una comunidad náhuatl, donde las mujeres también se organizan para hacer varias actividades en su comunidad, en sus familias, pero también principalmente en el trabajo del campo. El día de hoy estamos con Rosa, ella es una mujer que ha tenido también cargo aquí en la comunidad, pero bueno, que también participa de manera cotidiana aquí con su pueblo. Entonces, para que Rosa nos pudiera contar cómo las mujeres se organizan para hacer la limpieza, para participar en las reuniones aquí en su comunidad y cómo las mujeres de esas comunidades cercanas también participan para que la comunidad se vaya organizando. Rosa, por si nos pudieras contar ustedes cómo las mujeres se organizan aquí en Tetzacoal.
17: Pues aquí en la comunidad nos organizamos siempre con la presidenta de esta localidad y con sus ayudantes como los vocales, pues ya nos mandan avisar que tal día va a haber una faena de mujeres, la limpieza de la calle, por ejemplo. Pues ya hacemos la limpieza en la calle, lo ponen un día, bueno, hasta ahora ya tenemos un día específico que son los martes. El horario es a las 5 de la tarde. Ya sabemos, ya vamos a hacer la limpieza todos los que participamos. Y pues a veces también nos mandan a llamar los de la unidad de la salud, pues hay también como asistentes. Igual son encargados de hacer la limpieza por toda la comunidad, ya sea por los ríos, las calles, carreteras, igual recogemos basura. Bueno, hacer la limpieza más que nada, igual nos avisan qué día y ya vamos a hacer la limpieza también. Alguna reunión, pues igual ellos nos avisan y ya vamos a la reunión tal hora, tal día, que nos digan. Así nos vamos organizando y solo así hacemos el trabajo todos juntos.
18: Y bueno, Rosa, si tú nos pudieras contar por qué es importante que las mujeres, que participen para limpiar su comunidad, participar en las reuniones, ¿por qué es importante esto, que las mujeres también se organicen y que hagan estas actividades?
17: Es muy importante porque yo veo que sí es muy necesario la limpieza, más que nada por nuestra salud, igual de los niños, bueno, de toda la comunidad. Sí es importante porque cuando nadie lo va a hacer o nadie va a ver ese detalle o ese aspecto de la limpieza, pues no hay quien nos organice, pues se va acumulando la basura. Ahí a veces ha pasado cuando los mismos encargados no participan, pues nadie diga que voluntariamente va a organizar. Siempre hay que poner a alguien que nos organice para hacer el trabajo. Por eso es muy importante que siempre tengamos a alguien quien nos organice y solo así se va realizando el trabajo.
18: Oye, Rosa, ¿y tú este trabajo que ves que realizan entre las mujeres es nuevo o ya llevan muchos años que las mujeres se han organizado aquí en Tezacual?
17: Este trabajo es ya de muchos años. Más que nada, los abuelos, abuelas que han participado, yo veía cuando yo era niña, sí se organizaban mejor que ahora. Nosotros ahora los jóvenes ya no quieren participar, ya participan muy poquitos, y antes pues participaban mucho, y yo veía que nuestras abuelas que participaban sí trabajaban muy bonito y todo lo tenían limpio, y ahora pues casi ya no, pues muy a fuerzas y unos cuantos todavía quedamos de participar. Bueno, lo que nos importa, lo que es la limpieza, tener limpio a la comunidad, pues sí, vamos haciendo el trabajo, y los que no, pues hay algunos que no quieren participar, pero pues con lo que quedamos, pues sí vamos haciendo el trabajo. Pero pues sí, valoro mucho el trabajo, lo que hicieron nuestros abuelas, que yo veía que hacían mucho trabajo, todas las calles tenían limpio, la unidad de salud, las escuelas, y ahora pues ya se va perdiendo ese trabajo en equipo, bueno, más que nada la organización y ese trabajo pues sí es importante.
18: Pues eso es lo que nos cuenta Rosa, sobre cómo también ha ido cambiando la organización, y eso es importante visibilizar, que dentro de estos años que la gente pues ha construido cómo es importante organizarse, la realidad es que ante los cambios que vivimos en el mundo, pues es que los jóvenes ha sido difícil que se puedan involucrar en la participación. Pues eso es lo que les compartimos desde Radio Guayacocotla en México. Les acompañó Leticia Hernández para el informativo Voces Nuestras.
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21: En Guatemala.
15: En toda Latinoamérica, la comunicación popular y comunitaria enfrenta nuevos desafíos en un contexto regional marcado por cambios políticos y disputas en torno a los derechos y los avances conquistados en las últimas décadas. Así lo señaló en una entrevista realizada en Guatemala Fernando López, actual coordinador general de la Asociación Latinoamericana de Educación y Comunicación Popular, ALER. Esto durante un encuentro previo a la próxima asamblea de esta organización, que va a reunir en Guatemala a medios y organizaciones de comunicación popular de países de toda la región latinoamericana. Desde la Federación Guatemalteca de Escuelas Radiofónicas, FEGER, Juan Pablo Montenegro Rojas nos comparte la entrevista.
22: Saludos amigos y amigas de ALER Contacto Sur. Desde Ciudad de Guatemala estamos en la sede de la Federación Guatemalteca de Escuelas Radiofónicas FEGER en la capital de la Ciudad de Guatemala. Estamos con Fernando López, coordinador general de la Asociación Latinoamericana de Educación y Comunicación Popular, ALER. Vamos a conversar con él acerca de el desarrollo, o bueno, la preparación de la 17ª Asamblea General de nuestra ALER. Bienvenido a Guatemala, Fer. ¿Cuáles son las expectativas de esta asamblea?
23: Muchas gracias y un saludo especial para toda la audiencia que tiene Contacto Sur en muchos países de América Latina donde aprovechan este producto. Y estoy muy contento de estar aquí otra vez en la FEGER, en Guatemala, donde he tenido el privilegio de estar durante estos 20 años en algunas ocasiones y visitando inclusive emisoras como la Radio Nahualá.
22: ¿Qué se espera de esta asamblea? Que nos cuentes cuántas personas vienen, qué representatividad tienen en sus países, porque es América y Latina y el Caribe, ¿verdad? Que es una institución que aglutina a numerosos comunicadores y comunicadoras que durante varios años han hecho historia en la comunicación popular.
23: Bueno, ya quisiéramos que hubieran aprovechado esta oportunidad todas las socias, porque la convocatoria se hizo para que cada socia pudiera mandar un delegado, inclusive con un gran esfuerzo que ha hecho, yo tengo que reconocer ahí, la FEGER, para que pudiéramos contar con los recursos de la convocatoria de la Asamblea aquí. Entonces, desafortunadamente han habido muchas dificultades por distintas razones. Entonces, va a estar un grupo, yo diría que mínima y medianamente representativo. Vamos a estar, yo pienso que unas 30, 32 socias de 75, que son, es un número pues que no es el ideal, pero lo hemos hecho con mucho cariño. Vienen personas que son personas nuevas en muchas oportunidades en las radios, vienen también las personas que han estado participando en asambleas anteriores, y yo diría que el gran reto de esta asamblea, que es la decimoséptima asamblea, es realmente poder reflexionar, poder discutir, poder dialogar sobre cómo una asociación como ALER, que tiene ya 53 años de existencia, voy a utilizar una palabra, se para frente a esta situación que estamos viviendo en América Latina, con todas las complejidades que estamos viviendo. ¿Cuál es su proyecto en este momento, sin perder la esencia de lo que ALER históricamente ha hecho parte de su ADN?
22: Es importante mencionar, Fernando, de que pues tal vez se da esta participación representativa porque hay muchas cosas que están pasando que se conectan con la temática política, que se conectan con varias iniciativas que están gestándose desde el neoliberalismo puro que afecta a cada uno de nuestros territorios. ¿Cuáles son los desafíos de hacer comunicación popular para ALER en estos momentos, principalmente donde territorios que nos duelen, como Colombia mismo, recientemente el terremoto, y Venezuela, están enfrentando estas situaciones en donde pues hay señalamientos de que las autoridades pues no están respondiendo como debiesen?
23: Sí, mira, yo creo que en cada uno de nuestros territorios pequeños, medianos y grandes de nuestros países estamos viviendo de maneras diferentes los impactos de una política o de una geopolítica más amplia, que en cada país tiene sus particularidades y que tiene expresiones, y dependiendo la relación que el país tenga con una fuerza u otra geopolítica, y estoy hablando de una fuerza geopolítica como el gobierno de los Estados Unidos y el presidente Trump, que es el actual presidente, o con relaciones que se establecen inclusive con otras potencias europeas o con China, o todo el impacto que puede tener las relaciones que muchos gobiernos tienen hoy en día con Israel y con todo lo que significa Israel. Esas realidades se viven de manera distinta en América Latina, dependiendo el proceso político que vivan. Entonces, en América del Sur está Milei, está la nueva presidente del Perú, Keiko Fujimori. En mi país está recién un presidente que le está dando la vuelta a muchas cosas y que está muy identificado. Y en fin, hay varios, el presidente de Bolivia, Lula también, está la presidenta de Sheuman, aquí en Salvador, en fin. Dependiendo el tipo de gobierno y de representante del poder que se tenga y las relaciones que se tienen con estos grandes poderes, en cada país estamos enfrentando realidades distintas en lo cotidiano, en la manera como se respetan unos derechos, en la manera como se accede a la educación, como se accede a la salud, como la gente construye un proyecto de vida digno, o en la manera como se disminuye o no la pobreza, en la manera como se disminuye o no las diferencias sociales. Ese es el reto que estamos enfrentando desde el mundo de la comunicación, pero particularmente de la historia que ALER tiene como una asociación que aglutina un movimiento de radios, de coordinadoras de radio como la FEJER y de centros de producción que tratan desde hace 50 años de incidir en mejorar las condiciones de vida, especialmente de los sectores más vulnerables, más empobrecidos, comprometiéndose con procesos de cambio, incidiendo en eso, incidiendo políticamente en que lleguen al poder gobiernos que quieran pensar en toda la población del país, pero prioritariamente en las poblaciones más vulnerables. Entonces, ese es el gran reto de ahora, que es, yo diría, bastante complejo, más complejo que hace 10 años, que hace 20 años, en fin, y que yo no diría que no es que no hayamos logrado cosas importantes. De eso podemos hablar después. ¿Cuáles han sido los logros de este trabajo de 53 años de ALER en sus diferentes momentos como asociación que reúne un movimiento, pero como asociación que ha pretendido estar incidiendo en las realidades de los países para crear condiciones de vida dignas, soberanas, democráticas y justas?
22: Aprovechando, y pues estamos en radio, ¿cuáles han sido esos logros? ¿Podría citarnos algunos?
23: Es decir, yo con esto voy a entrar de pronto en una polémica, pero yo sé que también en una identificación con muchos movimientos sociales y con muchas experiencias de radio. Yo creo que uno de los logros que la comunicación popular comunitaria en América Latina logró incidiendo en mucho son los famosos gobiernos progresistas, que hicieron cosas muy buenas, cometieron errores, pero hicieron cosas muy interesantes. El gobierno de los Kirchner en Argentina, Evo Morales en Bolivia, Correa en Ecuador, aquí en Centroamérica con toda la discusión que haya, que no fue parte de nuestro proceso, pero lo que está pasando en Nicaragua, que es todo un rollo complicado. Y en fin, hay otros gobiernos. Lo que está pasando en Venezuela, que también al interior mismo de ALER, es todo un motivo de reflexión, porque hay miradas distintas de cómo se ha valorado el proceso de Chávez y después el proceso de Maduro hasta donde estamos, que hace en enero de este año pasa lo que pasa en Venezuela. Entonces, yo creo que esas experiencias que se vivieron durante 20, 25 años dejaron logros importantes para la vida de la gente. ¿Qué es lo que está pretendiendo borrar el nuevo escenario que estamos viviendo? Diciendo que los gobiernos fracasaron, que fíjese cómo están los países, negando todas las cosas que lograron, diciendo que, lo digo por lo que pasa en Ecuador, ¿sí? Y por lo que está pasando en Colombia. Entonces, ahorita, todo lo que va a pasar en Colombia de aquí para adelante va a ser culpa del último presidente, que fue el presidente Gustavo Petro. Y en Ecuador, todo lo que ha pasado en estos últimos 6 años, hay una narrativa creada de que todo ha sido fruto de los 12 años en que Rafael Correa estuvo en el poder. Y ahora en Bolivia, pues también, ¿no? Es compleja, por eso te digo que es mucho más compleja, porque venimos de unos 20 años donde hubo expresiones concretas de que es posible que por vías democráticas lleguen estructuras de poder y gobiernos a pensar en toda la población, pero prioritariamente en la que siempre ha sido olvidada. Ahora estamos como en un proceso que puede acabar en un retroceso muy complicado, porque yo pienso que negar los logros lo que está diciendo es que nunca más se tienen que expresar ese tipo de gobiernos en América Latina, y más con el interés que tiene ahora, no sé si ustedes han oído hablar, claro, del escudo de las Américas, que es toda una estrategia para volver a controlar nuestros países, y ahí tendremos que reaccionar. Y siento que ese es el reto fundamental de ALER. ¿Cómo seguimos incidiendo en este nuevo escenario para construir otra cosa, pero otra cosa que le dé dignidad a la mayoría de la población?
22: Y ante este escenario que nos acaba de compartir Fernando, hay comunicadoras, comunicadores, periodistas en los territorios de América Latina y el Caribe que a diario aportan a las ondas de ALER. ¿Qué mensaje nos podrían compartir a quienes estamos en esa labor para continuar haciendo una de las misiones que la ALER siempre ha tenido, comunicar esperanza?
23: Por ahí iba yo. Estamos en una época como de desesperanza. Pero hay un texto muy lindo del profesor Paulo Freire que habla de esperanzar la vida. Esperanzarla, pero no en una actitud de quedarme esperando a ver lo que va a pasar. O sea, esperanzar, de esperar, es paralizarse. Esperanzar y generar esperanza desde el acto de esperanzar nuestra vida es el gran reto. Y hay muchos periodistas. Yo siento que lo que se hace en Contacto Sur, en la red de migración, en América Indígena, en red con todo el tema de las comunidades indígenas, lo que se hace en la Panamazonía, creo que son expresiones de que esa fuerza está, pero que hay que esperanzarla. Y por eso es tan importante esta asamblea de ALER, porque yo pienso que ALER enfrenta una situación compleja, no podemos decir que no, enfrenta una situación compleja de desmotivación, de desarticulación, de dificultades económicas, de aislamiento un poco. Tenemos que consolidarnos hacia adentro porque es una de las formas más urgentes de consolidarnos hacia afuera y no perder algo que es la esencia de los movimientos de comunicación popular y comunitaria, que es la relación con las organizaciones comunitarias, la relación con las organizaciones sociales, la relación con las poblaciones, para que la gente pueda seguir expresando lo duro que está viviendo, pero también los logros que alcanza en esa lucha por volver a generar procesos de transformación en América Latina. Entonces, es un reto que los periodistas que seguimos en esta tarea tenemos en esta situación, pero para alcanzar ese logro tenemos que saber leer lo que está pasando, saber leerlo, abrir la mente a lecturas complejas sobre lo que está pasando en Venezuela, sobre lo que está pasando en Bolivia, sobre lo que está pasando en Perú ahora, sobre lo que está pasando en Colombia, lo que está pasando, que es otro país que se lo tomaron, digámoslo así, lo que está pasando en Salvador con toda esa
2: experimentación
23: que está haciendo este señor Bukele, ¿sí? Lo que está pasando aquí en Guatemala, también. Lo que está pasando en México con Chávez, lo que está pasando en Brasil con Lula, lo que está pasando en Chile, que también hubo un cambio de gobierno que volvió a estas corrientes que llaman ahora la derecha, uh-huh. Inclusive algunas con tintes medio, voy a utilizar una palabra que también hay que entenderla, fascistoides, de fascismo. Pero si no entendemos esas cosas, creo que no podemos animar la necesidad que tiene el movimiento de la gente, el movimiento popular, de repotenciarse y evitar caminos de violencia. Por ejemplo, en Colombia, la oposición, el presidente que perdió las elecciones, que hay toda una discusión alrededor de cómo ganó de las Priella, está invocando la desobediencia civil, la no violencia. No podemos volver a caer en América Latina en procesos de violencia, hermano, que han sido muy dolorosos para el corazón, para el espíritu, para la convivencia de la gente. Tenemos que reaccionar con formas no violentas, pero dignas.
22: Fernando López, coordinador general de la Asociación Latinoamericana de Educación y Comunicación Popular, ALER, que en los próximos días estará realizando su asamblea número 17 en Guatemala, con la representación de las socias y socios de esta ALER, con más de 50 años de trayectoria radiofónica, popular y comunitaria. Así que invitados e invitadas a seguir los espacios de ALER a través de sus redes sociales, informando desde los territorios. Juan Pablo Montenegro Rojas.
4: Permítanos una breve pausa en su informativo Voces Nuestras. 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
9: En Puyo, Ecuador, se desarrolla esta semana el Foro Social Panamazónico, en su emisión número 12. Un encuentro que reúne a pueblos indígenas y afrodescendientes, a comunidades locales, a organizaciones sociales y a representantes de la academia de los 9 países de la cuenca amazónica. En el marco de este encuentro, el Tercer Tribunal Regional de los Derechos de la Naturaleza analizó distintos casos de contaminación petrolera registrados en Perú, Ecuador, Brasil, Bolivia y Colombia. Esto con el objetivo de visibilizar los impactos y las violaciones sistemáticas socioambientales que enfrentan los pueblos y los territorios amazónicos. Sobre este proceso y sobre el Foro Social Panamazónico, tenemos un reporte de Olmedo Carrasquilla Águila, de Radio Temblor y del colectivo Voces Ecológicas, y también un aporte de Nicole Mendoza, desde Corape.
10: Guaychú, Irene Toquetón y Tiumu Zapara. Mi nombre es Irene Toquetón, soy mujer zapara, me encuentro en el país de Ecuador, nos encontramos aquí, pertenezco al colectivo de mujeres amazónicas, defensoras de derechos humanos y de la naturaleza. Nos encontramos en este evento que es el POSPA, con las mujeres de distintas nacionalidades, de los países de hermanos. Les hacemos la cordial invitación a nuestra Casa de las Mujeres Amazónicas, que está ubicado aquí en las calles de las nacionalidades y pasaje Kuwait. Va a estar abierta toda desde el día que inició, con actividades de taller, artesanías, todo eso. Vamos a estar hasta el día 21. Les hacemos la cordial invitación, les esperamos aquí a todos los hermanos, hermanas que vienen de diferentes lugares.
11: Un gran saludo a América Latina y el Caribe. Soy Olmedo Carrasquilla, de Radio Temblor, un reportaje especial desde el FOSPA, Foro Social Panamazónico, versión número 12, desde el Puyo, Ecuador. Hoy se dio inicio formal a todas las actividades emprendidas por las distintas organizaciones y pueblos originarios de Ecuador y, por supuesto, pueblos originarios que integran la cuenca amazónica del Perú, de Bolivia, de Venezuela, de Colombia, de Ecuador, de Brasil, entre otros pueblos afros, comunidades campesinas, también la academia y organizaciones sociales de Abya Yala. Benjamín Maca, del sur de Ecuador, defensor ambiental, ¿qué te ha parecido esta inauguración? La bienvenida a todos y todas.
12: Muy importante el hecho de que aquí en el Puyo se han congregado delegaciones de los 9 países que integran la cuenca amazónica, a las delegaciones de Ecuador. Muchos pueblos originarios que están aquí, sobre todo de Amazonía, discutiendo aquí el tema de la amenaza extractivista sobre toda la cuenca amazónica, discutiendo temas de cómo aplicar los derechos en la naturaleza, cómo fortalecer las resistencias y cómo tejer esas resistencias, y esperamos que de este foro surjan buenas propuestas y buenas resoluciones y articulación de pueblos.
11: Así es la voz de un campesino defensor del ambiente, Benjamín Maca. Hay que destacar que el foro inició con diversos espacios de discusión, de debate.

0: de buscar el blindaje a defensoras y defensores del ambiente. También hay que destacar que en los próximos días se va a dar continuidad a toda esta mesa, que va a tener un plenario donde van a presentar resultados, y por supuesto hay actividades autogestionadas de organizaciones de Ecuador y de la Amazonía, entre eso soberanía alimentaria, juventud y organización, y por supuesto la movilización marcha, que se va a tener como último punto del Foro Social Panamazónico.
1: Y en esta ocasión vamos a conocer acerca de la actividad que se realiza como una actividad paralela al foro, lo que sería el tercer tribunal regional que reúne los casos de algunos países de la región amazónica, especialmente en cuanto a las actividades extractivas. Vamos a conocer más detalles sobre esta actividad por parte de uno de los coordinadores del FOSPA 2026.
2: 7 casos fueron expuestos a los jueces, todos ligados al problema de la explotación petrolera.
1: ¿Casos como cuáles?
2: Casos como, por ejemplo, la apertura de explotación petrolera en la salida del río Amazonas al océano en Brasil. Eso, ¿cómo está eso? Está afectando los pueblos indígenas que viven a la costa y a los pescadores. Entonces, punto a punto, como por ejemplo, el otro fue el anuncio del gobierno ecuatoriano de nuevas rondas petroleras. Entonces eso también, ese caso fue avaliado, hubo evaluado, hubo la presencia de testigos, de expertos, los jueces hicieron preguntas. Se define cuál va a ser el tema. En el caso de este tribunal fueron evaluados casos ligados a explotación petrolera, al problema de los combustibles fósiles en la Amazonía. Entonces, 7 casos fueron escogidos, ¿no? Por la organización del tribunal. 7 casos de 7 países, y ahí se prepara el caso. Por ejemplo, en este caso de Brasil, hubo uno, la fiscalía del tribunal visitó a la isla de Marajó, visitó a los pueblos costeños, dialogó con ellos, y para acá llegan los testigos. Los testigos son gente que vive ahí, gente del territorio. Son hombres y mujeres, no son expertos, son gente de los pueblos que están siendo afectados.
1: También queremos recordarles que el Foro Social Panamazónico 2026, que se realiza en la ciudad de Puyo, concluirá este 21 de agosto con una movilización y también con una rueda de prensa en donde se dará a conocer cuáles serán las resoluciones y también cuáles son estas propuestas por parte de las casas temáticas que han sido parte del Foro Social Panamazónico de este año.
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4: Bueno, y hasta aquí llegamos por hoy. Nos quedamos con esas historias, con las preguntas, pero sobre todo con las voces que nos recuerdan que todo lo que pasa en un territorio de Latinoamérica habla muchísimo de lo que pasa en el resto de la región. Muchísimas gracias por escucharnos, por compartir este espacio y por hacer posible que esta red de voces siga creciendo. Yo soy Génesis R. Cruz. Y desde Voces Nuestras, le mando un abrazote a donde sea que usted esté escuchando. Nos volvemos a encontrar la próxima semana. Hasta entonces.
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1: Y ahora un enlace directo con la emisión de noticias de Democracy Now!

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1: 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El informativo de Guerra y Paz con Amy Goodman. El Departamento del Tesoro de Estados Unidos informa que la deuda pública del país ha superado el umbral de los 40 billones de dólares meses antes de lo previsto, debido principalmente a que el presidente Trump se vio obligado a reembolsar aranceles a las empresas después de que la Corte Suprema los anulara en febrero. Además, no hay señales de un freno a los gastos deficitarios en el corto plazo, ya que el Pentágono busca la aprobación de decenas de miles de millones de dólares adicionales para costear la guerra de Estados Unidos e Israel contra Irán, y el gobierno de Trump pidió en abril al Congreso aumentar el gasto de defensa a 1,5 billones de dólares por el año fiscal 2027. Durante su campaña de 2016, Donald Trump se comprometió a eliminar por completo la deuda nacional en un plazo de 8 años. En ese momento, la deuda pública de Estados Unidos era de 19 billones de dólares. El presidente Trump ha anunciado lo que él ha denominado la operación económica más devastadora de la historia contra Irán. En una publicación en redes sociales, Trump advirtió que los países que comercialicen con Irán también enfrentarán consecuencias económicas tremendas y agregó: "Esto será una guerra económica y de aislamiento a una escala sin precedentes". Trump no dio detalles sobre si Estados Unidos impondrá nuevas sanciones ni qué países podrían verse afectados por estas. En respuesta, el ministro de Relaciones Exteriores de Irán, Abbas Araghchi, dijo que el anuncio de Trump tiene como fin desviar la atención de la deuda nacional sin precedentes y el aumento del costo de los intereses que enfrenta Estados Unidos. Mientras tanto, el periódico Financial Times informa que Irán podría atacar instalaciones militares estadounidenses en Europa si el gobierno de Trump intensifica la guerra que comenzó hace casi 6 meses. Entre los posibles objetivos de los ataques iraníes se encuentran bases militares estadounidenses en Bulgaria y Chipre. En la franja de Gaza, 10 palestinos murieron el miércoles en 2 ataques israelíes separados. Uno de los ataques impactó en un puesto policial de la ciudad de Gaza, mientras que el otro impactó en el campamento de refugiados de Nuseirat. Estos ataques se produjeron al tiempo que los residentes de la ciudad de Gaza celebraban un funeral colectivo para 50 miembros de 3 familias palestinas que murieron a manos de las Fuerzas Armadas israelíes y cuyos cadáveres fueron recuperados recientemente de entre los escombros. Las Fuerzas Armadas de Israel admitieron el miércoles por primera vez que sus soldados abrieron fuego contra el vehículo que trasladaba a la niña palestina de 5 años, Hin Rajab. Dicho ataque se cobró la vida de Rajab y de toda su familia, así como de los trabajadores médicos de la Sociedad de la Media Luna Roja Palestina que intentaron rescatarlos. El ejército de Israel disparó más de 300 balas durante el ataque ocurrido en enero de 2024. En la ciudad de Gaza, la abuela de Hin Rajab ha manifestado no confiar en las afirmaciones de Israel sobre la apertura de una investigación relacionada con el incidente en el que murió su nieta. Esta es la primera investigación criminal de Israel sobre la conducta de sus soldados en Gaza. La niña se llamaba Hin Rajab en honor a su abuela.
2: Nosotros, como familia de Hin Rajab, no confiamos en el poder judicial del Estado de Israel. Esperamos que la justicia llegue de todo el mundo. Apelamos al sistema de justicia internacional en su conjunto.
1: El ejército israelí también dijo que investigará la muerte de 15 paramédicos palestinos cuyos cadáveres y vehículos de emergencia destrozados fueron recuperados en marzo de 2025 de una fosa común en Rafah. Gada Al-Attar, la viuda de Anwar Al-Attar, uno de los 15 paramédicos cuyos cadáveres fueron recuperados, habló mientras abrazaba a la pequeña hija de la pareja.
2: La verdad no saldrá a la luz y la herida seguirá sangrando. El dolor sigue siendo el mismo. El dolor por la pérdida crece día a día. Cada vez que, al crecer, esta niña me pregunta dónde está su padre y no puedo responderle, la herida se hace más profunda. Alatar era el pilar de la familia y quien la mantenía. Él ha muerto. La investigación no resolverá nada.
1: Israel dijo que no abrirá una investigación sobre otros 3 ataques contra Gaza en los que murieron trabajadores humanitarios de las organizaciones World Central Kitchen y Médicos Sin Fronteras. Asimismo, Israel no hizo referencia a otros miles de incidentes en los que sus fuerzas armadas mataron a civiles palestinos. La autoridad palestina y el Reino Unido han criticado la decisión de Israel de abrir una licitación para la construcción de más de 1.200 nuevas viviendas en los territorios ocupados de Cisjordania como parte de su proyecto de asentamiento E1. El proyecto conectaría miles de asentamientos situados en Jerusalén Oriental, que ha sido ilegalmente anexada por Israel, con el asentamiento de gran tamaño de Maale Adumim, situado en Cisjordania. Esto resultaría en la separación total de Jerusalén Oriental y Cisjordania, por lo que el territorio quedaría dividido en 2 mitades. Durante mucho tiempo, los palestinos han reclamado Jerusalén Oriental como la capital de su futuro estado. Esto se produce al tiempo que detenidos palestinos afirman que las Fuerzas Armadas israelíes marcaron a algunos de ellos con números en la frente durante una incursión en los territorios ocupados de Cisjordania. Un detenido dijo que los soldados habían asignado números a algunos de ellos aparentemente para seguirles el rastro y llevar adelante los interrogatorios. En el Reino Unido, un jurado ha sido disuelto después de llegar a un veredicto de culpabilidad en solo uno de los cargos en el juicio contra 8 activistas de la organización Palestine Action que presuntamente planearon un asalto a una fábrica de armas de propiedad israelí administrada por Elbit Systems para destruir su equipamiento. El jurado estuvo más de 37 horas analizando las pruebas, pero no llegó a un veredicto en 14 de los 15 cargos relacionados con la protesta de Acción Directa. 7 de los activistas enfrentan ahora un nuevo juicio. En julio, el jurado absolvió a uno de los acusados del cargo de desorden violento por falta de pruebas. Una ex abogada del Departamento de Justicia de Estados Unidos presentó una denuncia afirmando que el grupo de trabajo que creó el gobierno de Trump para investigar presuntos casos de antisemitismo obligó a las universidades a aceptar importantes acuerdos políticos a pesar de que no se encontraron pruebas de actos antisemitas en sus campus. Hayley Van Erem, ex abogada de carrera de la División de Derechos Civiles del Departamento de Justicia de Estados Unidos, dijo en su denuncia que las investigaciones que el gobierno llevó adelante en universidades como Harvard, Brown y Columbia constituyeron un proceso ilícito diseñado para lograr objetivos políticos predeterminados. En Ucrania, al menos 13 personas murieron y otras 40 resultaron heridas en un ataque ruso contra la ciudad de Kiev durante la noche del miércoles al jueves, en el que una serie de misiles impactaron en residencias, depósitos, una escuela y un hospital infantil. Los bombardeos rusos se produjeron después de una oleada de ataques ucranianos ocurrida el día anterior, en la que el alcalde de Moscú informó que más de 600 drones alcanzaron la región de la capital de Rusia. Por otra parte, la central nuclear de Zaporilla, ocupada por Rusia, perdió su única línea eléctrica externa, lo que obligó a las cuadrillas a activar generadores diésel de emergencia. Esta es al menos la 27ª vez desde 2022 que la planta ha tenido que recurrir a sistemas de respaldo para evitar una fusión nuclear. El presidente ucraniano Volodymyr Zelensky ha destituido a una asesora de alto rango de su gobierno por un presunto plan de lavado de dinero. El despido de la asesora se produce en medio de un creciente escándalo de corrupción que afecta al gobierno de Zelensky. El exministro de Defensa de Ucrania, Mykhailo Fedorov, quien goza de una gran popularidad, pidió esta semana que se celebren elecciones presidenciales que han sido suspendidas mientras Ucrania permanezca bajo la ley marcial.
3: Демократія не може бути заручницею Росії.
4: La democracia no puede ser rehén de Rusia. Debemos encontrar un mecanismo legal, seguro y realista que permita a Ucrania reanudar plenamente su proceso democrático, incluso en las condiciones de una guerra prolongada.
3: Навіть за умов тривалої війни.
1: Un ex asesor del experto en enfermedades infecciosas, Anthony Fauci, se declaró culpable de conspirar para evadir las leyes relativas a los registros públicos y ocultar documentos gubernamentales relacionados con la pandemia de la COVID-19. David Morenz, quien trabajó bajo las órdenes del doctor Fauci como funcionario de alto rango del Instituto Nacional de Alergias y Enfermedades Infecciosas, enfrenta una condena de hasta 5 años de prisión. La declaración de culpabilidad de Morenz se produce después de que Fauci compareciera el mes pasado ante el Comité de Seguridad Nacional y Asuntos Gubernamentales del Senado, presidido por el senador republicano Rand Paul. Durante una polémica audiencia, Fauci invocó en más de 100 ocasiones la quinta enmienda de la Constitución de Estados Unidos y se negó a responder preguntas sobre su manejo de la pandemia del coronavirus y los orígenes de la enfermedad. Antes de abandonar la presidencia, Joe Biden le otorgó un indulto preventivo a Fauci. Las farmacéuticas Moderna y Merck informan que un nuevo tratamiento experimental basado en vacunas muestra resultados prometedores para prevenir la reaparición o propagación del cáncer de piel en pacientes con melanoma de alto riesgo. Esta terapia, pionera en su tipo, podría dar paso a una nueva y efectiva estrategia para el tratamiento de otros tipos de cáncer. Se basa en la misma tecnología de ARN mensajero que permitió desarrollar rápidamente vacunas que salvaron vidas durante la pandemia de la COVID-19. Esto se produce después de que el gobierno de Trump cancelara contratos y subvenciones valuados en $500 millones destinados a la investigación y el desarrollo de vacunas de ARN mensajero contra virus respiratorios. El presidente Trump ha designado a la doctora Heidi Overton como la próxima comisionada de la Administración de Alimentos y Medicamentos de Estados Unidos. Overton es una opositora al aborto que calificó como una enorme victoria la revocación del histórico fallo del caso Roe contra Wade de 1973, en el que se había determinado la legalización del aborto en todo Estados Unidos. La semana pasada, Overton participó en la ceremonia de firma de la orden ejecutiva de Trump, que reduce considerablemente el programa de vacunación infantil. Organizaciones de defensa de la salud de la mujer advierten que Overton podría tratar de restringir aún más el acceso a los medicamentos utilizados en los abortos, entre ellos la mifepristona. El principal fiscal del estado de Minnesota ha presentado una demanda contra el gobernador del estado de Texas, el republicano Greg Abbott, con el fin de obligarlo a que autorice la extradición de un agente del Servicio de Inmigración para que éste sea juzgado en Minnesota por cargos de delitos graves de agresión y por denunciar falsamente un delito durante una redada migratoria llevada a cabo en enero en la ciudad de Minneapolis. Fiscales alegaron que Cristian Castro, de 52 años, le disparó en la pierna al inmigrante venezolano Julio Sosa Celis a través de la puerta de una vivienda y luego mintió al afirmar que el ataque fue en defensa propia. Castro fue arrestado en mayo en Texas, pero desde entonces el gobernador Abbott se ha negado a aprobar su extradición. El fiscal general de Minnesota, Keith Ellison, anunció la demanda el martes.
5: Cristian Castro ha sido acusado de violar la ley en Minnesota, por lo que debe enfrentar a la justicia en Minnesota. El gobernador Abbott debería haber concedido hace tiempo la solicitud de extradición presentada por el gobernador Walz y debe hacerlo ahora.
6: Long ago, and it's required to do so now.
1: El presidente Trump guió el miércoles a los periodistas en un peculiar recorrido de 40 minutos por la Casa Blanca, en el que mostró las obras de renovación y anunció los planes para construir un sofisticado helipuerto de granito y mármol. Según Trump, el fabricante de la flota de helicópteros presidenciales Marine One, una empresa llamada Sikorsky, donó los fondos para la construcción del nuevo helipuerto. Trump también se jactó de una donación de $1 millón de Scotts Miracle-Gro y señaló que esa empresa había contribuido a esta campaña. El mandatario estadounidense se explayó durante un largo rato sobre el césped tiene vida al igual que los humanos. El Comité para la Protección de los Periodistas, CPJ, por sus siglas en inglés, ha instado al gobierno mexicano a proteger a los trabajadores de los medios de comunicación y a hacer rendir cuentas a los responsables de asesinatos de periodistas después del homicidio de 5 miembros del gremio en México en un lapso de apenas 2 meses. La organización afirmó que esta ola de violencia es la peor que se ha documentado en México en más de una década. Estas fueron las palabras expresadas por Jean Albert Hudson, representante en México del Comité para la Protección de los Periodistas.
7: Lo que es especialmente preocupante es que el gobierno mexicano no parece tener una respuesta contundente para atender esta ola de violencia. señalan, presumen una disminución en la tasa de homicidios general. El CPJ urge al gobierno mexicano de federalizar los casos de homicidios de periodistas de este año, tanto como fortalecer las medidas de protección, especialmente de periodistas en áreas de riesgo.
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10: Las condiciones del tiempo para este viernes 21 de agosto serán las siguientes. Continuamos con influencia de una onda tropical que viene siendo atenuada por el flujo del este que está acelerado tanto sobre la región del Caribe como en la región centroamericana. Esto va a favorecer que durante esta mañana el cielo esté mayormente despejado, pero en horas de la tarde tendremos incremento en nubosidad, como suele ser a lo largo de la cadena volcánica y también la zona montañosa norte, donde estamos esperando el desarrollo de lluvias sobre la cordillera Apaneca y la Matepec, algunos sectores de la cordillera del Bálsamo, y posteriormente en la zona montañosa norte del territorio nacional, con mayor énfasis al norte del departamento Santa Ana, Chalatenango y al norte del departamento de Morazán.

horas de la noche las lluvias se van a tener sobre el sector central y occidental de nuestro país, con mayor énfasis en sectores de los departamentos de Cuscatlán, San Salvador, incluyendo el área metropolitana, el departamento de La Libertad y movilizándose hacia sectores del occidente del país. Es por ello que le invitamos a estar pendiente de las actualizaciones que emitamos a través de nuestras redes sociales, ya que estas lluvias y tormentas podrían venir acompañadas por ráfagas de viento que fácilmente pudiesen alcanzar o superar los 40 kilómetros por hora. El ambiente está muy caluroso para este día. Estamos esperando máximas que ronden entre los 32 hasta los 40 grados Celsius, siendo las temperaturas más elevadas en el sector costero y también en el oriente del territorio nacional. En cambio, con las temperaturas mínimas, sin cambios significativos, entre los 20 a 26 grados Celsius, siendo las temperaturas mínimas más elevadas en el sector costero de nuestro país. Ahora bien, las condiciones marítimas son apropiadas para realizar cualquier tipo de actividad. Solamente tenga en cuenta la permanencia de las corrientes de retorno. Tómelo muy en cuenta y recuerde, el observatorio informa.

6 de la mañana, hora Moscú. Gracias por acompañarnos. Vamos a titulares. Un sismo de magnitud 7,2 sacude el sur de Perú y se siente en varias zonas del país, incluida Lima. El movimiento tiene su epicentro en Ayacucho y por el momento no deja víctimas mortales ni daños materiales graves. Centrales sindicales y movimientos sociales marchan en Argentina para exigir al gobierno de Milei medidas frente al creciente endeudamiento de las familias. La protesta denuncia el impacto social de las políticas gubernamentales, mientras millones de argentinos están afectados principalmente por préstamos y créditos. México confirma el traslado del excontralmirante Fernando Farías Laguna desde Argentina, quien es acusado de liderar una red de delincuencia organizada vinculada al tráfico de hidrocarburos. La fiscalía informa que será recluido en el penal de Altiplano. Un ataque ucraniano deja al menos 2 muertos y varios heridos, entre ellos un niño en Crimea, mientras Rusia golpea objetivos de la infraestructura militar de Kiev. Las fisuras políticas aumentan en Ucrania ante los llamados elecciones, los escándalos de corrupción y el agotamiento de las reservas de defensa antiaérea. Acompáñenme a los siguientes 30 minutos, hay mucha información, iniciamos de inmediato.

0: Un terremoto de magnitud 7,2 seguido de varias réplicas sacudió el sur de Perú con epicentro en el departamento de Ayacucho. No obstante, el sismo se sintió también en otras regiones del país, incluida Lima. El Instituto Geofísico de la Nación Andina informa que el temblor se produjo a una profundidad de 108 kilómetros. Por el momento no se reportan víctimas mortales, pero varias personas resultaron heridas según medios locales. Las autoridades confirman daños materiales en varias localidades, además de deslizamientos de tierra. Los equipos de emergencia evalúan viviendas y servicios básicos en las zonas afectadas. Además, están monitoreando la situación y exigen a la población mantener la calma y permanecer en alerta. El terremoto se produce en contexto de fuerte actividad sísmica en América Latina tras los temblores de tierra que causaron miles de muertos en Venezuela y Colombia. A propósito de este tema, el sismólogo Andrés Folguera compara el terremoto del Perú con el reciente sismo en Colombia, señalando la magnitud y profundidad similares.
1: Por estas horas es muy difícil saber lo que pasó en términos de destrucción y pérdida de vidas en Perú. Sin embargo, si lo comparamos con el caso colombiano, tienen puntos de contacto. El terremoto de Colombia tuvo una magnitud 7,4. Este sismo todavía no está del todo definida la magnitud, pero las estimaciones lo ubican entre 6,7 y 7,2. Si tomamos 7,2, hay una diferencia de energía respecto de 7,4 en Colombia de por lo menos el doble. O sea que, por empezar, el terremoto de Colombia fue sustancialmente más energético. Luego, en cuanto a la profundidad, tienen profundidades parecidas. Ambos sismos se ubican cercanos a los 100 kilómetros, aunque algunas estimaciones, en el caso de Perú, lo ubican un poco menos profundo, pero probablemente esté cercano a los 100 kilómetros. O sea que no sabemos en principio qué provocó, pero podríamos compararlo con el caso de Colombia, porque son parecidos, son dos eventos de magnitud parecida y de profundidad parecida.
0: Sindicatos y movimientos sociales salen a las calles de Buenos Aires para solicitar al gobierno de Javier Milei que tome acción frente al endeudamiento masivo que afecta a la población. Según reportes, millones de ciudadanos están endeudados, sobre todo por préstamos y créditos. La manifestación se concentra frente al Ministerio de Economía y pretende llamar la atención sobre el efecto de las políticas de la administración argentina. Santiago Aristía nos amplía.
2: Buenos Aires es escenario de la masiva marcha de los endeudados. Agrupaciones de trabajadores, organizaciones sociales y grupos autoconvocados de ciudadanos endeudados marcharon hasta el Ministerio de Economía, donde nos encontramos para exigir al gobierno respuestas y soluciones al colapso financiero que viven los ciudadanos obligados a endeudarse para cubrir sus gastos corrientes de supervivencia. Estimaciones oficiales calculan que la cantidad total de deudores, tanto con bancos como con billeteras virtuales, superó ya los 20 millones, mientras que los deudores morosos, es decir, aquellos que ya dejaron de pagar, son cerca de 6 millones. Estas cifras demuestran que casi la mitad del país está atrapada en un circuito financiero del cual no pueden salir, y hay que tener en cuenta además que a los datos oficiales que mencionábamos falta sumar los que pidieron dinero en circuitos informales. Los manifestantes denuncian que las políticas de ajuste del gobierno pisan los salarios de los trabajadores y la mayoría de los créditos no se tomaron para compra de bienes ni tampoco para realizar inversiones, sino para cubrir gastos básicos cotidianos como alimentos, servicios, alquileres o medicamentos. Dialogamos con manifestantes y esto nos decían.
3: Desde la asunción del nuevo gobierno de Milei, ya hace dos años y medio, la morosidad aumentó 5 veces.
4: La verdad es terrible lo que estamos sufriendo los argentinos con el ajuste que está haciendo este gobierno. La gente se endeuda para poder comer.
5: Los vecinos que se contactan para encontrar ayuda, asesoramiento legal, están atrapados por las deudas bancarias, con Mercado Pago, con tarjetas de supermercado.
2: Cabe destacar que en un contexto de pérdida del poder adquisitivo, los niveles de endeudamiento con billeteras virtuales llegaron a puntos críticos. De acuerdo al Centro de Economía Política Argentina, en 2024, la mora de familias con esta modalidad de financiamiento se ubicaba en el 7,3% y este año 2026 llegó al 29,6%. Este nivel superó el récord histórico registrado en 2020 en plena parálisis por la pandemia de COVID-19. COVID-19. Hay que destacar que el secretario general de ATE Nacional, la Asociación de Trabajadores del Estado, Rodolfo Aguiar, aseguró que la desregulación financiera implementada por el gobierno es lo que ha permitido un accionar completamente abusivo por parte de bancos, financieras, mutuales y billeteras virtuales. Mientras tanto, la postura oficial parece inamovible. El presidente Javier Milei afirmó que las deudas y moras tienen que ver con un acuerdo privado entre partes y que quienes se endeudaron no lo hicieron con una pistola en la cabeza, de manera que sería, según su visión, un problema personal, desechando de esta manera cualquier tipo de intervención estatal.
0: La Fiscalía General de México confirma el traslado a territorio nacional de Fernando Farías Laguna desde Argentina. El ex contralmirante fue acusado de liderar una red de delincuencia organizada en materia de hidrocarburos. Se informa además que permanecerá en prisión a disposición de un juez de control. Luis Francisco Soto con los pormenores.
6: La Fiscalía General de la República informó que el ex contralmirante Fernando Farías Laguna fue extraditado desde Argentina a México, toda vez que su traslado, después de su detención el pasado mes de abril, fue autorizado por el gobierno del país sudamericano. El tema de su posible extradición estuvo en agenda a lo largo de la semana e incluso la propia presidenta Claudia Sheinbaum estimó que podría ocurrir en estos días. Y esta jornada fue que la fiscal general de la República, Ernestina Godoy, dio cuenta de su traslado. Escuchemos algunos de los comentarios en un breve mensaje que ofreció.
7: Como resultado de las indagatorias de esta fiscalía y la coordinación permanente con el Gabinete de Seguridad del Gobierno de México, además de Fernando N., han sido detenidas y presentadas ante las autoridades judiciales 15 personas más, entre ellos 12 exservidores públicos. Destaco que la afectación económica a la organización criminal, tan solo de este aseguramiento, asciende a más de 340 millones de pesos por los millones de litros de hidrocarburos que fueron recuperados.
6: No se trata de un hecho menor, pues el ex alto mando de la Marina es acusado junto a su hermano, el ex vicealmirante Manuel Roberto Farías Laguna, detenido en septiembre del año pasado en México, de encabezar una red de contrabando de combustible importado desde Estados Unidos a territorio mexicano, un delito conocido coloquialmente como huachicol fiscal, pues al ingresar a México a través de las aduanas, pero reportado como otro tipo de mercancía, evade pagar impuestos al erario por la entrada de combustible. Ambos mandos de la Armada, además, sobrinos políticos de Rafael Ojeda Durán, secretario de Marina durante el gobierno del presidente Andrés Manuel López Obrador, son señalados por la Fiscalía Mexicana de los delitos de delincuencia organizada y lavado de dinero y vinculados con el que es, hasta el día de hoy, el decomiso histórico de combustible ilegal más grande en la historia de México, registrado en Altamira, Tamaulipas, y que asciende a más de 8 millones de litros de hidrocarburos. Diversos cálculos estiman, de hecho, que el llamado huachicol fiscal provocó un daño al erario por más de 35 mil millones de dólares entre los años 2018 y 2024. La fiscal general Ernestina Godoy informó que el hoy extraditado y ex contraalmirante Fernando será trasladado a la prisión federal número 1, el Altiplano, en el Estado de México, donde ya se encuentra, por cierto, detenido su hermano, el ex vicealmirante Manuel Roberto Farías Laguna, y desde ahí ambos continuarán sus respectivos procesos judiciales. Mientras, la Fiscalía Mexicana aseguró que las indagatorias de este caso continuarán con rigor y con profundidad.
0: El presidente de Colombia presenta la nueva cúpula militar de la Fuerza Militar. Abelardo de la Espriella asegura que tendrá como prioridad recuperar el control territorial y reforzar la lucha contra el crimen organizado y el narcotráfico.
8: Hoy, como presidente, honro ese mandato popular. Cumplo la palabra que di en campaña, designando a una cúpula de nuestras fuerzas militares absolutamente extraordinaria, que nos va a llevar, con la ayuda de Dios, a ganarle de manera decidida y contundente la guerra al crimen, al narcoterrorismo. Estoy comprometido en liberar a Colombia del crimen, del delito, de la zozobra diaria que el narcoterrorismo le impone a nuestra sociedad.
0: Durante el evento se ordenó reforzar la presencia del Estado y recurrir al uso de la fuerza para recuperar el control de los territorios afectados por la violencia. También advirtió de que no habrá tregua a la persecución de quienes desafían la ley. Al frente de las fuerzas militares estará el mayor general Eric Rodríguez Aparicio, acompañado por el mayor general Carlos Carrasquilla Gómez como jefe del Estado Mayor Conjunto. Cabe recordar que Rodríguez Aparicio había sido apartado en junio de la subjefatura de operaciones conjuntas por su presunta participación en política. Como parte de los cambios anunciados, la Fuerza Aeroespacial retomará su denominación tradicional de Fuerza Aérea Colombiana bajo el mando del mayor general Juan Martínez Sosa. Mientras tanto, Buenos Aires acoge la tercera jornada de la Conferencia Internacional sobre Control de Drogas. El evento es organizado por el Ministerio de Seguridad de Argentina junto a la Administración para el Control de Drogas de Estados Unidos. La conferencia se realiza en medio de fuertes críticas de las operaciones de la DEA en América Latina por parte de organizaciones de derechos humanos. Aliana Nieves tiene los detalles.
9: La DEA incrementa su presencia en América Latina supuestamente para combatir el narcotráfico, aunque las últimas estrategias no han tenido el resultado positivo que espera Washington. Sobre ello ha hablado el secretario de Guerra de este país durante una visita a la selva panameña. El jefe del Pentágono aseguró que las operaciones pasarán a ser de carácter terrestre en países como Ecuador y Colombia, pero podrían ampliarse donde sea. Estos pasos se sumarían a los constantes ataques a embarcaciones de diversa índole en el Mar Caribe y el Océano Pacífico. Pero este accionar anunciado con bombos y platillos por Trump en su momento no ha dado los resultados que pronosticaba la Casa Blanca. Más de 200 muertos y el precio y la demanda de la droga permanecen inamovibles. La DEA es además tristemente célebre en América Latina por casos de corrupción como el lavado de dinero. Sobresale también el caso del expresidente hondureño Juan Orlando Hernández, condenado por narcotráfico en Estados Unidos, pero indultado por el propio Donald Trump. La campaña antidrogas del gobierno estadounidense ha registrado derrotas también de fronteras hacia adentro. En Nuevo México, por ejemplo, se ha conocido que las autoridades buscan un cambio de estrategia luego de dejar circular el fentanilo de manera premeditada, supuestamente para reunir las pruebas contra los narcotraficantes, causando así un severo daño social contra el propio pueblo que dicen defender del consumo de drogas.
0: La Fiscalía General de Paraguay abrió una investigación penal sobre un operativo de la Secretaría Nacional Antidrogas que dejó 2 muertos. Durante la polémica operación que tuvo lugar la semana pasada, batieron a miembros de una comunidad indígena en un supuesto fuego cruzado. La viuda de uno de los fallecidos exige justicia y denuncia injerencia extranjera en los asuntos internos.
10: Antonio Carrillo de Mirecó, apuntada viuda, domitaleve, a operarse este día, ayuda a muy frente que tomó esa justicia ayer urechu. Pese a ningún extranjero, guaña de la región de Paraguay, pese a vivo coña de bandera, pone y tema ese para extranjero, o hundiña del líder, o hundi indígena, o hundi familia indígena, o hundi familia, pobre familia. Extranjero ningún lo comandaba en el Paraguay. Extranjero cuándo en un dipátama. Extranjero cuándo es un dipátama la familia indígena, familia nativo. Ahora ningún de los huevimos a chupar ni un paso. Tare yucapa, ahora yucata, pero no los huevimos a chupar un peso.
0: Las autoridades sostienen que los fallecidos formaban parte de una estructura delictiva y portaban armas y dispararon contra los agentes. Sin embargo, los miembros de la comunidad rechazan que las víctimas fueran delincuentes y denuncian irregularidades en el operativo. Por su parte, el Mecanismo Estatal de Prevención de la Tortura indicó que la Secretaría Antidrogas se apartó de los principios de legalidad, necesidad y proporcionalidad en el uso de armas de fuego. Al respecto, el secretario ejecutivo de la Coordinadora de Derechos Humanos del Paraguay, Dante Leguizamón, cree que la falta de políticas específicas del gobierno pone en riesgo a las comunidades indígenas.
11: Claramente, la desarticulación del INDI, la falta de políticas de agrarias específicas para hablar de producción, para hablar de la continuidad y la necesidad de una reforma agraria, afectan directamente a la situación, primero de protección y segundo de seguridad en el sentido más amplio a comunidades campesinas e indígenas, y la militarización refuerza esas situaciones de riesgo en vez de proteger a las comunidades campesinas e indígenas, las mismas se encuentran en el medio de distintos procesos y muchas veces son criminalizadas y perseguidas o involucradas en distintas redes sin que haya una investigación profunda y sin que existan elementos contundentes, por decirlo de alguna manera, que los vinculen eventualmente con esos procesos.
0: La policía de Guatemala informa que ante los atentados en la ciudad de Escuintla se ha desplegado en los centros penitenciarios desde donde se coordina el crimen organizado. Precisan que es una respuesta inmediata y de máxima alerta para garantizar la convivencia ciudadana. Sucede mientras el país enfrenta una profunda crisis en su sistema de cárceles, donde se reporta déficit de personal, falta de accesos a medicamentos y hacinamiento. Carla González nos trae un reportaje desde el terreno.

0: Las cárceles en Guatemala están en crisis. En la granja penal de Pavón viven unas 4.000 personas, casi cuatro veces su capacidad. Aquí también están miembros de la Mara Salvatrucha, Barrio 18 y otros grupos. A pesar de haber cumplido la mayoría de su sentencia, algunos no tienen esperanza de poder salir pronto.
1: En la calle, detrás de esas mallas, las personas se hacen una imaginación que las cárceles son demasiado peligrosas, que entran y les quitan la vida, que ellos tienen un mal aspecto del lugar. Pero ¿sabe por qué los entiendo? Porque ellos nunca han pisado este lugar.
0: Al interior de esta cárcel parece reinar el pesimismo. No es difícil darse cuenta de los obstáculos y las necesidades.
2: Aquí es una clínica, hay una clínica donde atienden a los privados de libertad, pero igual no contamos con los suficientes medicamentos para poder suplementar sus necesidades, ¿verdad? Entonces ya ahí la mayoría de privados les toca comprar sus medicamentos.
0: A diario tienen casos muy graves y emergencias médicas que no pueden atender.
3: Pues ellos le dicen que uno tiene que llevar dieta, ejercicio, ya ellos aquí mismo le dicen a uno cómo vivir con la enfermedad que uno tiene.
4: ¿Y puede seguir esa dieta y ese plan de ejercicios?
3: Pues a veces, ¿verdad? Depende qué monetario, ya, qué dinero, qué capacidad de dinero tenga uno. Llevo 13 años preso por el delito de asesinato. Y trabajo. Puedo hacer tallado en madera y crianza porcina.
0: Sin recursos, la verdadera rehabilitación es casi imposible y los presos esperan un cambio.
5: Esta es la realidad que se vive en muchos centros penitenciarios de Guatemala. Hay hacinamiento, hay falta de recursos médicos, no hay suficientes guardias y no hay infraestructura que permita una atención digna a las personas privadas de la libertad.
0: Además, las requisas son constantes porque siguen encontrando contrabando. Según el gobierno, ellos tienen el control, no los grupos delictivos. Pero eso no ha detenido las fugas y los motines.
6: Lo que hicieron los pandilleros que estaban en el sector 11, el preventivo de la zona 18, fue sacaron al subdirector del centro, le taparon los ojos y lo encadenaron al portón, donde con un arma punzocortante, nosotros le llamamos machete, se la pasaban en el cuello como exigiéndonos a nosotros que si no liberábamos o trasladábamos a sus líderes, iban a ser un asesinato público.
0: Debido a esto, el gobierno defiende la creación de cárceles de máxima seguridad y catalogar a quienes fueron parte de pandillas como terroristas. Pero hay proyectos que tienen un enfoque más humano. El Centro de Rehabilitación Fray Janes 1 ha sido un foco de esperanza para muchos.
7: Sí, llevo 6 años, 9 años presa, pero este centro para mí ha marcado un antes y un después de mi vida. El antes, malas decisiones, malos consejos. Mi ahora, una persona que quiere salir adelante, que quiere graduarse de la universidad y no quiere graduarse solo por graduarse. Quiero graduarme con honores, quiero salir a ser una mejor persona.
0: El proyecto no solo ha transformado la vida de las presas, sino que involucra a todo el equipo de profesionales.
8: De hecho, el nuevo modelo se rige por el tratamiento. Las privadas de libertad tiene que ser un trato digno. Entonces nosotros nos ponemos en lugar de ellas, trabajamos 8 horas y descansamos 8 horas, no se agota, pero estamos, como le digo, apoyando la rehabilitación social de las privadas de libertad, dando nuestro granito de arena para que ellas, al momento de ser libres, pues puedan adaptarse a la sociedad.
0: Aún así, el mayor reto llega al momento de salir.
9: El problema más grande de nuestro país es que no hay reinserción social realmente, fuera de no la hay, porque no dan oportunidades a las personas que están saliendo en libertad. No hay trabajo. Terminé vendiendo papitas y pollo en la calle, en una carretita de la calle. Me pagaban 200 quetzales a la semana. ¿Qué hacía yo con 3 niños y una mamá? No podía. Y entonces, pues, me metí a delinquir.
0: Con todos los problemas del sistema, en esta cárcel no han tenido riesgos de seguridad en casi 10 años. Según Esther, se debe al trato digno.
10: Hay una frase que decía, cuando el Estado les falló, la Iglesia les falló, la familia, la sociedad, ustedes, en sus manos está la última oportunidad de las chicas para beneficiar a la sociedad al salir. Entonces, lo que nosotros necesitamos para que este proyecto siga funcionando es contar con la voluntad de poder integrar a esta metodología a los otros centros.
0: Quienes trabajan dentro de las prisiones y los propios presos coinciden en que la crisis debe ser atendida de manera urgente, pero sin perder de vista el principal objetivo: lograr la reincorporación de quienes se esfuerzan por lograr esa tan anhelada segunda oportunidad. Carla González, RT, Guatemala.
11: El régimen de Zelensky continúa atacando civiles en Rusia. Al menos 2 personas murieron y 3 resultaron heridas, incluido un niño, a causa de un bombardeo ucraniano en Simferopol, Crimea. También informan sobre 3 civiles heridos en otras partes de la península. A su vez, el Ministerio de Defensa ruso informó sobre un golpe masivo contra centros de transporte y logística en la capital ucraniana. Reportan que también fueron destruidas empresas que producían componentes para drones. Al mismo tiempo, la Fuerza Armada de Rusia liberó 2 localidades en la República Popular de Donetsk. Y mientras Kiev sufre fracasos en el campo de batalla, desde el Parlamento ucraniano aseguran que no pueden ayudar a la población en las circunstancias actuales.
12: Hagamos lo que hagamos, entendemos que estamos limitados por la guerra. Por mucho que intentemos ayudar, lo único que podemos hacer como Rada Suprema es, y pido de antemano disculpas por la metáfora dura, ayudar a los ucranianos a arder en el infierno de una manera un poco más llevadera y ayudar al país en su conjunto, porque la guerra es muy dura y terrible. Y lo más importante es resolver precisamente este problema. Decir, subamos los salarios es muy fácil, pero con eso solo conseguiremos que se paralice todo.
11: Y se profundizan las divisiones internas en Kiev. El entorno de Zelensky asegura que las condiciones actuales no permiten garantizar la seguridad necesaria para celebrar comicios presidenciales. Sucede tras el reclamo público a una convocatoria electoral del exministro de Defensa recién destituido, Mikhail Fyodorov. Esto se suma a una serie de casos de corrupción que salpican a la cúpula ucraniana. José Daniel Acosta nos amplía.
13: Revuelo en la política de Ucrania, luego de que el exministro de Defensa, Mikhail Fyodorov, públicamente hiciera un llamado a elecciones, a pesar de estar en curso el conflicto.
14: ¿Cómo debería funcionar un sistema estatal si la guerra se prolonga durante años? Y la siguiente pregunta, si la guerra continúa durante 1, 2 o 3 años más, ¿podrá Rusia obtener efectivamente el derecho a determinar cuándo los ucranianos podrán volver a elegir su gobierno? Debemos encontrar un mecanismo legal seguro y realista que permita a Ucrania restablecer un proceso democrático pleno, incluso en medio de una guerra prolongada.
13: Y es que el ex alto cargo tiene una gran popularidad que su video provocó varias reacciones, entre ellas la de este diputado ucraniano que sostiene que todo el equipo de Zelensky, al que también pertenece Fyodorov, solo piensa en las elecciones, en el poder y la guerra. Pero por otro lado, también varios medios occidentales recogen lo que está sucediendo en la política ucraniana y que pone a Zelensky en una situación de amenaza. Recordemos que tras la salida de Mikhail Fyodorov como titular del Ministerio de Defensa se han desatado masivas protestas y que hasta ahora siguen vigentes y que a todo eso también se suman los casos de corrupción como lo señala Bloomberg, donde se involucran a varios personajes del círculo cercano de Zelensky. Entre tanto, en Alemania la prensa allí afirma que el sistema político ucraniano está agotado, añadiendo también que el anuncio de Fyodorov ha calado hondo en la población devastada ya por el conflicto. También lo hacen desde el Kremlin, comentan a lo que está sucediendo en Ucrania.
15: El régimen de Kiev y su escenario cuasi político son heterogéneos. Parece que muchos intentan sacar provecho de la situación. Algunos invocan la democracia, mientras que otros ni siquiera lo intentan. Pero, de hecho, la situación es tal como el presidente Putin ha declarado repetidamente.
13: Lo cierto es que en medio de todo esto, los principales aliados de Kiev ya ponen sus ojos, sus miradas en la ayuda militar que ha sido enviada al régimen de Zelensky. Un medio de comunicación digital francés afirma que un ex oficial de inteligencia israelí ha sido contratado por agencias de Estados Unidos y Europa para investigar la desaparición de fondos enviados a Ucrania. Y el revuelo, hay que decirlo, en la política ucraniana no solo lo está causando Fyodorov, sino también los recientes allanamientos realizados por las oficinas anticorrupción. Es así que se han revelado estas fotografías del más reciente operativo donde se ven grandes cantidades de dinero en efectivo y cuyas investigaciones, de acuerdo a los reportes, involucran a un diputado, un ex diputado e incluso a la hasta en ese momento jefa adjunta de la oficina de Zelensky, Irina Mudraya. Este es informado sobre crimen organizado y desvío de bienes. Además, hay que señalar que en Ucrania se llevan a cabo también investigaciones a gran escala.

0: diferencias en todo el proceso de producción de energía nuclear.
1: Hoy en día la energía nuclear, con su potente concentración de ciencia, tecnologías, materiales avanzados, soluciones productivas y de construcción, y profesionales excepcionales, es, sin exageración, un motivo de orgullo para nuestro país. Rusia es, probablemente, el único país en el mundo que posee competencias en toda la cadena de la energía nuclear, y además mantiene tradicionalmente altos estándares de seguridad y fiabilidad en la operación de las centrales.
0: En este contexto, el presidente expresó que Rusia sigue siendo el líder mundial en la construcción de centrales nucleares. Al mismo tiempo, dijo que se debe seguir fortaleciendo las capacidades de la industria y aumentar su eficacia económica, mientras el director de la estatal atómica Rosatom afirmó que la organización está negociando con 15 países para implementar 50 acuerdos sobre la construcción de instalaciones nucleares. Hasta la fecha, Rosatom ya ha firmado convenios para crear 17 reactores en 6 naciones. Repasemos lo más destacado. Un sismo de magnitud 7,2 sacude el sur de Perú. El movimiento se siente en varias zonas del país, incluida Lima. Centrales sindicales y movimientos sociales marchan en Argentina contra el endeudamiento de las familias. Millones de argentinos están afectados por las deudas. México confirma el traslado de Fernando Farías Laguna. Contraalmirante está acusado de liderar una red de tráfico de hidrocarburos. Y un ataque ucraniano deja 2 muertos y 4 heridos, entre ellos un niño en Crimea. Kiev enfrenta fisuras internas y el agotamiento de sus reservas.
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1: Dicen que el fútbol es el espejo del mundo y de la realidad. Hoy por hoy, el estadio es un gigantesco estudio de televisión. Se juega para la tele que te ofrece el partido en casa y la tele manda. Las camisetas se han vuelto un cartel publicitario andante. Los estadios y los campeonatos responden al nombre de quien paga. Estadio BBVA, Liga MX BBVA, Estadio Banorte. El juego se ha convertido en uno de los negocios más lucrativos del mundo, con pocos protagonistas y muchos espectadores. La política no está ausente. Sabe que un gol vale más que un discurso, que una bandera en la tribuna puede unir más que una ley. Por suerte, todavía aparecen en las canchas, aunque sea muy de vez en cuando, algún descarado cara sucia que se sale del libreto y comete el disparate de gambetear a todo el equipo rival y al público de las tribunas por el puro goce del juego. Que se lanza la prohibida aventura de la libertad. Aunque no todos comprenden eso que una vez dijo el Diego, la pelota no se mancha.
2: El fútbol es el deporte más lindo y más sano del mundo. Eso no le quepa la menor duda a nadie. Porque se equivoque uno, no tiene que pagar el fútbol. Yo me equivoqué y pagué. Pero la pelota no se mancha.
3: En breve, las últimas noticias del deporte. En una noticia de última hora, las autoridades suizas llevaron a cabo una operación extraordinaria para arrestar a varios altos funcionarios del fútbol y extraditarlos a Estados Unidos por cargos federales de corrupción.
4: Accusations of widespread corruption and bribery in soccer's governing body.
5: La acción se llevó a cabo durante una reunión anual por parte de autoridades suizas en las instalaciones de un lujoso hotel.
6: Por cuestiones de corrupción, de fraude fiscal y de venta de favores.
7: El cinismo que se maneja y el descaro de Blatter es espectacular.
8: Tenían responsabilidades de gran peso en todos los niveles, desde construir canchas de fútbol para niños en países en vías de desarrollo hasta organizar la Copa del Mundo. Se esperaba que hicieran valer las reglas que mantienen la honestidad en el deporte y que protegieran la integridad del juego. Pero en lugar de eso, corrompieron el negocio del fútbol mundial para beneficiar sus propios intereses y enriquecerse. Este Departamento de Justicia está decidido a ponerle fin a estas prácticas.

0: es el teatro de la Copa del Mundo.
1: Cuando el brasileño João Avelange fue electo como el primer presidente europeo de la FIFA el 11 de julio de 1974, la FIFA todavía tenía menos de 10 empleados de tiempo completo. Y como él mismo recordaría más adelante, el secretario general, su esposa, su gato y su perro vivían en el mismo edificio. Las reuniones siempre tenían que celebrarse en otro lugar. A mediados del siglo pasado, el fútbol no era una industria, era un rito austero. El dinero era un fantasma. Las ganancias salían de bolsillos de obreros dispuestos a sentarse en las tribunas para ver a jugadores que ganaban lo justo para sobrevivir. Sin marcas, sin patrocinios, un deporte gestionado por hombres que creían estar haciendo un servicio público, no un negocio. En la cima de esa pirámide estaba Sir Stanley Rouse, el predecesor de João Avelange. Era la encarnación perfecta de ese espíritu. Un inglés que despreciaba el comercio. Mientras el mundo cambiaba, Rouse se aferraba a un manual de ética victoriana. Para los nuevos miembros de la FIFA, su gestión no era romántica. Era una reliquia colonialista que bloqueaba el futuro.
2: Lo que pasa es que Avelange logró entender el momento.
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2: Así como nuestra era han entendido el momento con lo que representan, si quieres tú, redes sociales, inteligencia artificial, tantas facetas más, en ese momento era la explosión de la televisión, y Avelange lo entendió. No me gusta el maniqueísmo, evidentemente es un personaje con muchos y muy, muy, muy oscuros, pero es un personaje que también tuvo mucha visión, hay que resaltarlo, ¿no?
5: La FIFA era dominada por Europa, y Avelange marcó el fin del reinado europeo. Avelange asume con los votos del tercer mundo y con un discurso de tercer mundo, porque Avelange prometía la inclusión de África especialmente. Su campaña especialmente fue, aprovechó mucho que su oponente, que era el presidente que estaba en la FIFA en ese momento, Stanley Rouse, tenía una visión muy colonial de la geopolítica del mundo, y con lo cual su mirada sobre África era muy condescendiente.
6: Se da cuenta Avelange es que había que tirar de las federaciones con menos peso, era más corrompible, era mucho más fácil. Se habló de la noche previa a la votación en Alemania para presidente de FIFA, que era entre Rouse y Avelange, se habló de sobres por debajo de la puerta de las habitaciones de los hoteles a las federaciones más pobres, digámoslo así. Entonces, Avelange se da cuenta que ahí está el voto ganador, ¿sí?, para él.
2: Pero sí tuvo una gran visión, y sí cambió el fútbol, y sí entendió el marketing, y sí lo catapultó a otra dimensión, y sí comprendió que esto no era asunto solamente de europeos y sudamericanos más México.
5: En cambio, Avelange prometió inclusión allí de África, y entonces el apoyo africano fue fundamental para su triunfo. Entonces es como que era un cambio de esa FIFA pasaba a ser una FIFA más inclusiva. En ese momento, ¿cuándo ganó? Esa era la mirada. O sea, gana Sudamérica, gana el fútbol de Brasil, gana el llamado tercer mundo, entonces habrá una FIFA más democrática. En ese momento, esa era la ilusión.
1: João Avelange, abogado y hombre de negocios, era claramente un animal diferente. Le encantaba contar la historia de cómo la FIFA tenía poco más de $30 en su cuenta bancaria. Cuando él asumió el cargo, ni un centavo, repetía. En realidad, la FIFA ya facturaba $25 millones en 1974. Pero para Avelange eso era poco. El gigante estaba dormido y él sabía cómo despertarlo. Entonces salió con Horst Dassler, el heredero rebelde del Imperio Adidas, y con un joven publicista británico llamado Patrick Nally. Juntos diseñaron un plan para venderle el alma del fútbol a las corporaciones. La era del romanticismo había muerto. Empezaba la era del monopolio.
6: Estaba en eso y estaba en la marca de las tres tiras. Era fundamental tenerla con ellos porque Adidas estuvo siempre vinculada a los deportistas en cuanto a convencerlos de una manera o de otra. Entonces, tener con él a las multinacionales, tener los votos de las generaciones más pobres, era clave para tener el dominio del fútbol.
5: Hizo un matrimonio muy de conveniencias y de intereses con Adidas y con Coca-Cola, especialmente la FIFA de Avelange. A partir de allí realmente logró expandir el fútbol hacia todo el mundo. Fue un fútbol más, más expandido, más repartido realmente en el mapa del mundo. Pero Avalanche tenía un concepto muy muy comercial del fútbol, más comercial que el de Stanley Rouse. Y entonces él lo que hizo fue entregar la pelota a las grandes corporaciones. Con el dinero de las grandes corporaciones él expandía la pelota.
1: A inicios del siglo XX, el fútbol está explotando en todo el mundo y cada vez es más evidente la necesidad de organizar partidos entre clubes de diferentes países. Pero es un caos. No hay reglas universales. Inglaterra, que inventó el juego, cree que no necesita a nadie más. Dicen que no ven la ventaja de una federación. No estaban interesadas en someterse a una autoridad superior. Entonces, 7 naciones europeas, Suiza, Francia, Bélgica, Dinamarca, Países Bajos, España y Suecia, se cansan de esperar y se reúnen un 21 de mayo de 1904 en París y fundan la Federación Internacional de Fútbol Asociación, o mejor conocida como la FIFA, y de golpe crean el monopolio más grande de la historia del deporte. Pero el verdadero quiebre ocurrió en 1928. La FIFA entendió que el amateurismo de los Juegos Olímpicos era un techo de cristal. Necesitaban un torneo donde el dinero y el profesionalismo pudieran fluir libremente. La Copa del Mundo de 1930 en Uruguay fue la prueba de concepto. El resultado, un éxito masivo. 70.000 personas llenando un estadio para una final sudamericana y confirmando lo que la FIFA ya sospechaba. El fútbol profesional era una mina de oro esperando ser explotada. Y aunque más países organizaron Copas del Mundo, no era un evento global, pero todo cambió cuando salió en la televisión. Una vez que todo el mundo pudo ver el torneo, el país anfitrión se hizo más visible, lo que llevó a más países a querer ser anfitriones.
7: In virtually every country, football has now such a following that no government can afford to ignore it.
1: Durante los años 70 y 80, el número de miembros de la FIFA comenzó a crecer exponencialmente. Para 1980, contaban con cerca de 170 miembros, en su mayoría divididos por 6 confederaciones con sus propios torneos clasificatorios. Las ganancias de la FIFA venían subiendo con cada torneo gracias a los patrocinios, los productos comerciales y los derechos de televisión. Pero México 86 fue el gran estallido. ¿Cómo pasó? 2 palabras. Televisa y Azcárraga. Colombia tenía que organizar el Mundial, pero se retiraron porque no podían costearlo. Ahí entró el Tigre Azcárraga Milmo. Televisa tomó las riendas y convirtió el torneo en una mina de oro de patrocinios y productos comerciales. Fue la primera vez que los derechos de televisión se vendieron por millones de dólares y la primera vez que la FIFA de Avalanche vio ganancias sin precedentes.
2: Había una frase maravillosa de Jorge Valdano que decía que, por mucho tiempo, la radio exageraba las dotes de los futbolistas diciendo, este como superhéroe, este juega como dios del Olimpo, etc. Y de repente, cuando la gente pudo al fin ver en la televisión al Brasil en el 70, dijo, no me quiero, no me exageraron, porque ciertamente ese Brasil jugaba como si el fútbol hubiera sido esculpido con mármol de Carrara, con la máxima calidad posible. Pero más allá de eso, también entender cómo hay parteaguas en términos satelitales, en términos de cómo se proyecta. Todavía eran mundiales en los que el turismo no se había abrazado a estos eventos. Sí viajaban algunos, evidentemente, pero no lo que iba a suceder después. 86 ya. Nada que ver lo del 86 con lo que después vendría. Pero 86 ya implica un movimiento masivo de personas desde muchos países, sobre todo de Inglaterra, por decir un ejemplo, de Sudamérica, para seguir a su selección. Sí me parece que son los mundiales muy relevantes para entender lo que iba a acontecer después, y también porque el del 70 es el último de Stanley Rouse.
1: Para entender cómo se elige la sede de un mundial, primero hay que entender cómo funciona la FIFA. En teoría, es una democracia perfecta. 211 asociaciones, desde potencias como Brasil hasta pequeñas islas del Pacífico. Cada una tiene un voto. Pero en la FIFA, la democracia es solo una fachada. El verdadero poder no está en el mapa, está en esta mesa. El Comité Ejecutivo, o Exco, se conforma por 24 funcionarios, los líderes de cada confederación y algunos altos funcionarios como el presidente. Este grupo representa a las 6 confederaciones: la UEFA en Europa, la CONMEBOL en Sudamérica, la CONCACAF en América del Norte, la CAF en África, la ACF en Asia y la OFC en Oceanía. Ellos son los jefes de bloque. Cada bloque negocia sus intereses. Si quieres el Mundial, no necesitas convencer a las 211 federaciones miembro. Solo necesitas ganar la mayoría de votos del Comité Ejecutivo. Basta con convencer a 13 de los hombres más poderosos del fútbol. Así, el Comité Ejecutivo tenía el poder de distribuir el dinero de la FIFA a sus países para construir campos de fútbol, celebrar torneos, hacer programas juveniles y elegir el país donde se organizaría el torneo deportivo que paralizaría al planeta, la Copa del Mundo. En México, la visión del negocio había sido concretada por Emilio Azcárraga Milma, el Tigre, quien para 1970 ya había logrado organizar una de las Copas del Mundo más exitosas y recordadas. Tan solo 3 años después, el Tigre ya era el jerarca de la empresa de medios de comunicación más importante de habla hispana, Televisa.
8: Él no hacía una televisión para dignificar al mexicano. No hacía una televisión para sentirnos orgullosos del ser mexicano. Hacía una televisión para enajenar al mexicano, para sacarlo, lo que él dice, de su triste realidad, asumiendo que había una situación muy dura para las grandes mayorías en México porque las crisis económicas habían sido muy devastadoras.
6: En México 70 creo que empieza a caerse el romanticismo, por lo menos por parte de las autoridades y los que manejan el fútbol, para pensar el fútbol como absoluta conveniencia, absoluto negocio, y entonces lo deportivo empieza a caer en pos del negocio. Es decir, en ese delicado equilibrio de administrar pasiones, la administración fue ganando la pasión. Entonces, hoy por hoy la administración ocupa un lugar mucho más grande y la pasión cada vez se la ahoga más.
8: El tema es que esa empresa, Televisa, en realidad formaba parte del Estado mexicano. La doble condición de Televisa como monopolio privado y al mismo tiempo como empresa de control político, de control informativo y de control del entretenimiento de la sociedad mexicana tenía que ver realmente con esa necesidad del régimen priista de tener una televisora fuerte, apalancada con todas las facilidades del gobierno y del Estado en turno. Y el fútbol se vuelve desde 1970 uno de los instrumentos más importantes del régimen priista para acceder y llegarle a la juventud.
9: En nuestro país, sobre todo en América Latina, Televisa fue preponderante. Muchos dirán es el lobo, lo odian, el maldito Televisa, pero en esa primera etapa, si no hubiera sido por el apoyo de la principal cadena hispanoamericana, hubiera sido más lento. Así como lo fue TV Bandeira antes y TV Globo en Brasil, pues acá en para América Latina, Centroamérica, que eran países muy pobres, Televisa fue la piedra angular para el detonante de la televisión, para el detonante de la compra de derechos.
5: En América Latina creo que Televisa fue el principal coloso. Después yo creo que Globo estaría un paso atrás y después aquí en Argentina lo que sería el grupo Clarín. Eran los tres grandes. Clarín sería con torneos y competencias, ¿no? Pero serían los tres grandes colosos. La cara que no solo tenía derechos de transmisiones del fútbol, sino que además tenía un poder efectivo sobre la federación, ¿no? Y control sobre equipos. Esto le daba un poder excesivo.
10: Entonces me parece que el papel de Emilio Azcárraga es trascendental, pero trascendental. Eso también se refleja por el hecho de que muchas personas vinculadas al emporio mediático que después fue Televisa ocuparon puestos importantísimos en la FIFA. No solo Azcárraga, sino Guillermo Cañedo, que fue presidente de la América, presidente de la Federación Mexicana de Fútbol y vicepresidente de la FIFA, nada más y nada menos. Desde luego, recientemente el poder de la televisora en la FIFA ha disminuido, pero no podríamos negar que el éxito comercial de la FIFA hoy en día estuvo articulado

0: vinculado con lo que hoy es Televisa.
1: Guillermo Canedo fue muy poderoso. Fue de hecho de los tres personajes más poderosos del planeta fútbol en su momento y era ejecutivo de Televisa.
2: La fusión Guillermo Canedo, Emilio Azcárraga Milmo, fútbol y gobierno priista se da en el 86. Es, digamos, ahí es donde cristaliza esa doble función que tiene Grupo Televisa de empresa del control del espectáculo y del deporte en México, ¿no?
3: Es difícil estar en los dos lados distintos de la negociación, ¿no? Sin embargo, Televisa lograba estar allí. Y a su vez logró, a partir de esa condición de coloso latinoamericano, ser un gran aliado de la FIFA. Fue en términos de derechos de televisión, fue el mejor aliado que tuvo en su momento Joao Belanz.
0: Es muy importante entender que el fútbol que consumimos hoy es un espectáculo deportivo. Es decir, es un servicio de entretenimiento. El fútbol que vemos está hecho para ser consumido. Y a mí me parece que la familia Azcárraga fue de las primeras en México en identificar esa simbiosis entre medios de comunicación y fútbol.
2: Televisa, a final de cuentas, fue la tropicalización del show business o de la del broadcast norteamericano. Prácticamente sus formatos informativos, de espectáculos, musicales, eran eso, eran una copia, ¿no? No copiaban modelos europeos o incluso modelos como el brasileño, muy exitoso también en su propio país. Copiaban el modelo norteamericano.
4: Y Javier Lancha entiende perfectamente que a través de los mundiales de categorías restringidas podía irse abriendo camino y abriendo también el marco de marketing y de venta de derechos televisivos de la Copa del Mundo y que los futbolistas de a poco se convirtieran también en estrellas planetarias. He visto imágenes del Mundial del 70, de las estrellas, incluso de Brasil, y mira que sea una selección que ha tenido estrellas, fue ese Brasil caminando por las calles de México sin que nadie los esté volteando a ver, ni por curiosidad. Ah, ese es Pelé, y a lo que sigue. Estaba esperando mi refresco, mi café. Nada más que eso. Es muy curioso lo que cambió el fútbol. Se convirtieron los deportistas, se convirtieron los futbolistas en criaturas conocidas en cada rincón.
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3: En los años 90, cuando comenzó el desarrollo de la televisión de cable, ¿no? La televisión de pago se convirtió como una especie de Papá Noel, de Santa Claus, del fútbol moderno. Infló los dineros del fútbol porque comenzó a pagar. Todo desarrollo de una plataforma televisiva siempre usó al deporte, porque el deporte es la zanahoria principal. El deporte cruza todas las fronteras, géneros, religiones. La pelota es una enorme atractivo, una zanahoria perfecta. Y entonces para cualquier desarrollo de una plataforma sirve muchísimo tener los derechos de esa pelota. Entonces, en esa puja comercial comenzaron a pagar dineros a veces demenciales, pero ¿quién soy yo para decir que eran demenciales? Era en ese caso la ley de esa oferta y demanda, porque detrás de ese negocio del fútbol venían muchísimos otros negocios conexos, ¿no?
2: Calculo que se rompió el molde en el Mundial del 94, justamente con los amos de la mercadotecnia, que era el Mundial de los Estados Unidos. Antes la manera de repartir los derechos era mucho menos complicada. Si eras una televisora mexicana, te tenías que dirigir a la OTI, a la Organización de Televisión Iberoamericana, y a ella le solicitaba los derechos, y prácticamente llegabas a un acuerdo. Después todo cambió, tomó el control de la FIFA, y entonces se los vendía a la OTI, y la OTI los revendía.
7: Los países del mundo comenzaron a desesperadamente buscar conseguir prestigio a través de la Copa del Mundo, y la FIFA encontró formas de enfrentarlos entre sí. Los países candidatos gastaron millones de dólares en una serie de eventos de relaciones públicas para convencer a la FIFA. Así unos a otros trataban de superarse. Prometían nuevos estadios, infraestructuras, hoteles y lucrativas ofertas de televisión.
0: El uso del deporte como una herramienta diplomática ha sido muy, muy antigua. Podríamos datarla incluso desde Berlín 36. O sea, no olvidemos que los Juegos Olímpicos de Berlín los organizó la Alemania nazi. Y desde luego el objetivo era prácticamente el mismo, dar una imagen positiva, una imagen de modernidad, una imagen de un país avanzado. En el caso de México es muy particular, porque estamos hablando de que fue el primer país del tercer mundo, el llamado tercer mundo, o los países en vías del desarrollo, diríamos hoy, en organizar un evento de tal magnitud. Además, con notable éxito, y además que se articuló con una concepción del deporte como un negocio mediático, ¿no? Vinculado profundamente a los medios de comunicación.
7: Joao Avalanche no llegó a Zurich para administrar un deporte. Llegó para fundar un imperio. Avalanche nació en Brasil, donde fue dueño de Cometa, la empresa de transporte, seguros de vida y venta de armas. También logró que Adidas financiara la dictadura de su amigo Juan Antonio Samaranch a la presidencia del Comité Olímpico, que durante la dictadura de Franco supo ser el otro rey del deporte. Juntos crearon un eje de poder absoluto que manejaba fortunas en la sombra, lejos de cualquier auditoría. Pero el dinero real llegó cuando Coca-Cola puso millones sobre la mesa. Los ejecutivos de Atlanta consideraron de alto riesgo la inversión e insistieron que Dassler y Nally encontraran a alguien que pudiera proteger sus intereses al interior de la FIFA y mantuvieran aceitada la maquinaria electoral de Avalanche. La respuesta fue un burócrata suizo, joven y ambicioso, Joseph Blatter, quien se convertiría en el primer funcionario de desarrollo y el tercer presidente en la historia de la FIFA.
4: Parte del paquete que viene Blatter en los años 80, llega como secretario general, había sido ejecutivo de empresas de relojes, luego su experiencia en el deporte suizo, y Blatter también llega con otra pauta de planeación. El secretario general detrás de Avalanche era Joseph Blatter, que ahora Gianni Infantino acapara absolutamente todo en los sorteos mundialistas. En esa época, Avalanche aparecía para dar el discurso y Blatter llevaba todo el sorteo.
3: Blatter, que es el hombre que reemplaza a Joao Avalanche, es por un lado la vuelta a Europa del poder de la FIFA, pero a su vez Sepp Blatter había sido la mano derecha de Avalanche, con lo cual era una continuidad de Avalanche.
8: El poder del fútbol es un poder tremendo. Hay una frase tremenda de Blatter, para mí es la frase de la época de Avalanche Blatter, ¿no? Avalanche decía una que también decía, yo dirijo algo así como mundo, que es un producto llamado fútbol, pero Blatter tiene una mayor todavía, que es una frase tremenda, porque si la piensas es absolutamente contradictoria, y no la es al mismo tiempo. Dice, yo tengo que administrar pasiones. Si hay algo que es contradictorio es administrar una pasión. Si la pasión es del corazón, la administración es racional, y él tiene que administrar pasiones. Esa frase a mí me quedó siempre grabada. ¿Cómo administras una pasión, no?
9: América, especialmente América del Sur, yo no tengo problemas con las 10 asociaciones nacionales que van a sostenerme mañana para las elecciones. 10 votos naturalmente son bienvenidos, pero también América del Norte, el Caribe, todas las asociaciones de América Latina también me han prometido de votar para mí. Entonces, es América, Norte y Sur, para mí sí es la base de mi campaña electoral, porque fueron los primeros a sostener mi candidatura.
4: Primero, Joseph Blatter gana la presidencia en el 98, para gran sorpresa de Lennart Johansson, quien era su rival. Yo hablé muchas veces con Johansson y me decía, los votos están perfectamente hechos y yo iba a ser presidente de la FIFA. Pues sí, no contaba con la capacidad de operación política, vamos a decirlo en términos mexicanos, que tenía Blatter para ganársela. Pero después Blatter se iba a reelegir hasta cuando él quisiera.
7: El plan de Blatter para perpetuarse en el poder fue astuto. Usar el dinero de la FIFA para comprar los votos de las naciones más pequeñas, islas en el Caribe o el Pacífico que nadie sabía ubicar en el mapa, pero cuyo voto valía lo mismo que el de cualquier otro miembro. Bajo la promesa del desarrollo del fútbol, les prometían estadios y escuelas, pero el dinero terminaba en cuentas privadas y pagando mansiones o las becas de los hijos de los directivos. Era un pacto de sangre. La FIFA enviaba los millones y a cambio esos países entregaban su lealtad eterna en las urnas a Blatter.
10: The so-called Gold Project, which is a tailor-made project, which will go directly to the roots of those national associations they really need.
3: Cada torneo nuevo podía decirse que era para el desarrollo del fútbol, pero en esa inflación del calendario del fútbol, lo que hacía era generar nuevos contratos, con los nuevos contratos generaban nuevos sobornos. Eso era también una consecuencia directa.
7: El golpe más grande a la flamante presidencia de Blatter se produjo el 21 de mayo de 2001, cuando el principal socio comercial de la FIFA, ISL, se declaró en bancarrota. ISL fue fundada por el dueño de Adidas a principios de la década de 1980 para vender derechos de la televisión junto a paquetes de publicidad.
11: Está totalmente confirmado que él, junto con su ex yerno, que es el ex vicepresidente de la Confederación Brasileña de Fútbol, hablamos de Ricardo Teixeira, recibieron un total de 11 millones de euros a cambio de favorecer a ISL.
12: La empresa de marketing internacional ISL, International Sport and Leisure, obtuvo los derechos de retransmisión de varios mundiales y quebró en el 2001, dejando deudas por valor de 300 millones de dólares.
3: ISL era un brazo comercial de la FIFA, creado con la alianza con Adidas, y a partir de allí se destapó un escándalo de corrupción, de sobornos, etcétera, que desnudó que detrás de la buena intención de la democratización del fútbol había también un enorme interés en enriquecerse los bolsillos propios.
7: En 1996, Horst Dassler le había prometido a la FIFA 1.600 millones de dólares por los mundiales de 2002 y 2006, pero ISL se había quedado sin liquidez. Para salvar la cara, la FIFA denunció a sus propios socios de ISL por fraude y malversación. Fue un error de cálculo. El fiscal Thomas Hilburn armó un caso con documentos incautados en una redada en la sede de la FIFA en 2005 y comprobó que ISL había pagado millones de dólares en sobornos a funcionarios deportivos a cambio de derechos de televisión y mercadotecnia.
13: Se pueden ganar miles de millones y todas las empresas de marketing deportivo se pelean por ellos. Los quieren a como dé lugar. Sospechábamos que se estaban pagando sobornos. Por supuesto, había gente que lo sabía, empezando por los que soltaron el dinero.
7: Los ejecutivos de ISL fueron llevados a juicio y reconocieron que habían recibido sobornos. Sin embargo, nadie fue a la cárcel. En 2008, los jueces absolvieron a la mayoría. Dassler había sobornado a Avalanche durante años a cambio de no ceder los derechos a nadie más. Fue el día en que el deporte más hermoso del mundo se convirtió oficialmente en el negocio más sucio.
14: El problema es que mientras se le deje a manos privadas solamente el espectáculo del fútbol a nivel mundial, siempre va a haber este tipo de derivaciones en donde el fútbol se vuelve prácticamente un casino. Una empresa en donde lo importante no es jugar, lo importante es apostar y ganar dinero de ese juego.
7: El 5 de agosto de 2010, el secretario general de la CONCACAF, Chuck Blazer, en traje azul oscuro y una corbata floreada de color rosa, fue escoltado a la Casa Blanca rusa, a orillas del río Moskva, a la sede del gobierno de la Federación Rusa. Acompañado por un intérprete, Blazer fue escoltado por una serie de ministros de gabinete a la oficina de Vladimir Putin, quien le dijo, ¿sabes? Te pareces a Karl Marx. A Chuck Blazer le gustaba ser reconocido por haber creado la Copa Oro, el torneo estrella de la CONCACAF. El campeonato había sido llevado a Estados Unidos, donde los ingresos eran máximos por la cantidad de latinos, especialmente mexicanos, que viven en el país. Pero ese día, Putin buscaba el voto de Blazer para que Rusia fuera la sede de la Copa del Mundo.
3: Y el FIFA Gate comenzó a partir de allí. Esto fue desarrollado e impulsado por Estados Unidos. por el FBI y el Departamento de Justicia de Estados Unidos. Bueno, un ciudadano estadounidense que estaba justo en esa posición, como el Chuck Blazer, manejando prácticamente él la CONCACAF y estos torneos, siendo él el cerebro del desarrollo de casi todos esos torneos, entonces, y encima teniendo una vida excesivamente ostentosa. Ya se veía en sus redes sociales disfrazado de lo que fuere y pasándola muy bien, comiendo en lugares lujosos, haciendo viajes lujosos. Claro, era muy fácil comprobar que ese nivel de vida no coincidía con su rendición de impuestos. Entonces el FBI le golpeó la puerta, no tuvo más que mostrarle las hojas de sus rendiciones de cuenta y sus gastos y decirle: señor, hable o irá preso durante toda la vida. Con lo cual fue, como dice el buen amigo Ken Benzinger en su libro Tarjeta Roja, dudó apenas un minuto en decir que sí.
8: Yo creo que la investigación nace, y fíjate que nace con un topo, que es un topo norteamericano. O sea, el primero que le pone, no es casual, el primero que le pone el micrófono para que capte a los demás es a Chuck Blazer, que ha fallecido, que es, era el representante de la Federación de los Estados Unidos.
15: Chuck Blazer confesó a un juez estadounidense que él y otros dirigentes aceptaron dinero a cambio de votar por Francia como sede de la Copa del Mundo en 1998 y Sudáfrica en 2010. Blazer también confirmó haber aceptado sobornos por los derechos de las Copas Oro que se celebran en América desde 1996 hasta 2003. Todas estas informaciones aparecen en la transcripción divulgada el miércoles de la audiencia de 2013 en la que Blazer aceptó declararse culpable de crimen organizado y otros cargos. Entonces se convirtió en el principal informador del FBI sobre los trapos sucios dentro del organismo rector del fútbol mundial.
16: La noche previa a esa votación de fines de 2010, que además rompieron las reglas porque solamente tocaba entregarse una sede mundialista, y dijeron: van dos de una vez. La noche previa, yo hablaba con dirigentes de alta posición, tanto de Inglaterra como Estados Unidos, y me garantizaban que tenían los votos. En el caso de Inglaterra, yo tenía otras fuentes que me decían que podía estar peleado, pero a mí no me daba a entender que Rusia se las ganara. Había sedes muy interesantes de Europa. En el caso de Estados Unidos, por vueltas que yo le daba los números, yo decía, Estados Unidos va a ganar incluso en la primera ronda.
17: The winner to organize the 2022 FIFA World Cup is Qatar.
16: Sí, no, yo no sabía que se habían reunido en el Palacio del Liceo Nicolás Sarkozy con Michel Platini y el príncipe heredero al trono catarí, que ahora es el emir de Qatar también, y que se habían hecho ciertos acuerdos. Michel Platini mismo lo reconoció. Y Sunil Gulati de Estados Unidos estaba convencido que tenía el voto, por ejemplo, de Platini, por decirte un dato específico, ¿no? Yo no contaba con que en el afán catarí por quedarse con los votos iban a ofrecer erigir oleoductos y tantas facetas más. Y finalmente se lo quedaron Rusia y Qatar.
8: Entonces, ¿por qué se investigó tanto el FIFA Gate? ¿Por qué saltó? Saltó porque un gran error que cometió la dirigencia latinoamericana, especialmente en la elección de 2010 de la sede de los mundiales 2018 y 2022. Yo estuve en Zurich cuando se decidió dos mundiales seguidos, cosa que nunca antes la FIFA había hecho, decidir dos mundiales, la sede dos mundiales seguidos, y eso fue en 2010, y ahí se cometió el error de ir mucho más allá de lo que inclusive las grandes autoridades de FIFA recomendaban. O sea, era tal el volumen de negocio que decían: no, paren, porque esto no va a terminar bien. Porque en realidad lo que pasó es que, especialmente al apuntar el Mundial 2022 a Qatar, quedó atrás Estados Unidos. Es decir, esa elección, en realidad el mundo del fútbol lo pensaba como una elección que 2018 para Inglaterra, 2022 para Estados Unidos, o sea, en este año. Termina pasando 2018 para Rusia, todo lo contrario, y 2022 para Qatar, si el eje casi opuesto. Entonces, Estados Unidos se vio muy dañado ante esa situación, eso llegó a niveles más altos de la política, y entonces se decide a partir de ahí investigar qué pasó.
18: Los gringos lo único que no quieren justicia, lo que quieren es dinero y quieren negocio. Eso está más que claro, en todos los aspectos de la vida, en el deporte, en la política, en donde lo quieras poner. Cuando se había pactado prácticamente, se había pactado que tuvieran el mundial que van a jugar ahora, lo iban a tener en el 2018. Estaba prácticamente pactado, apalabrado. Yo tuve acceso a videos ya de anunciando las sedes y ya tenían preparado todo cuando iba a ser el sorteo, pero nunca pensaron es que Rusia y Qatar ya habían sobornado a los que ellos habían sobornado.
19: Y a partir de ese momento, los estadounidenses empiezan a investigar a la FIFA por el lado, digamos que del dinero. Sabemos que si a una institución la quieres como investigar a fondo, te tienes que ir a las finanzas, y las finanzas tienden a ser el punto débil de muchas instituciones, ¿no? En este caso, se destapó, entre comillas, el FIFA Gate, corrupción, lavado de dinero y demás acusaciones.
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3: Y en ese momento, solamente uno de los candidatos a la presidencia de la FIFA hablaron de revisar las candidaturas de Rusia y de Qatar, que habían ganado la Copa del Mundo en la votación de 2010. Era el príncipe Ali de Jordania. En el caso de Gianni Infantino, que había sido el viejo aprendiz de Michel Platini en la UEFA y luego lo traicionó. En el caso de Gianni Infantino, él dijo de inmediato, no se van a revisar las sedes entregadas con anterioridad. Pero ya somos diferentes, ya cambiamos, porque por el bien del fútbol, porque nosotros, los derechos humanos, la paz mundial, la armonía, como Miss Universo recibiendo el trofeo. La realidad es que fue un continuismo, pero con otra cara.
20: Bueno, la corrupción tal vez ya no sea como era antes. No es de la época de Al Capone, no es de la época de Avalanche. Lo primero que hizo Infantino apenas asumió en la FIFA fue cambiar todas las comisiones que tenían que ver con la investigación y con la ética, ¿no? Es decir, todas las comisiones que tenían que investigarlo, a él, lo sacó a todos. Pese a que el trabajo de esas comisiones había provocado la caída de Blatter. Es decir, que podía ser de alguna manera una gente en la que podía él tener alguna confianza sobre su honestidad.
21: Tiene que ver con esto, con que el negocio ya se va comiendo lo deportivo, se va comiendo algunas lógicas deportivas. Y ya no interesa mucho más los deportivos. Se juega, por ejemplo, con 40 grados de calor en cualquier momento. Le damos 5 mundiales seguidos juveniles a Qatar. 5 mundiales seguidos porque Infantino, o casualidad, vive en Qatar. Entonces le damos 5 mundiales a Qatar. Es decir, esto empieza a pasar. No importa, por ejemplo, el tema de derechos humanos. No importa más. Implementamos supercopas y copas en países donde la mujer no tiene lugar, donde es ignorada y es hasta ultrajada y no importa. Pues no, al fútbol le empezó a no importarle más nada. No le importa nada. Sí, lo que importa es cuánto dinero hay. Tanto, vamos para ahí.
3: Y Estados Unidos quedó tan dolido que el FIFA Gate solo pudo ser por detectar lavado de dinero en el sistema de banca de Estados Unidos a través de la fiscal Loretta Lynch, fue la que lo encabezó todo esto, para llevar a cabo toda esta investigación y terminar con una parte del aparato de la FIFA procesado, arrestado, o lo que tú me digas. Pero no pudieron procesarlos por algo más, y te digo la razón. Que la FIFA tiene todos los derechos y ninguna obligación.
22: Tenían responsabilidades de gran peso en todos los niveles, desde construir canchas de fútbol para niños en países en vías de desarrollo hasta organizar la Copa del Mundo. Se esperaba que hicieran valer las reglas que mantienen la honestidad en el deporte y que protegieran la integridad del juego. Pero en lugar de eso, corrompieron el negocio del fútbol mundial para beneficiar sus propios intereses y enriquecerse. Este Departamento de Justicia está decidido a ponerle fin a

0: Los corruptos se quejan hasta que ya no les tocó la tajada que les correspondía, cuando les bajan la cuota, cuando ese negocio que ellos lo tenían como un nicho, ya no se lo pueden dar a su compadre, sino alguien decide dárselo al otro compadre y entonces empiezan los chivos expiatorios, empiezan a filtrarte información y se empieza a salir todo el estiércol que se mantiene tapadito mientras no hay líos de y los sobres llegan y las cuentas bancarias siempre.
1: Sabemos que cuando la corrupción es pública es más fácil de investigar, la corrupción privada, inclusive hasta no era tipificada como delito en Suiza en su momento, ¿no? Entonces, si no había un privado perjudicado denunciando el eventual delito, era mucho más difícil. Y lo que se armó allí fue una especie de corporación. Los italianos tienen, cuando se creó allí la mafia y las organizaciones mafiosas, tenían esa famosa ley de la omertá, ¿no? El silencio. Y bueno, era pertenecer al club.
2: Luego otra cosa que tiene la FIFA es que la FIFA nos vende el sueño de que el fútbol es una fiesta, de que no importa lo que pase, con tal de que esa fiesta llegue a ti. O sea, siempre se celebra como un honor el recibir al Mundial. Pero lo que no se sabe es que la FIFA pide mucha infraestructura, la FIFA pide que los gobiernos inviertan capital público, ¿no? Para mejorar espacios, entre comillas, para preparar todo, que aparte les dé tarifas especiales a ellos, que no paguen impuestos, y todo este tipo de cosas que les permite a la FIFA llevarse la mayor cantidad de dinero posible.
3: Es un estado per se la FIFA. Lo que pasa es que la FIFA es muy clara. El que quiera tener un evento, no le mienten a nadie, y aquí es muy importante decirlo, muchos dicen es que la FIFA, no engañan a nadie. Desde que está la candidatura mundialista, los países firman el cuaderno de obligaciones, y entre esas obligaciones está lo de los impuestos, está lo del perímetro de los estadios y las marcas que pueden aparecer ahí, está lo de los hoteles que van a controlar ellos. Todo eso ya está escrito.
4: ¿Para quién juzga a Belange y a Blatter cuando se equivocan?
5: Cuando hacen lo que hacen.
4: Cuando hacen lo que hacen, que digitan y dicen, vos ganas acá, vos perdés allá, te damos la clasificación o te damos esto. ¿Quién los juzga a ellos?
5: Ellos son los dueños de
4: ellos. Ellos son los dueños de la pelota, aparentemente. Uno es waterpolista, nunca jugó al fútbol, y el otro es un gordo que nunca se puso un pantaloncito corto.
6: Yo creo que es una especie de, con una familia, con gen, familia del fútbol, que intenta controlar todo lo posible, todo lo que ocurra alrededor del fútbol y hacer el mayor negocio posible con eso, colocando como interés hacia afuera, explicándolo como que le hacen un bien a la humanidad, como que es algo trascendente para la humanidad. Pero de fondo no deja de ser 211 personas junto con un presidente que se reúnen a buscar la mayor manera de hacer negocios y que favoreciera a todos y manejar los símbolos de ese negocio. O sea, hacerle entender a la gente que están defendiendo los intereses de ellos, cuando en realidad son los propios los que defienden, los propios y de su grupo cercano de acción. Eso sería la FIFA.
1: Porque paradójicamente solo dirigentes de Latinoamérica fueron los que cayeron presos, ¿no? Por un lado tiene un sentido el que sean dirigentes latinoamericanos, especialmente porque lo que se investigó centralmente fue con CACAF y con Mebol. Entonces tiene una lógica, allí no hay dirigentes europeos. Pero los investigadores del caso te dicen, si esa misma investigación se hacía en la UEFA, ¿crees acaso que nos encontraban pagos de sobornos?
3: Los estamentos de la FIFA están hechos para no tener que rendirse cuentas más que con ellos mismos. Aunque digan que con el fútbol y el aficionado suena muy bonito. No hay rendición de cuentas. Solamente pudieron detenerlos o procesarlos por ese lavado de dinero, blanqueo de capitales en el sistema bancario estadounidense, o en el caso de Blatter y Platini, que ya fue rascándole por un pago de 2 millones que decían que no entendían de qué había sido, y que decían los dos que fue cuando Platini fue asesor de Blatter. De hecho, yo los vi juntos muchas veces, ya luego fueron enemigos.
7: El testigo estrella del juicio en Nueva York por los escándalos de la corrupción de la FIFA fue Alejandro Bursaco, el empresario argentino que inculpó una decena de toda América tras su extradición a Estados Unidos en 2015.
1: Sí, Alejandro Bursaco era un hombre de una clase media acomodada argentina que trabajaba en el sector de los bancos y por ese trabajo con el sector de los bancos comenzó a vincularse con el negocio de la pelota, comenzó a vincularse especialmente con la firma Torneos y Competencias, TIC, y a partir de ese vínculo con esa firma comenzó a vincularse con Julio Grondona. Julio Grondona fue el presidente eterno, histórico aquí en la Asociación de Fútbol Argentino. Estuvo 35 años como presidente de la federación, imagínate, toda una vida. Desfilaron papas, presidentes de mi país, desfiló y él seguía allí firme en su asiento. Un hombre que sabía manejar el poder.
7: Durante el juicio, Bursaco relató cómo Torneos, junto con el gigante de medios Televisa y la cadena de televisión brasileña TV Globo, habían pagado 15 millones de dólares en sobornos a un alto funcionario de la FIFA a cambio de derechos de televisión para las Copas del Mundo de 2026 y 2030.
8: Yo conocí muy bien a Alejandro Bursaco, tuve la oportunidad de platicar e incluso echar tequilas con él en algunas ocasiones. El tema, y como te lo dicen algunos políticos, el tema de hacer trampa es no dejar rastro. Y a todo mundo le extrañaba, bueno, pues ¿por qué no aparece? Aparecía TV Globo, aparecía TV Bandeirantes, aparecía Torneos y Competencias, aparecían las grandes televisiones de Sudamérica. Y curiosamente no aparecía nunca Televisa.
9: Y Alejandro Bursaco declara en Estados Unidos y prácticamente boquea. Emilio Azcárraga Jan, yo creo que en su vida hubiera imaginado haber sido investigado por este asunto, porque estaban acostumbrados a eso, era el sello de la casa desde la época de el Tigre Azcárraga. El tema es que aquí había un interés hegemónico muy fuerte, que es el de Estados Unidos, y que estaban molestos por lo que pasó en la FIFA.
10: Al final se da una venta, sobreventa y reventa de esos derechos a diferentes niveles, que permite que en cierta forma, en esta idea de democratizar entre comillas y hacer que el deporte y que el fútbol y que la fiesta del mundial llegue a todos los hogares, en realidad todos, las televisoras están llevando sus tajadas, ¿no? Aquí lo que les importa al final no es que veas o no el fútbol, sino en cuánto pueden vender el derecho de que veas o no el fútbol.
7: En 2023, 5 años y 95 millones de dólares después, Televisa dio por terminado uno de sus episodios más oscuros. Un juez en la Corte del Distrito Sur de Nueva York desestimó una demanda colectiva que un grupo de accionistas inició en contra de la televisora en 2018. La decisión del juez llegó después de que la empresa acordara pagar 95 millones de dólares a los afectados a cambio de que renunciaran a sus reclamaciones. Esta estrategia liberó a Televisa de un posible fallo sobre si violó o no la ley de valores de Estados Unidos.
8: Los derechos de los mundiales, que cuestan millones y millones de dólares, si le sumas los de México, los de Centroamérica y los de Sudamérica, eran negociados no directamente por Televisa, por una empresa que se llama Montigui.
9: La empresa a través de la cual se triangularon los fondos de pago de sobornos de Televisa en la CONCACAF para tener los derechos exclusivos del Mundial de Qatar, si no me equivoco, se llamaba Montigri, el Monte del Tigre.
8: Era una filial de Televisa. Que está en Suiza y que son dos cuadritos, una oficina con una secretaria y nada más. Y de repente esa empresa pagaba millones por los derechos de televisión. ¿Y cómo los triangulaban? Ah, pues llegó ahí, aparece la figura de Alejandro Bursaco. Como sucede con los negocios y las mafias, empiezan a triangular a medida que empieces a difuminar el dinero y no sepas de dónde viene el origen, pues más difícil es detectarlo.
9: ¿Qué significa eso? Que la empresa fue creada desde la época del papá de Emilio Azcárraga mismo, el Tigre.
11: ¿Qué quiere decir eso? Que desde esa época, Grupo Televisa y otras grandes televisoras, incluyendo las brasileñas y otras que están inmiscuidas en el escándalo del FIFA Gate, sabían perfectamente y hacían esto de pagar sobornos para quedarse con los derechos de transmisión del fútbol, porque para ellos eso es lo que les importa del fútbol. Sacar el mayor jugo publicitario posible de el espectáculo tan popular que es el fútbol.
12: Y lo que le llama la atención a las autoridades, y es donde empiezan a liar más allá de la declaración de Bursaco, que fue muy importante, es cuando estos cerca de 200 o 300 accionistas minoritarios que se juntan y que demandan a Televisa.
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12: Se les hace muy extraño que Televisa dice, no, ya no sigas con el juicio, mira, vamos a pararle y te doy 90 millones, más de 90, no sé si 90 o 92 millones de dólares, te los doy ya, calladito y cooperando.
1: Bueno, esas investigaciones curiosamente quedaron en casi la nada y es más, ahora, después de una orden del Departamento de Justicia de Estados Unidos, los fiscales recibieron la orden de ya no continuar con esas investigaciones, justo paradójicamente cuando esas investigaciones alcanzaban a ejecutivos de la televisión. Y estamos hablando de la cadena Fox especialmente. Claro, esa cadena Fox es estadounidense.
12: ¿Qué tuvo que hacer Emilio? Separarse, porque si era la figura preponderante como el CEO de Televisa, como lo que era, y en este juicio del FIFA Gate llegaras a ser considerado culpable, él como CEO de la empresa que cotiza en la bolsa, a las acciones de las matas. Si él lo separas, pues las leyes automáticamente dicen, ¿a quién seguimos? ¿A él que ya se separó o a la empresa? ¿Tuvo él influencia directa? ¿No tuvo influencia directa?
7: En 2024, el apellido que dominó las pantallas de México por décadas perdió su trono. Emilio Azcárraga-Jen dejó la presidencia de Grupo Televisa bajo la sombra de la investigación del Departamento de Justicia de Estados Unidos por la trama del FIFA Gate. Lo que comenzó en 2021 como una fusión estratégica con Univision para sobrevivir, se convirtió en una operación de emergencia para blindar el negocio y fragmentar al imperio. Los activos se separaron en una nueva entidad, Hola Money, del cual Azcárraga era el director general.
12: Y entonces la salida de Emilio era también para buscar un acuerdo. En Estados Unidos especulan que será de tres dígitos el acuerdo al que llegue Emilio Azcárraga para que ya se acabe lo del FIFA Gate.
7: Pero el golpe final llegó en 2025, cuando Azcárraga concretó lo impensable: la venta de las Águilas del América a General Atlantic. La joya de la corona, el símbolo del poder absoluto del tigre Azcárraga Milmo, dejaba de pertenecer a la familia para salvar los restos de un emporio cercado por la ley.
12: Prácticamente fue un préstamo. A ver, necesito liquidez para la tele o para el radio, para lo que tuya, pero necesito más liquidez. Televisa no tenía liquidez. Y consigue este fondo. Y dice, bueno, cómprame el 49. Y es, el cómprame es un, porque tienes el poder de la recompra. Cuando quiera Televisa, aquí ya me recuperé, ya pasó el mundial, ya tengo más lanita, te recompro tus, dámelas y las vuelvo a vender, porque esto de vender y masificar o tener socios diversos, sí, pero en otras condiciones y en otros precios.
11: Ese ha sido el gran problema de que el fútbol, que es un gran deporte y es un deporte muy noble, haya sido manoseado y tergiversado por intereses político-empresariales en México.
12: Ahora los que reciben los cheques son otros. Cuando ves lo casi Infantino que le entrega un premio de la paz a Donald Trump, no puedo decirte que la corrupción terminó. Yo te tendría que decir aumentó. Nada más cambian de chequera y lo hacen de manera diferente. Pero cuando veo eso que hace Infantino,
0: el cómo están cada vez explotando todo eso, yo no puedo hablar.
6: A mí me tocó preguntarle, por ejemplo, a Infantino durante el Mundial 2019 femenino en Francia, en una conferencia de prensa donde le pregunté al presidente del Mundial de Qatar por qué, si hubo un FIFA Gate en 2015, la FIFA le seguía vendiendo derechos a las empresas involucradas, donde viene de estar prohibida, cancelada, justamente.

0: teniéndolo geográficamente tan cerca y con lo que puede llegar a despertar y polarizar el personaje de Donald Trump. Pero ha sido idéntico.
1: Es decir, claramente se le debía a Estados Unidos un mundial, una cuestión geopolítica y una cuestión de deuda del fútbol por lo que había pasado en esa votación de 2010.
2: Mientras a Estados Unidos le convenga tener ese control y tenga ahorita como los beneficios del mundial y de la FIFA, pues no va a haber ninguna consecuencia. Las consecuencias vendrán en un futuro cuando a Estados Unidos ya no le convenga o cuando la FIFA quiera tener cierta dependencia de Estados Unidos. Entonces es cuando dirán, bueno, aquí tengo esto archivado y vamos a continuar el juicio.
3: A mí no me asustó nunca que el fútbol fuera un negocio, porque el fútbol forma parte del mundo. Yo siempre adherí a una frase que encontré, que no era aplicada al fútbol exactamente, sino a los deportes, pero que decía algo así como que el fútbol es demasiado negocio para ser solo un deporte, pero que también es demasiado deporte para ser solo un negocio.
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6: Muy buenos días a los pueblos de América Latina y el Caribe. Sean bienvenidas y bienvenidos al Contacto Sur Matutino, el informativo regional de la Asociación Latinoamericana de Comunicación y Educación Popular, ALER. Hoy es viernes 21 de agosto del 2026 y yo soy Génesis R. Cruz, transmitiendo desde Voces Nuestras en San José, Costa Rica. Estas son las noticias que recorren hoy nuestros territorios. En Perú, un terremoto de magnitud 7.2 sacudió el sur del país. En Bolivia, pueblos indígenas exigen acciones frente a la contaminación por mercurio provocada por la minería ilegal. En Venezuela, más de 11.000 viviendas han sido inspeccionadas por brigadas de ingeniería a casi 2 meses de los terremotos. En Ecuador, el Tercer Tribunal Regional de los Derechos de la Naturaleza analiza casos de contaminación petrolera en 5 países amazónicos.
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6: En Perú, un terremoto de magnitud 7.2 sacudió ayer la región de Ayacucho. Los primeros reportes señalan daños materiales y, afortunadamente, no se registran víctimas humanas. Desde Ayacucho nos informa Alexis Chávez Solís.
7: Terremoto de magnitud 7.2 remeció Coracor en Parinacochas, Ayacucho, al suroeste de Perú. Un terremoto de magnitud 7.2 se registró la tarde de ayer jueves 20 de agosto. El epicentro del fuerte sismo se ubicó a 35 kilómetros al norte de Coracora, Parinacochas, región de Ayacucho. Según informó el Instituto Geofísico del Perú, el movimiento telúrico ocurrió a la 1 de la tarde y tuvo una profundidad de 108 kilómetros. Al cierre de esta nota, el alcalde de la provincia de Parinacocha, Johnny Reyes, informó que no se habían reportado víctimas humanas, pero sí hubo daños materiales.
8: Espero que no haya algún accidente familiar. Todavía no tenemos reportes, sin embargo, la plataforma multisectorial está caminando. Las autoridades han salido a todo punto y en las siguientes horas todavía vamos a hacer un reporte específico de todo lo que ha ocurrido en el tema del canal de irrigación de Ancascocha, que también en este momento el presidente de la Junta de Usuarios está caminando junto con Ana Ala. Además, debo informar el tema de vial, las carreteras sí se han sido afectos, entonces eso la transitabilidad va a afectar, del cual hago el llamado al gobierno nacional, al ministro de Transporte y sobre todo al ministro de Vivienda. El tema de las casas y el agua y desagüe, que es rústica, construido hace 20, 30 años en la ciudad de Coracora, que es un pozo de oxidación. Ojalá que no se haya ido río abajo, de ser así, es una desgracia, no hay cómo resolver. Hago el eco, el llamado al ministro de Vivienda, que nos atienda.
7: El alcalde, por su parte, reconoció la importancia del simulacro de sismos que se realizan en el país.
8: Las prácticas constantes, las directivas, las normativas que manda el gobierno nacional, el gobierno regional y la aplicación a través de defensa civil de los gobiernos locales, alcaldes provinciales y fiscales, hace que la población se empodere, tenga en la mente las cuestiones preventivas. Y nosotros siempre hemos hecho las prácticas, a pesar que hay ciertas dificultades, pero en su gran mayoría la población da respuesta. Hacemos la etapa de sensibilización.
7: Además, indicó, que por las características del terreno de la zona no se tenía una información precisa, aunque indicó que un equipo se encontraba recorriendo el terreno. Mientras que el jefe del Instituto Geofísico Peruano, Hernando Tavera, explicó que la gran profundidad del sismo permitió que el movimiento se percibiera en diferentes regiones del país. Señaló que la profundidad del evento disminuye la probabilidad de daños de consideración. Además, precisó que el temblor presentó un movimiento ondulante. Por su parte, el jefe del Instituto Nacional de Defensa Civil, Luis Vázquez, realizó un primer balance en horas de la tarde de ayer de los primeros reportes de los daños causados por el movimiento sísmico.
0: Al momento tenemos registrados en Puquio 8 viviendas afectadas, en Ayacucho tenemos 3 instituciones de prestadores de salud afectadas, en Puyo 12 viviendas afectadas, en Aposta de salud afectada, en Coracora tenemos 2 lesionados que ha sido por el momento de evacuar de donde se encontraba, en Cusco tenemos al hospital regional afectado y también tenemos al Palacio del Poder Judicial afectado. Por otro lado tenemos que hay 2 cerros que ha habido derrumbes en Coracora y en Chancas. En Upahuacho tenemos centros poblados afectados que estamos haciendo la evaluación ahí. En San Pedro hay 2 viviendas afectadas y 1 institución educativa afectada. Por otro lado, tenemos que en Cotaruce tenemos 1 instituto educativo afectado y en Coracora tenemos reportado 5 institutos educativos afectados. Es lo que tenemos hasta ahora, son informaciones preliminares que se tienen que validar y a medida que esto va pasando seguramente va a llegar mayor información y esto va a ir validando con las diferentes autoridades.
7: Mientras que la Dirección de Hidrografía y Navegación de la Marina de Guerra del Perú informó que el sismo de magnitud 7.2 registrado a 35 kilómetros al norte de Coracora en la provincia de Parinacochas, Ayacucho, no generó tsunami en el litoral peruano. El movimiento ocurrió a una profundidad de 108 kilómetros, según el reporte del Instituto Geofísico del Perú. Es importante precisar que el área de la provincia de Parinacochas, perteneciente al departamento de Ayacucho, se encuentra ubicada al suroeste del Perú. Desde Lima informó Alexis Chávez para Aler Contacto Sur.
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6: En Bolivia, los pueblos indígenas exigen respuestas ante la contaminación por mercurio asociada a la minería ilegal y sus impactos en sus territorios. Desde La Paz nos informa Graciela Dorado, de la red Herbol.
1: En Bolivia, los pueblos indígenas continúan peregrinando en busca de justicia. Los dirigentes de la Central de Pueblos Indígenas de La Paz, CEPILAP, exigieron al Tribunal Constitucional Plurinacional en Sucre el cumplimiento de acción popular de la que obtuvieron la tutela hace casi 2 años y contar con la ratificación de esta instancia superior para lograr paralizar la contaminación que se origina por la actividad de la minería aurífera ilegal que utiliza el mercurio de forma indiscriminada, afectando la vida de las personas, la naturaleza, los ecosistemas y los medios de vida locales. Miguel Mendoza, quien es el presidente del Tribunal de Justicia Indígena de SIDOP y del pueblo mojeño trinitario de Santa Cruz, lamentó que desde hace más de 5 años no haya respuestas a sus demandas.
9: El daño continúa, les vuelvo a reiterar, es un daño ambiental, es un daño físico para nuestros hermanos indígenas y también para el ecosistema y medio ambiente de nuestra querida Bolivia, pues no. Entonces, si no ponemos un alto a la minería, si no ponemos un freno a esta situación de la contaminación, las consecuencias van a ser muy graves. Realmente veo con mucha preocupación que hay nuevas zonas de explotación aurífera, como son nuestra Amazonía, lo que es Beni y Pando, y realmente eso ya es preocupante.
1: Por otro lado, Ángel Durán Laura, vicepresidente del Tribunal de Justicia Indígena, en representación del pueblo Leko de La Paz, cree que los pueblos indígenas no son importantes para el gobierno boliviano. Además, creen que el gobierno espera que más indígenas mueran con la contaminación de la minería ilegal, exactamente con el uso del mercurio.
10: ¿Cuál es la respuesta de ellos? De que indican de que están esperando porque mandó en consulta al Tribunal Constitucional desde año 2023, son 3 años para los pueblos indígenas, no sale. Este Tribunal Constitucional se ha retrasado muchísimo, arguyendo de que tienen una carga procesal altísima. Como no somos importantes ni para el gobierno, ni para el Estado, ni para las autoridades, nuestros carpetas están archivado seguramente, y por eso precisamente mañana nos estamos constituyendo en Sucre, qué es lo que está pasando con las carpetas. Pero extrañamente también sale otras sentencias en 24 horas, 72 horas, pero cuando se trata de los pueblos indígenas, tenemos que esperar años, o sea, tal vez están esperando que vayan muriendo más hermanos indígenas en tema con la contaminación del.
1: Para Contacto Sur desde Bolivia, informó Graciela Dorado Alanuca, Reiter por la Paz.
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6: Bueno, y en Venezuela ya han pasado casi 2 meses de los terremotos y aún continúan las inspecciones de las viviendas que resultaron afectadas. Más de 11.000 ya han sido evaluadas. Desde Venezuela nos informa José Blanco, de Radio Fe y Alegría.
11: Saludos para América Latina y el Caribe. Ya cerca de cumplir 2 meses de los terremotos que estremecieron a Venezuela, el Colegio de Ingenieros que asesora e integra la Comisión Presidencial para evaluar las edificaciones, específicamente en Caracas, informaron que 11.185 viviendas han sido supervisadas. Así lo dio a conocer el ingeniero Carlos González, quien coordina las brigadas que realizan las visitas. Agregó que en el tema de la señalización de color rojo, hasta la fecha, está por el orden del 10%.
12: Total, el corte del día de ayer, que es esta estadística que tengo aquí que estoy leyendo, se finalizaba 11.185 inspecciones por las brigadas que conformaron aquí el Colegio de Ingenieros de Venezuela. Y hablando de los porcentajes de tarjetas verdes, amarillas y rojas, de estas 11.185, un 75% fueron tarjetas verdes, o sea, 8.620 edificaciones, un 13% color amarillo, 1.544 edificaciones color amarillo, y un 10% en etiqueta roja, que fueron 1.119 edificaciones, ¿ok? Esto es un balance del día de ayer. Prácticamente la fase 1 está finalizada, quedan algunas inspecciones ya rezagadas que por ahí, pero también ya prácticamente, incluso hay edificaciones que han sido inspeccionadas 2 veces, ¿ok? O sea que ya prácticamente la fase 1 está prácticamente completada.
11: Por su parte, el ingeniero Alfredo Urich, experto en ingeniería forense, indicó que los mayores daños se presentaron en mampostería de las edificaciones. Señaló que a futuro es necesario adecuar los proyectos de construcción.
13: Mayores daños estuvieron asociados a daños en las paredes. Paredes que no son estructuras, ¿okay? Todos tenemos. Yo creo que eso es un defecto que venimos arrastrando de hace muchos años todos los países, porque no es solo un defecto de Venezuela, que diseñamos estructuras que son muy flexibles. Nuestras normas favorecen que los edificios deformen mucho para disipar energía, para adaptarse a ese gran movimiento sísmico, pero nosotros le construimos a esos edificios muy flexibles paredes que son muy rígidas y muy frágiles. Entonces, eso es algo que de lo que probablemente va a ser revisado y va a ser adaptado en siguientes normas.
11: Los especialistas señalaron que el Colegio de Ingenieros de Venezuela están prestos para pasar a la siguiente fase de la habitabilidad de las infraestructuras. Desde Caracas, Venezuela, José Blanco para Contacto Sur.
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6: Nos vamos a Ecuador, donde el Tercer Tribunal Regional de los Derechos de la Naturaleza, realizado en el marco del FOSPA, analizó casos de contaminación petrolera en países de la Amazonía. Desde Puyo nos informa Nicole Mendoza, desde Corapi.
14: Y en esta ocasión vamos a conocer acerca de la actividad que se realiza como una actividad paralela al foro, lo que sería el tercer tribunal regional que reúne los casos de algunos países de la región amazónica, especialmente en cuanto a las actividades extractivas. Vamos a conocer más detalles sobre esta actividad por parte de uno de los coordinadores del FOSPA 2026.
15: 7 casos fueron expuestos a los jueces, todos ligados al problema de la explotación petrolera.
14: ¿Casos como cuáles?
15: Casos como, por ejemplo, la apertura de explotación petrolera en la salida del río Amazonas al océano en Brasil. Eso, ¿cómo está eso? Está afectando a los pueblos indígenas que viven a la costa y a los pescadores. Entonces, punto a punto, como por ejemplo, el otro fue el anuncio del gobierno ecuatoriano de nuevas rondas petroleras. Entonces, eso también, en ese caso, fue avaliado, hubo evaluado, hubo la presencia de testigos, de expertos. Los jueces hicieron preguntas. Se define cuál va a ser el tema. En el caso de este tribunal fueron evaluados casos ligados a explotación petrolera, al problema de los combustibles fósiles en la Amazonía. Entonces, 7 casos fueron escogidos, ¿no? Por la organización del tribunal. 7 casos de 7 países, y ahí se prepara el caso. Por ejemplo, en este caso de Brasil, hubo uno, la fiscalía del tribunal visitó a la isla de Marajó, visitó a los pueblos costeños, dialogó con ellos, y para acá llegan los testigos. Los testigos son gente que vive ahí, gente del territorio. Son hombres y mujeres, no son expertos, son gente de los pueblos que están siendo afectados.
14: También queremos recordarles que el Foro Social Panamazónico 2026, que se realiza en la ciudad de Puyo, concluirá este 21 de agosto con una movilización y también con una rueda de prensa en donde se dará a conocer cuáles serán las resoluciones y también cuáles son estas propuestas por parte de las casas temáticas que han sido parte del Foro Social Panamazónico de este año.
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6: Este fue el Contacto Sur matutino, el informativo regional de ALER. Muchísimas gracias por acompañarme durante esta semana. Recuerde compartir esta información y seguir en sintonía de esta emisora. Yo soy Génesis R. Cruz y que tenga un excelente fin de semana.
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1: Las condiciones del tiempo para este viernes 21 de agosto serán las siguientes. Continuamos con influencia de una onda tropical que viene siendo atenuada por el flujo del este que está acelerado tanto sobre la región del Caribe como en la región centroamericana. Esto va a favorecer que durante esta mañana el cielo esté mayormente despejado, pero en horas de la tarde tendremos incremento en nubosidad, como suele ser a lo largo de la cadena volcánica y también la zona montañosa norte, donde estamos esperando el desarrollo de lluvias sobre la cordillera Apaneca y la Matepec, algunos sectores de la cordillera del Bálsamo, y posteriormente en la zona montañosa norte del territorio nacional, con mayor énfasis al norte del departamento Santa Ana, Chalatenango y al norte del departamento de Morazán. Ya en horas de la noche las lluvias se van a tener sobre el sector central y occidental de nuestro país, con mayor énfasis en sectores de los departamentos de Cuscatlán, San Salvador, incluyendo el área metropolitana, el departamento de La Libertad y movilizándose hacia sectores del occidente del país. Es por ello que le invitamos a estar pendiente de las actualizaciones que emitamos a través de nuestras redes sociales, ya que estas lluvias y tormentas podrían venir acompañadas por ráfagas de viento que fácilmente pudiesen alcanzar o superar los 40 kilómetros por hora. El ambiente está muy caluroso para este día, estamos esperando máximas que ronden entre los 32 hasta los 40 grados Celsius, siendo las temperaturas más elevadas en el sector costero y también en el oriente del territorio nacional. En cambio, con las temperaturas mínimas, sin cambios significativos, entre los 20 a 26 grados Celsius, siendo las temperaturas mínimas más elevadas en el sector costero de nuestro país. Ahora bien, las condiciones marítimas son apropiadas para realizar cualquier tipo de actividad. Solamente tenga en cuenta la permanencia de las corrientes de retorno. Tómelo muy en cuenta y recuerde, el observatorio informa.
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2: La comida chatarra contiene altos niveles de grasas, sales, azúcares, que en exceso pueden resultar perjudiciales a la salud, derivando en desnutrición u obesidad por la baja aportación nutricional de este tipo de alimentos. Además de que la predisposición genética de algunas personas puede resultar en enfermedades del corazón, gastritis, diabetes, trastornos óseos, ansiedad, hipertensión e incluso cáncer. De acuerdo a cifras de la Organización Mundial de la Salud, anualmente mueren 2.8 millones de personas en el mundo por complicaciones asociadas a la obesidad o sobrepeso. México ocupa el segundo lugar de los países con mayor índice de obesidad en su población, con 30%, superado por Estados Unidos, con 33.8%. Uno de cada cinco niños tiene problemas de sobrepeso u obesidad. Hay más de 5 millones de niños que sufren de estos padecimientos, lo que es derivado del alto consumo de productos sin valor nutricional como frituras, refresco, dulces, entre otros. Por ejemplo, para quemar las 250 calorías de un refresco de cola, se requiere correr alrededor de 50 minutos. Los alimentos de verdadero valor nutricional deben contener fibra, proteínas, carbohidratos, vitaminas y minerales que requiere el cuerpo.
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amigos, buenas tardes, qué gusto saludarles en esta tarde bonita de viernes. Estamos iniciando un nuevo fin de semana y nos sentimos muy contentos, muy complacidos de que usted pueda estar en sintonía, ahí donde quiera que nos sintonice a esta hora de la tarde. Somos Radio La Clave 92.1. En el fin de semana para usted, como siempre, nos ponemos a su entera disposición a través de nuestro número telefónico 22-43-15-78. Y desde ya agradecemos a las personas que van a reportarse a través del 69-97-2400, que es nuestro número de WhatsApp. Así de que vamos con todo iniciando y, por supuesto, vamos en ruta hasta eso de las 5:30 de la tarde. Usted me va diciendo cómo vamos a irle dando color a esta tarde musical. Y desde ya le invitamos para que se quede con nosotros, que abroche los cinturones de su asiento, porque vamos a hacer un viaje imaginario a través de la música. Vamos a ir al pasado, vamos a quedarnos un tanto en el presente, vamos a viajar hacia el futuro también con la magia musical, y vamos a recordar, vamos a extrañar y vamos a anhelar también. ¿Qué le parece? A través de la buena música que tenemos acá para usted. Así de que vamos arrancando y ¿qué le parece si iniciamos con este tema emblemático que sabemos que a usted le gusta muchísimo? Y estamos llegando a las 3 de la tarde con 5 minutos. El tiempo se ha pasado volando. Fíjese que acabo de ver hace poquitito que faltaban 15 minutos y no sé cómo pasaron tan rápido, pero ya pasaron. Eso es un hecho. Así de que nosotros arrancamos. Iniciamos con este clásico a cargo del Gran Combo de Puerto Rico. Saludos especiales para usted que está en labores, para usted que conduce, para usted que nos sintoniza en el autobús, en el transporte colectivo. Muchísimas gracias. Fíjese que hablando de eso, por acá tengo una nota que me enviaron el día miércoles y por cuestiones de tiempo no pude leerla. Vamos a abrir nuestro número de WhatsApp. Y es que nos comentan que los transportistas o los conductores de la ruta 44 autobús están cobrando 25 centavos. Bueno, esto va un llamado para las autoridades competentes. Pero también nos aclaran acá que no son todos los conductores los que cobran esta cantidad, sino más bien son algunos que por ahí le hacen creer al usuario que no tienen cambio, ¿verdad? Es de que ya lo agarraron como caballito de batalla, según lo que entiendo por acá. Así es de que el llamado va para las autoridades competentes que ven este rubro del transporte colectivo, para que puedan hacer un llamado al personal, más que todo a los conductores, porque no creo que sea una orden de la jefatura. Esperemos que no, ¿verdad? También nos comentaban que la 30B tiene un servicio de donde cobran 35 centavos, pero que el beneficio, o sí, el beneficio, ¿verdad?, es que le proporcionan la unidad con aire acondicionado. Que bueno, ¿verdad?, para estos calores está perfecto. Pero también nos comentaban que hay algunos conductores que no andan activo el aire acondicionado y siempre hacen el cobro de 35. Bueno, es otro llamado para las autoridades para que puedan monitorear esta situación y que pongan orden, ¿verdad? Porque es necesario. Así de que nosotros iniciamos.

Bien, estamos llegando a las 3 de la tarde con 32 minutos. ¿Qué es lo que pasa por acá? Vamos a ver. No tengo idea, bueno. Bueno, vamos a ver. Bueno, estamos llegando a las 3 con 23 minutos. Esperamos que usted la esté pasando espectacular en esta tarde de viernes. Así que no sé por qué no me está sonando esto, ¿cómo es? Bueno. Algo pasa por aquí. Bueno, vamos a dejarlo así. Mientras tanto, únicamente recordarle que el próximo 28, viernes 28 de este mes, la Pop Orquesta estará dando un tremendo homenaje a la cumbia. Eso será en las instalaciones del Teatro Luis Poma a partir de las 7 de la noche. Estarán ejecutando temas de la de Los Ángeles Azules, del grupo, permítame, sí, ahorita voy, bueno, y también pues de la Sonora Dinamita. Así es de que ahí tenemos nosotros la invitación para usted para que pueda asistir el próximo viernes y pasársela bonito. Esto será en las instalaciones de Luis Poma, ¿verdad? Teatro Luis Poma. Puede adquirir sus entradas a través de funcapital.com. Ahí le dejamos entonces la información para este próximo viernes 28 de este mes. Bueno, vamos complaciendo con temas solicitados a través de nuestra línea telefónica a esta hora de la tarde.

0: Bien, y con... Bien, con ese... ¿Qué pasa aquí? Bueno, ahí está. Con ese fondo musical queremos hacer... queremos desear feliz cumpleaños para Lisette Figueroa, que hoy está de manteles largos. Esperamos que todos sus sueños, todas sus metas, sus propósitos puedan cumplirse. Su vida está lleno de paz, tranquilidad, por supuesto, de mucha abundancia, de buena salud y el cariño de la familia, sin duda alguna. Un abrazo enorme desde la cabina de La Clave 92.1 en este día especial, 21 de agosto del año 2026. Que la pase bonito. Bien, nosotros continuamos con más música a esta hora de la tarde, ¿no? Bueno, ya vamos a la pausa. Vamos a la pausa musical. Fíjese que no sé qué le está pasando a esta cuestioncilla. Ya vamos a hacer la revisión respectiva. Mientras tanto, nosotros vamos a la pausa comercial.
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2: Los océanos son acumuladores térmicos. De día absorben los rayos solares y de noche los devuelven, calentando así la atmósfera que nos rodea.
3: Los océanos son como la piel del mundo. El frío cósmico ya hubiera penetrado en nuestra casa planetaria si no estuviera bien protegida por los mares.
2: Una inmensa piel azul, un abrigo de agua, envuelve y cuida de todos los seres vivos.
3: Pero la piel azul del mundo tiene manchas, desgarrones, cada vez se ensucia más.
2: Plásticos, latas, vidrios, llantas, derrames de petróleo, aceites usados, relaves de minería, venenos agrícolas, todo va a parar al mar.
3: Desde los años de la Revolución Industrial, hemos utilizado los océanos como vertedero de desechos químicos, incluso radioactivos.
2: En el fondo de los mares hay en este momento decenas de miles de barriles con sustancias como plutonio o mercurio.
3: El hogar de los peces, desde el invisible plancton hasta el colosal tiburón ballena, la morada de los corales y las algas, el mundo azul de las tortugas y los delfines, se ha convertido en una cloaca gigante, un enorme basural.
4: No recibimos la tierra en herencia de nuestros antepasados, sino en préstamo de nuestros hijos e hijas.
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7: El tiempo está pasando a pasos agigantados. Estamos llegando ya a las 3 de la tarde con 36 minutos. Usted sintoniza el 92.1 Radio La Clave en este fin de semana, ya para que lo disfrutemos. Vamos a seguir complaciendo y vamos a seguir disfrutando de buena música, por supuesto, a través del 92.1 Radio La Clave.

bien, nosotros continuamos en esta tarde de viernes. Ya muchos muy contentos porque van al descanso a disfrutar de la liberación de estrés por las labores, sin duda alguna. Saludos especiales para mi querido Marcial Aguilar, que por ahí se encuentra trabajando todavía en esta tarde de viernes. Esperamos que la esté pasando espectacular y, por supuesto, que vengan cosas muy buenas, ¿verdad?, para la noche de este día viernes. Seguimos con más música y vamos complaciendo con algo de Raulín, algo solicitado a través de nuestro número de WhatsApp. Con muchísimo gusto.

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2: Las condiciones del tiempo para este viernes 21 de agosto serán las siguientes. Continuamos con influencia de una onda tropical que viene siendo atenuada por el flujo del este que está acelerado tanto sobre la región del Caribe como en la región centroamericana. Esto va a favorecer que durante esta mañana el cielo esté mayormente despejado, pero en horas de la tarde tendremos incremento en nubosidad, como suele ser a lo largo de la cadena volcánica y también la zona montañosa norte, donde estamos esperando el desarrollo de lluvias sobre la cordillera Apaneca y la Matepec, algunos sectores de la cordillera del Bálsamo, y posteriormente en la zona montañosa norte del territorio nacional, con mayor énfasis al norte del departamento Santa Ana, Chalatenango y al norte del departamento de Morazán. Ya en horas de la noche las lluvias se van a tener sobre el sector central y occidental de nuestro país, con mayor énfasis en sectores de los departamentos de Cuscatlán, San Salvador, incluyendo el área metropolitana, el departamento de La Libertad y movilizándose hacia sectores del occidente del país. Es por ello que le invitamos a estar pendiente de las actualizaciones que emitamos a través de nuestras redes sociales, ya que estas lluvias y tormentas podrían venir acompañadas por ráfagas de viento que fácilmente pudiesen alcanzar o superar los 40 kilómetros por hora. El ambiente está muy caluroso para este día. Estamos esperando máximas que ronden entre los 32 hasta los 40 grados Celsius, siendo las temperaturas más elevadas en el sector costero y también en el oriente del territorio nacional. En cambio, con las temperaturas mínimas, sin cambios significativos, entre los 20 a 26 grados Celsius, siendo las temperaturas mínimas más elevadas en el sector costero de nuestro país. Ahora bien, las condiciones marítimas son apropiadas para realizar cualquier tipo de actividad. Solamente tenga en cuenta la permanencia de las corrientes de retorno. Tómelo muy en cuenta y recuerde, el observatorio informa.
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3: Así es, usted sintoniza La Clave 92.1 en esta tarde bonita de viernes. Viernes caluroso, ¿verdad? La verdad que todos estos días han estado terriblemente cálidos. Hemos tenido presencia de lluvia en algunos momentos, pero el calor persiste. Hay que deleitar nuestros oídos con buena música para poder darle una buena vibra a cada una de nuestras células, que tal vez así nos baja la presión arterial, ¿verdad? Ah, las cosas que da, las sorpresas que da la vida. Bueno, nosotros continuamos con más y vamos con este tremendo tema a cargo de José Alberto el Canario, titulado Bailemos Otra Vez. 4 de la tarde con 5 minutos, usted sintoniza La Clave 92.1.

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6: 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Ahí le dejamos la invitación para que pueda ir a participar, ir a pasársela bien y ir a ganar muchos premios. Nosotros seguimos con más música. Antes quiero también recordarle que el próximo viernes 28 de este mes, la Pop Orquesta está rindiendo un tributo sinfónico a la cumbia y estará interpretando música de Ángeles Azules, Grupo Cañaveral y Sonora Dinamita, entre otros. Esto será en las instalaciones del Teatro Luis Poma a partir de las 7 de la noche y puede adquirir sus entradas a través de fancapital.com. Bien, nosotros seguimos con más música a esta hora de la tarde y me han solicitado un tema del poeta de la salsa, el maestro

Que se mueran de envidia. Nosotros continuamos con más música a esa hora de la tarde. Queremos hacer un saludo muy especial a don Javier Mejía, que nos sintoniza ya en el Hospital Saldaña, en los planes de Renderos. Por ahí está en consulta a esta hora. Esperamos que todo salga bien. Es que hay que escuchar más música buena y hay que reírnos más de la vida, ¿verdad? Es importante todo eso, porque la vida es eso. Tiene de todo un poco y siempre hay solución para cada una de las cosas, aunque a veces llegan como sorpresa las noticias. Y como tengo corazón, vamos nosotros a seguir disfrutando de este tema exquisito a cargo de Carlitos Nevares. Entre tantas canciones buenas está esta también, ¿verdad? Así que feliz fin de semana para ustedes desde ya. Gracias por sintonizar La Clave 92.1.

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7: Bien, estamos llegando a las 5 de la tarde con 2 minutos. Quiero recordarle que la Fundación Ayúdame a Vivir está invitándole al Bingo Night a beneficio de los niños con cáncer este próximo 24 de septiembre en las instalaciones del Hotel Hilton a partir de las 6 de la tarde. Si usted llega en un grupo de 10 personas, puede adquirir por $250 10 cartones de juego, 10 tickets de rifa y 10 bebidas. Si va individualmente, puede también por $20 adquirir un cartón de juego, un ticket de rifa y una bebida. Esto es a beneficio de los niños con cáncer de la Fundación Ayúdame a Vivir. Así que ahí le dejamos la información para el próximo 24 de septiembre. Ya casi, ¿verdad? Si este mes ya está próximo a finalizar, ya una semana más o menos nos va quedando bien. Nosotros continuamos con más música a esta hora de la tarde.

queremos agradecer que nos haya permitido acompañarle en la tarde del viernes. Cuídense muchísimo. El día de mañana en el programa Son del Salvador estará acompañándonos la agrupación Bonnie Island. Así es que no vaya a perdérselo porque estaremos conociendo parte de su historia musical, así como su discografía también. Y el próximo miércoles, ¿verdad? Invitarles desde ya para que puedan estar con nosotros en los especiales del miércoles. Es un espacio que también se ha abierto para nuestros artistas salvadoreños para hablar meramente de discografía musical. Y no es así, pues. Bueno, cuídense mucho. Será hasta el próximo lunes que nos encontremos a través del dial 92.1. Vamos a despedirnos con este tremendo tema a cargo de Eddie Santiago. Eso se titula Somos. Por ahí me pasaron el dato que esta canción originalmente es de Rafael, ¿verdad? Desde que yo no había tenido la oportunidad, bueno, no he tenido la oportunidad de escuchar esa versión. Yo conocí esta canción en esta versión y definitivamente me atrapó esa instrumentación tan, pero tan espectacular. Feliz fin de semana para todos. Hay que seguir disfrutando de la vida, hay que seguir viviendo como se debe, hay que seguir amando a las personas que tenemos cerca, que nos aguantan con tantas cosas que a veces, pues, no se entienden, ¿verdad? Cuídense mucho. Feliz fin de semana.

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0: A continuación la información. Decenas de comerciantes de los alrededores del mercado central en San Salvador enfrentan un incierto panorama tras recibir una notificación de la alcaldía de San Salvador Centro que les otorga un plazo de 72 horas para retirar voluntariamente sus estructuras y mercadería de la vía pública. Beatriz Díaz nos cuenta.
4: La incertidumbre se apoderó de las y los vendedores instalados en la Séptima Avenida Sur, el Pasaje Acosta y la Novena Avenida Sur, en las cercanías del Mercado Central de la capital, luego de que la Alcaldía de San Salvador Centro les notificara un plazo de únicamente 72 horas para desalojar el espacio público. Según el documento emitido por las autoridades municipales, el retiro voluntario de la mercadería y las estructuras de los puestos responde a las acciones del Plan de Revitalización del Espacio Público en el Centro Histórico y zonas aledañas. La fecha límite fijada por la comuna para la desocupación total de la vía es este sábado 22 de agosto. Para los comerciantes afectados, la medida representa un duro golpe económico que amenaza el sustento de sus familias. Muchos de ellos han invertido hasta $4,000 en la construcción y acondicionamiento de sus puestos de venta. Sumado a un gasto adicional de aproximadamente $100 que deben asumir únicamente para desmontar las estructuras, dinero que no podrán recuperar.
5: Y lo más triste es que nosotros le compramos a la gente pobre. ¿Y esa gente qué va a hacer con su anona si uno no se la va a comprar? Todo se va a perder y ellos de eso sobreviven. Ah, porque ahí nadie le lleva dinero a la gente, nada, si la gente, ellos como no van a cantones, ellos no van a todos esos lugares donde nosotros vamos a hacer la venta, ah, entonces la pobre gente está triste también, porque nosotros le decimos que si no tenemos dónde vender, no tenemos dónde lo vamos a ir a comprar, ajá, entonces la gente se siente mal, va, pero aquí ellos dicen que no es presidente, no es nada de ellos, pues, pero aquí viene el presidente, el alcalde, aquí vienen todos atrás de todo eso, ajá, no queremos dejar aquí vender.
4: La afectación trasciende a los puestos del mercado central, pues los vendedores advierten que la interrupción de sus actividades afectará en cadena a los pequeños agricultores y proveedores locales que los abastecen a diario. Aquí vale el rico, no valemos nosotros de pobres, expresó con indignación una de las comerciantes afectadas ante la falta de diálogo y alternativas de reubicación por parte de las autoridades. Ante la inminencia del plazo, algunos comerciantes han comenzado a desmantelar sus estructuras de manera anticipada para evitar perder sus materiales. No obstante, la gran mayoría, incluidos los vendedores ambulantes de la zona, aseguran no contar con los recursos ni con un espacio alternativo a donde trasladar sus negocios, por lo que apelan a las autoridades municipales para que se establezcan mesas de diálogo y se brinden soluciones reales que garanticen su derecho al trabajo.
6: No, aquí sinceramente ellos lo que están proponiendo son puestos, pero ellos no dan nada. Uno aquí con la esperanza de algo, pero cada quien para su casa, a ver qué se hace, ¿ya? La mayoría de gente que agarraron sus locales se van a su local, pero el que no tiene, a su casa. Mire, yo aquí estuve más de 25 años, ¿ya? Pero hay que seguir luchando para continuar adelante.
7: Pues el detalle de ellos es que ellos, digamos, dicen que dan opciones, pero a la larga de las opciones que dan, no, o sea, no le da un puesto a uno para que venda, pues no, que uno quede en intemperie. Ahí uno tiene que rebuscarse, ver dónde se coloca nuevamente, pero aquí solo Dios sabrá cómo vamos a hacer nosotros, porque prácticamente no tenemos dónde ir a vender. Pues fíjese que aquí aproximadamente invertí $1,000. Pues mire, ahí de la cantidad que nosotros traemos, de 500 a $600.
4: Para la radio revista informativa Voces en Contacto, les informó Beatriz Díaz.
0: Gracias, Beatriz. Continuamos. Más de 4,000 familias integradas en su mayoría por veteranos de guerra solicitan la intervención del gobierno para legalizar sus parcelas en la finca Florencia antes de que venza el plazo judicial. Beatriz Díaz, cuéntenos.
4: Representantes y pobladores de la comunidad del Pitón se presentaron ante las instalaciones del Ministerio de la Defensa Nacional para entregar un escrito formal dirigido al ministro René Merino Monroy y al presidente Nayib Bukele. La solicitud busca establecer una mesa de negociación que evite el desalojo de más de 4,000 familias que habitan en la finca Florencia, ubicada en el municipio de Nuevo Cuscatlán. Héctor Torres, secretario legal de la comunidad, explicó que los terrenos fueron adquiridos en 1994 por el Instituto de Previsión Social de la Fuerza Armada, IPSFA, para favorecer a veteranos del conflicto armado.
8: Nosotros en sí queremos que no se efectúe el desalojo porque no es conveniente en estos momentos que se dé ese procedimiento porque los asiste ya un de dos a tres leyes para la permanencia de nosotros. El artículo número 11.25 del Código Civil establece que de forma pacífica, voluntaria e interrumpida podemos permanecer en el lugar. Estamos en una fase irregular.
4: Sin embargo, tras 12 años de asentamiento continuo, una resolución emitida el pasado 30 de junio fijó un plazo de 3 meses para abandonar la propiedad, del cual ya restan cerca de 2 meses. Torres argumentó que el proceso judicial aún no está en firme debido a recursos pendientes de revisión en tribunales de Santa Tecla. La directiva comunitaria denunció que tras la presión de desalojo existen intereses comerciales de grandes inversionistas atraídos por la alta plusvalía y la ubicación estratégica de Nuevo Cuscatlán. Santiago Paredes, presidente de la comunidad, advirtió que de no recibir una respuesta favorable por parte de la Fuerza Armada, acudirán a la Casa Presidencial y a la Asamblea Legislativa para buscar el respaldo del órgano ejecutivo y frenar la pérdida de sus viviendas.
9: Sí, fíjese que esperamos una respuesta favorable de todos ellos, ¿verdad? Porque quiera sí o no, ahí es donde está la rama del poder. Y próximamente, posiblemente el jueves, también vamos a estar en la Casa Presidencial o en la Asamblea Legislativa, también entregando otro documento al señor Presidente de la República. No pensamos movernos de allí porque existe un derecho. Y el derecho existe que esas tierras, el INCUA las compró con nuestro dinero, con nuestras cotizaciones.
4: Para la radio revista informativa Voces en Contacto, les informó Beatriz Díaz.
0: Gracias, Beatriz. A continuación, las breves nacionales, siempre con Beatriz Díaz. Adelante.
4: Gracias, Eduardo. Les informamos que el Ministerio de Obras Públicas suspendió el cierre total del tramo de Los Chorros en la carretera Panamericana, que estaba programado para este sábado 22 y domingo 23 de agosto. El Viceministerio de Transporte informó que los cierres fueron reprogramados, aunque por el momento no se han anunciado las nuevas fechas para ejecutar los trabajos. El cierre estaba previsto para facilitar labores preventivas de voladura de talud y remoción de material en la zona donde se desarrolla el proyecto de ampliación de la carretera y construcción del viaducto. Las autoridades indicaron que las nuevas fechas serán comunicadas en los próximos días. Los trabajos forman parte de las obras que buscan reducir riesgos en este tramo de alta circulación vehicular y avanzar en la construcción del viaducto de Los Chorros. En más información, la Asamblea Legislativa aprobó un contrato de préstamo por un monto de $100 millones con el Banco Interamericano de Desarrollo, destinado a financiar el Programa de Integración Académica y Comunitaria para Jóvenes en El Salvador. De acuerdo con el dictamen legislativo, el objetivo central de esta inversión es promover la continuidad educativa y la inclusión de la juventud en condición de vulnerabilidad social en todo el país. La aprobación contó con la oposición del diputado Francisco Lira, del partido Arena, quien decidió abstenerse de votar, argumentando la falta de apoyo oficialista a otras iniciativas prioritarias, como el endurecimiento de penas para la corrupción o el apoyo al sector agrícola. Asimismo, el legislador expresó su preocupación respecto a la fiscalización de los recursos, señalando la importancia de garantizar que el dinero no sea desviado para fines político-electoral.
10: Ojalá que estos recursos que se van a aprobar este día no lo vayan a utilizar como campaña adelantada ni proselitismo y utilizando a los jóvenes. Como han utilizado jóvenes y niños con una campaña adelantada que están haciendo en los medios de comunicación. ¿Cuánto vale ese spot? Lo pasan 10, 15, 20 veces por día, por televisora. ¿Cuánto eso se puede utilizar para apoyar al agricultor, apoyar al emprendedor, apoyar a que haya medicina en los hospitales? Y puedo sacar la lista. Pero no, colegas diputados, no se llenen la boca cuando no aprueban 60 años para los corruptos. Porque los corruptos le quitan el sueño a los salvadoreños. Sí, le quitan el sueño a los salvadoreños. Pero ustedes se quedan con narrativas bien bonitas. Pero el pueblo salvadoreño sigue esperando respuestas de ustedes.
4: El Pleno Legislativo avaló reformas a la Ley de Presupuesto 2026 para incorporar $54,750,000 dirigidos a cubrir compromisos institucionales imprevistos en los ramos de salud, turismo y economía. Según el informe de la Comisión de Hacienda, los fondos provienen de reasignaciones identificadas dentro del presupuesto vigente asignado al Ministerio de Hacienda. Finalmente, las y los diputados aprobaron una modificación presupuestaria de $620,000 dentro del ramo de agricultura y ganadería. Esta partida será transferida al Banco de Fomento Agropecuario, con el propósito de capitalizar el fideicomiso especial del sector agropecuario y dar continuidad a los programas de financiamiento para los pequeños productores del campo. Y para finalizar, les contamos que ante el clima de incertidumbre originado por las políticas migratorias de Estados Unidos, el Comité de Servicio de los Amigos Americanos presentó oficialmente Regresando al Sur, una herramienta digital gratuita diseñada para brindar información confiable y orientación práctica a personas en proceso de deportación o retorno forzado. La iniciativa cubre a usuarios de El Salvador, México, Guatemala, Honduras y Costa Rica, ofreciendo un repositorio de recursos en español e inglés accesible desde cualquier dispositivo con Internet. La plataforma detalla los pasos esenciales para la gestión de documentación consular en territorio estadounidense, guías de preparación familiar ante un arresto migratorio y protocolos de orientación para el momento del reingreso al país de origen. Asimismo, el Comité de Servicio de los Amigos Americanos subrayó que para lograr una reintegración efectiva, es indispensable la articulación con las instituciones gubernamentales de los países receptores, como El Salvador. Con este esfuerzo, la organización busca garantizar el respeto a los derechos humanos y facilitar el acceso a servicios sociales y laborales antes, durante y después del proceso de repatriación. Con esta información, regreso contigo, Eduardo.
0: Gracias, Beatriz. Vamos a una pausa.

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0: Continuamos con Voces en Contacto. Vamos a conocer cómo estarán las lluvias y el calor en las próximas 24 horas a través del pronóstico del tiempo del Observatorio Informa del Ministerio de Medio Ambiente y Recursos Naturales.
7: Hola, ¿qué tal? Condiciones del tiempo para este viernes 21 de agosto serán las siguientes. Continuamos con influencia de una onda tropical que viene siendo atenuada por el flujo del este que está acelerado tanto sobre la región del Caribe como en la región centroamericana. Ya en horas de la noche las lluvias se van a tener sobre el sector central y occidental de nuestro país, con mayor énfasis en sectores de los departamentos de Cuscatlán, San Salvador, incluyendo el área metropolitana, el departamento de La Libertad y movilizándose hacia sectores del occidente del país. Es por ello que le invitamos a estar pendiente de las actualizaciones que emitamos a través de nuestras redes sociales, ya que estas lluvias y tormentas podrían venir acompañadas por ráfagas de viento que fácilmente pudiesen alcanzar o superar los 40 kilómetros por hora. El ambiente estará muy caluroso para este día. Estamos esperando máximas que ronden entre los 32 hasta los 40 grados Celsius, siendo las temperaturas más elevadas en el sector costero y también en el oriente del territorio nacional. En cambio, con las temperaturas mínimas, sin cambios significativos, entre los 20 a 26 grados Celsius, siendo las temperaturas mínimas más elevadas en el sector costero de nuestro país. Ahora bien, las condiciones marítimas son apropiadas para realizar cualquier tipo de actividad. Solamente tenga en cuenta la permanencia de las corrientes de retorno. Tómelo muy en cuenta y recuerde, el observatorio informa.
8: Continuamos con Voces en Contacto. El diputado Francisco Lira del Partido Arena advirtió sobre un severo déficit de maíz y frijol para este año 2026 debido al fenómeno de El Niño, pero su iniciativa solo obtuvo 2 votos en el Pleno. Beatriz Díaz, cuéntenos qué pasó.
9: Durante la sesión plenaria número 122, la bancada oficialista de la Asamblea Legislativa rechazó una iniciativa orientada a exigir al Ministerio de Agricultura y Ganadería, MAG, la presentación urgente de un plan de mitigación ante la sequía prolongada y prevención del desabastecimiento alimentario. La propuesta, promovida por el diputado Francisco Lira, del Partido Arena, únicamente contó con 2 votos a favor. El proyecto solicitaba que las autoridades del MAG asistieran a la Comisión de Agricultura, Salud y Medio Ambiente para detallar las acciones previstas frente al impacto del fenómeno meteorológico El Niño. De acuerdo con las estimaciones presentadas en el documento, se proyecta un alarmante déficit en la producción nacional para 2026. 10 millones de quintales de maíz, 900 mil quintales de frijol, 187 mil quintales de arroz y 500 000 de quintales de sorgo.
10: Que después de varias pláticas con agricultores de la zona oriental, para central y occidental, tomé la decisión de este día presentar un recomendable al encargado de despacho del Ministerio de Agricultura y Ganadería para que fuera citado al seno de la comisión y que presenten el plan de mitigación ante la sequía prolongada y prevención de desabastecimiento alimentario, porque hasta este momento no conocemos qué está haciendo el gobierno, pero es importante que las necesidades de los agricultores y ganaderos sean solucionadas a la brevedad posible, tomando en cuenta que hay un nivel tan grande de pérdidas, de déficit.
9: Lira criticó la negativa de los legisladores y afirmó que el rechazo no perjudica su labor como diputado, sino a los agricultores de todo el país, que enfrentan pérdidas cuantiosas y carecen de apoyo estatal. Entre las propuestas rechazadas figuraban evaluaciones técnicas de pérdidas, la creación de reservas estratégicas de alimentos, asistencia técnica con semillas resistentes al calor, el fortalecimiento de los sistemas de riego y la apertura de financiamiento para los productores.
10: Abandonadas. Es lo que hemos estado viviendo en estos últimos años con este gobierno Nuevas Ideas. No le interesa nada más que el beneficio propio de cierto grupo de poder que está en casa presidencial. Me llama la atención que hubo un voto en contra del diputado del PCN, el diputado Cardoza, que él, siendo agricultor, que es del agro, da un voto en contra. ¿Qué podemos esperar de la bancada 100 si cada vez que el pueblo salvadoreño pide apoyo para una necesidad, le cierran las puertas?
9: El legislador concluyó que el sector agrícola y las familias salvadoreñas continúan en una posición de alta vulnerabilidad frente a la variabilidad del clima, lo que podría traducirse en un encarecimiento desmedido y escasez de los alimentos de la canasta básica. Para la Radio Revista Informativa, Voces en Contacto, les informó Beatriz Díaz.
8: En más información, el Consejo Superior del Trabajo analiza una iniciativa orientada a modernizar el mercado laboral en El Salvador mediante la concentración de las horas semanales de lunes a jueves. Benet Castillo desde Morazán nos informa.
11: El Consejo Superior del Trabajo en El Salvador ha puesto sobre la mesa una propuesta innovadora para modernizar el mercado laboral en el país. Analizar la posibilidad de concentrar la jornada de labores de lunes a jueves, implementando un modelo de 4 días de trabajo por 3 de descanso.
12: Trabajar 11 horas al día y tener 4 días de trabajo y 3 de descanso. Ha salido otro diciendo, bueno, pueden ser 4 días de trabajo y 4 de descanso con turnos rotativos, ¿sí? Con turnos rotativos.
11: La iniciativa, impulsada mediante el diálogo tripartito, que integra a representantes del gobierno, empleadores y trabajadores, busca responder a las nuevas dinámicas globales de productividad. La idea central consiste en ampliar ligeramente las horas diarias para compensar el día libre adicional.
13: El mundo laboral ha cambiado. El mundo laboral, ahorita, neto, de este momento, no es el mundo laboral de hace 15 años. No es el mundo laboral. El mundo laboral ha cambiado. Y hay una cosa, si El Salvador no se abre a ir acorde al ritmo del mundo laboral, El Salvador estará condenado a estar aislado.
11: Por su parte, el sector empresarial y las dirigencias sindicales han mostrado apertura para debatir el tema, aunque las autoridades han enfatizado que por ahora se trata únicamente de una fase de análisis y que no existen decisiones definitivas ni imposiciones.
12: Pero ahorita lo que hay son lluvias de ideas, no hay nada concreto. Cuando ya saquemos un acuerdo, lo vamos a informar. Esta fue la conclusión, este es el acuerdo al que llegamos todos.
14: En torno a este tema hemos salido a las calles a conversar con las personas y esto es lo que nos han dicho.
15: ¿Usted es empleado?
16: No, no.
15: ¿Genera empleo?
16: Sí. Y, pero tengo familia de que es empleada. En mi criterio personal, yo creo que eso no está muy bien, porque lo que podemos ver a largo plazo, la iniciativa que ellos están queriendo promover, es que haya más gente de balde.
17: A mí me parece que es una medida estrictamente política, ¿verdad? Porque somos un país pobre, subdesarrollado, con graves problemas. ¿Se imagina si no trabajamos? ¿Cómo vamos a salir adelante? No trabajar es un ganguerismo, si para eso nos pagan para trabajar.
11: Cualquier modificación o alternativa que surja de estas mesas deberá ser aprobada estrictamente por unanimidad en el Pleno del Consejo, garantizando que se protejan los derechos adquiridos de la clase trabajadora antes de aplicar cualquier cambio en la legislación. Benel Castillo.
8: Gracias, Benet. Continuamos. Con 56 votos a favor y 3 en contra, la bancada oficialista dio luz verde a modificaciones de la ley del Fovial para participar en actividades financieras y de inversión en la red vial. Beatriz Díaz, cuéntenos.
9: La Asamblea Legislativa aprobó una serie de reformas a la ley del Fondo de

0: FOBIAL-A. Según el documento aprobado, la participación del FOBIAL en sociedades comerciales deberá estar orientada al cumplimiento de sus fines institucionales, tales como la rehabilitación, mantenimiento, operación o explotación de las carreteras del país. La iniciativa generó duras críticas por parte de la oposición parlamentaria. La diputada Marcela Villatoro, del partido Arena, señaló que las reformas fueron aprobadas de manera exprés, sin un estudio técnico profundo, advirtiendo que la Constitución exige que los recursos públicos se utilicen estrictamente para los fines que fueron creados.
1: ¿Qué es lo que quiere decir con esto? Que el FOBIAL no puede hacer más de lo que su PIN le permite en el momento de su creación. Al momento de ser, bueno, el FOBIAL se creó de una forma de que todos los combustibles, ustedes saben cuando se pone combustible, pues por cada galón va una cantidad para el FOBIAL, que lo que busca es ese mismo mantenimiento de la red vial. Entonces, si usted lo pasa eso al que lo, a que haya una actividad con algún tipo de sociedad, que sea mercantil o lo que sea, se le está quitando su fin principal. Por lo tanto, se vuelve una ley que puede hacerse inconstitucional, y es por eso que nosotros no acompañamos y no apoyamos.
0: Por su parte, la diputada Claudia Ortiz, del partido Vamos, justificó su voto en contra al cuestionar la falta de transparencia del contexto en el que se otorgan estas facultades financieras a la institución.
2: Mi voto en contra de esta reforma no es por la ley o por el texto de la ley en sí, por el contexto que estamos viviendo, donde ya tenemos suficientes elementos y hemos visto suficientes patrones de comportamiento y de esquemas también de saqueo público, ¿verdad? De falta de transparencia y de contrataciones para grandes proyectos que al final terminan quizás costando el triple de lo que realmente cuestan, y no podemos conocer en detalle quiénes son los proveedores. Entonces, todo esto a mí me parece que es parte de un esquema.
0: Pese a los señalamientos, las reformas fueron ratificadas por la mayoría de la bancada oficialista, con 56 votos a favor y 3 votos en contra, otorgando al FOBIAL nuevas herramientas legales para gestionar alianzas e inversiones en infraestructura. Para la radio revista informativa Voces en Contacto, les informó Beatriz Díaz.
3: Y para finalizar, capacitan a promotores de saneamiento en San Francisco Gotera para garantizar la calidad de agua comunitaria. La jornada de formación estuvo centrada en el cumplimiento de normativas sanitarias y técnicas avanzadas para proteger los sistemas de agua en las comunidades de Muerzán. Benet Castillo nos informa.
4: Un importante proceso de formación dirigido a promotores de saneamiento, enfocándose estrictamente en las normativas y técnicas para garantizar una óptima calidad del agua en las comunidades, se desarrolló en San Francisco Gotera.
5: Este proceso está dentro del marco del proyecto de articulación para la vigilancia de la calidad de agua y eventos epidemiológicos en el departamento de Morazán. Y esta actividad precisamente tiene como objetivo capacitar y fortalecer al personal que está en la primera línea, verificando y cuidando que el agua que consumimos sea segura y apta para el consumo humano.
4: Estas intensas jornadas de capacitación se están desarrollando en el departamento de Morazán gracias a la ejecución conjunta de proyectos impulsados por la Asociación Salvadoreña Promotora de la Salud, ASPS.
5: Comentar que esta actividad tiene dirección técnica de la Dirección de Salud Ambiental, la DISAM, el equipo de Farmamundi y de ASPS. Esto es un proceso que se está desarrollando en todo el departamento de Morazán, en el cual se ha capacitado también a personal de la DISAM a nivel de Morazán, delegados de las unidades ambientales. También se ha capacitado al liderazgo comunitario, precisamente para eso, para articular esfuerzos que vayan enfocados en la prevención de la salud.
4: El objetivo principal de esta iniciativa es dotar al personal técnico de las herramientas teóricas y prácticas necesarias para realizar un monitoreo efectivo del recurso hídrico en las zonas más vulnerables.
6: Muy importante, porque en alguna medida viene a fortalecer lo que es los conocimientos del recurso promotor de salud, ¿verdad? Que ya, pues, que somos los que prácticamente estamos en las comunidades a diario, para conocer los diferentes problemas de las comunidades. Entonces, al final, el enriquecer conocimiento.